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la vocalista de esta banda y se llama Tana Plato. Creo que es un buen momento para dedicarle una canción a todas las bellísimas mujeres que esta noche están aquí. Caballeros, canten fuerte. Los va a ayudar el guitarrista y vocalista de esta banda, desde Tampico, Tamaulipas, Nacho y Zeta.

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0: Bienvenidas y bienvenidos a un domingo más de La Hora Nacional. Yo soy Leos y como siempre está conmigo mi querido Cha.
1: Mi querida Leos, qué gusto estar con todos y todas ustedes.
0: Hoy tendremos un tutorial para que paso a paso puedan sacar su acta de nacimiento por internet.
1: Les diremos cómo pueden consultar sus semanas cotizadas en el IMSS.
0: Vamos a recordar cuándo se formó el primer Congreso Nacional de Obreras y Campesinas en 1931.
1: Y hablaremos del Día de la Nación Pluricultural.
0: Todo esto acompañado por la danza de los estudiantes de la Escuela Nacional Preparatoria número 6.
1: Recuerden que nos pueden escribir en La Hora Nacional Oficial. Estamos en YouTube, Facebook, Instagram, X y también en el número 55-3483-4239, 55-3483-4239 y en el correo lahoranacional@segov.gov.mx.
0: Ahora los trámites son más sencillos porque se pueden hacer de manera digital. Por ejemplo, si necesitas una copia certificada de tu acta de nacimiento, ya no necesariamente tienes que ir a una oficina del registro civil.
1: Entras a www.gov.mx/actas, seleccionas el acta de nacimiento, proporcionas los datos solicitados y haces el pago correspondiente y se descarga el documento muy fácilmente.
0: Vamos a ver y escuchar un tutorial para poder hacer este trámite paso a paso.
2: ¿Sabías que hoy puedes obtener tu acta certificada en minutos? Inclusive puedes obtenerla desde tu celular. ¿Cómo se realiza este trámite? Lo primero, los requisitos indispensables. Tu cuenta llave MX. Si aún no tienes tu cuenta, créala gratis en llave.gob.mx con tu CUR, un correo electrónico y tu número celular. Una tarjeta de crédito o débito para el pago en línea. Ahora vayamos al paso a paso. Ingresa al portal oficial miregistrocivil.gob.mx. Elige acta de nacimiento en línea y haz clic en iniciar trámite. Inicia sesión con tu llave MX. Busca tu registro con tu CURP o con tus datos personales. Revisa la vista previa, verifica nombre, fecha, lugar de nacimiento y datos de tus familiares antes de pagar. Realiza el pago con tarjeta o con línea de captura. Y listo, ya puedes descargar tu acta en formato PDF directo en tu celular o computadora. Ahora bien, ¿y qué pasa si en esta vista previa encuentras un error, una letra de más en tu apellido, una fecha equivocada? No pagues todavía. Primero, solicita la modificación. En el mismo portal, entra al apartado Captura, Corrección y Aclaración de Actas. Ahí encontrarás dos opciones. La opción 1, corrección de registro de acta. Úsala cuando el acta en papel está bien, pero el sistema muestra un dato diferente porque se capturó mal al digitalizarla. Opción 2, aclaración administrativa de acta. Úsala cuando el error viene en el acta misma y necesitas comprobar el dato correcto con otros documentos. Para cualquiera de las siguientes dos necesitas tu cuenta llave MX, tu identificación oficial vigente, INE, pasaporte, cédula profesional, cartilla militar o licencia de conducir. Los documentos que comprueben el dato correcto, todo en formato PDF o en fotografía. Puedes tomar la imagen con tu celular, siempre que sea clara y legible. Haces clic en iniciar trámite, capturas la información, subes tus archivos y envías la solicitud. Ojo, guarda tu número de folio. Con él consultarás el avance de tu trámite. Y la respuesta llega aproximadamente en 5 días. Así de fácil obtienes tu acta de nacimiento. Hasta la próxima.
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1: En la historia de México, las mujeres han sido protagonistas de las luchas por los derechos laborales. A principios del siglo XX, obreras y campesinas empezaron a unirse para hacer visibles sus demandas y participar de manera activa en la transformación del país.
0: En 1931 se formó el primer Congreso Nacional de Obreras y Campesinas, un espacio que reunió a mujeres de distintos sectores para discutir sobre sus condiciones de vida y trabajo y sobre los derechos que buscaban obtener.
5: El primer Congreso Nacional de Obreras y Campesinas, celebrado en la Ciudad de México del 1 al 5 de octubre de 1931, fue impulsado por el PNR, Partido Nacional Revolucionario. Ahí se debatieron diversas problemáticas que afectaban a obreras y campesinas: las condiciones laborales, el acceso a la educación, la organización política de las mujeres, la protección de la infancia y la atención a la salud. Durante el Congreso se expresaron dos posiciones políticas que mantuvieron un debate constante. Por un lado, mujeres pertenecientes a organizaciones vinculadas al PNR, como Florinda Lazos León, Edelmira Rojas y Elvia Carrillo Puerto, quienes planteaban la necesidad de crear una organización exclusivamente femenina, enfocada a la resolución de los problemas de las mujeres. Por otro lado, mujeres que militaban en el Partido Comunista Mexicano, entre ellas María del Refugio Cuca García, Consuelo Uranga y Concha Michel, quienes consideraban que separar la lucha de las mujeres de la lucha general de la clase trabajadora podía romper la unidad obrera. Por ello, proponían poner un mayor énfasis en las condiciones económicas y laborales de las mujeres y mantener su organización dentro de los sindicatos y espacios mixtos. Aunque el debate entre ambos grupos no desapareció, el Congreso concilió en la creación de una Confederación Femenina Mexicana para representar y defender los intereses de las mujeres trabajadoras sin romper con otras organizaciones mixtas. Al término de las jornadas, se acordó promover la protección jurídica de las mujeres, impulsar la creación de escuelas mixtas en todos los niveles educativos, unificar a las organizaciones femeniles en un frente único y continuar la lucha por el derecho al voto de las mujeres. En los años siguientes, se realizaron el Segundo Congreso Nacional de Obreras y Campesinas en 1933 y el tercero, celebrado en Guadalajara en 1934. Estos encuentros contribuyeron a la creación del Frente Único Pro Derechos de la Mujer en 1935, una organización que reunió a mujeres de diversas tendencias políticas, impulsó la discusión pública sobre sus derechos y fue fundamental en la conquista del sufragio femenino.
1: Estamos con una maestra que lleva décadas formando generaciones de jóvenes en la danza regional mexicana. Su historia comenzó desde muy joven como bailarina y después como docente, y desde 1980 ha acompañado a estudiantes de la Escuela Nacional Preparatoria, particularmente del plantel 6 Antonio Caso. Estamos con la maestra Graciela Heréndira López Garduño, mejor conocida como la maestra Chelita. Bienvenida a la Nacional, qué gusto tenerla por acá.
6: A sus órdenes, el gusto es para mí, para nosotros, tenerlos aquí en esta su casa, la preparatoria 6.
1: Al contrario, maestra, fíjese que yo conozco esta prepa porque también soy sureño y también tomé clases de baile regional.
6: No me diga.
1: Sí, y al principio decía, ay no, a mí me gusta el rock, me gustan otras cosas, pero cuando me puse el traje, cuando me puse el sombrero, cuando me puse toda la parafernalia, cambió inmediatamente mi visión de las cosas. Siento que en la danza regional uno aprende mucho de costumbres de nuestro país, de las diferentes regiones. ¿Usted cómo lo ve a través de sus ojos y los de sus alumnos?
6: Como usted lo menciona, llegan a lo mejor los alumnos muy renuentes a aceptar estar en esta clase o pensando quizá que no se van a divertir, pero pasa todo lo contrario. Con el transcurso de las clases, poco a poco se van no solamente tomándole el gusto, sino llegan a realmente apasionarse por estar practicando la danza. Ya no les basta solamente la hora de clase, sino se toman sus tiempos en los pasillos donde pueden para practicar. Y hasta que algunos llegan a querer estudiar la danza ya de manera profesional. Y también es muy importante, yo creo, esta que menciona de lo que es ellos sentir realmente la esencia del mexicano, del valor de las tradiciones y todo lo que conlleva.
1: Claro, porque además México es un país muy diverso en muchos aspectos y siento que la música y por lo tanto la danza es muy distinta a lo que conocemos del norte de nuestro país, a lo que pasa en el sur, y es lo que platicábamos ahorita, que hay que de alguna manera, además de aprender la parte técnica, los pasos, está la otra parte que hace que estos bailables y que esta música nazca.
6: Que los identifica como mexicanos, que sientan realmente ese amor por nuestras tradiciones, que no solamente es la danza, sino que involucra tantas cosas y que son tan diversas, ¿verdad? Como es el norte tan diverso al sur y tan rico al revés en contrastes. No es lo mismo un conjunto norteño que uno de huasteco, que uno...
1: Ni el baile, ¿no? Uno es más pegadito, el otro tiene más...
6: No, pues cosa, en Veracruz a eso permite, que por un lado es el son jarocho y por el otro es el contacto, el danzón tan, tan rico y tan expresivo también, de alguna manera. Pero sí hay una gran diversidad. En el sur que tenemos, también en el sureste, las jaranas, la trova yucateca, y con ello sus comidas, sus trajes, sus tradiciones de cada uno, también que convergen, como ahora que se nos avecina el Día de Muertos, que todos decimos como México, ya como representando esa gran tradición de Día de Muertos, y sin embargo tan especial en cada rincón de nuestra república. Como viene en el, ahora se ha hecho también muy famoso el Xantolo.
1: ¿Qué es el Xantolo, maestra?
6: Pues igual es la celebración de Día de Muertos, pero en la Huasteca.
1: Ah, ¿qué particularidades tiene este Xantolo?
6: Es como más místico. Ahí es mucha danza realmente muy tradicional, pero muy comunitaria también. Y luego lo que son sus comidas, muy importante, ¿no? De que usan en la Huasteca.
1: Importantísimo.
6: Claro, claro, uno no puede decir México sin sus comidas.
1: Claro,
6: también tan diversas de acuerdo a los estados.
1: Maestra, ¿usted se especializa en algún tipo de baile de nuestro país o va enseñando a los alumnos un poquito de cada uno y ya eventualmente ellos, como nos platicaba hace rato, se van a especializar en alguno?
6: Yo creo que sí es un poquito de cada uno. A mí me gusta, por ejemplo, sí mucho el zapateado, el huapango, los sones de Jalisco, las polcas del norte, lo que decimos de la diversidad, pero yo trato de que sí sea un poquito de cada uno, y empezando con lo que es más accesible para ellos, por la música, por lo fácil del baile, que son las polcas.
1: ¿Y cómo podemos hacer para que más jóvenes, más alumnos, más maestros se acerquen a estos bailes, a estas danzas, y no se pierdan estas tradiciones?
6: Pues aquí la Escuela Nacional Preparatoria tiene dentro de su doctrina, que es tan importante, la formación integral. Gracias a este espacio que nos da la Escuela Nacional Preparatoria con sus actividades estéticas, es como se van formando estas generaciones. Ellos aquí tienen la posibilidad de elegir entre el teatro, la música, las artes plásticas y la danza. Y dentro de la danza tenemos la danza contemporánea, danza española y la danza regional mexicana. Aquí no es un taller, es realmente se le da la categoría y la importancia de materias. Una materia que deben de cursar obligatoriamente y que pueden llegar a reprobar o a no salir de la preparatoria o llegar a un extraordinario si no la cursan. Pero...
1: ¿Ya oyeron, Abusados.
6: Pero dentro de eso, ahí es donde está la importancia de que ellos eligen libremente a qué materia van a inscribirse. Ellos decidieron inscribirse a danza regional. Y a través de la práctica es como se van enamorando, no solamente enamorando, sino apasionando de la actividad. Pero gracias en mucho a que la Escuela Nacional Preparatoria nos permite esta ventaja de darles estas materias.
1: Claro, y que ellos llegaron aquí de manera voluntaria. Eso es importantísimo. No están obligados a aprenderla, ¿no? Es algo que les nació, algo pasó en su vida que dijeron, yo me voy a meter a la clase con la maestra Chelita.
6: Bueno, quizá no por nombre, pero sí por la actividad, y sí, con el tiempo le toman gran cariño a la materia, a lo que significa como mexicanos, que realmente los identifica, y el valor que le da, ¿no? Que de alguna manera preserva nuestra cultura.
1: Maestra, le agradecemos muchísimo esta plática para todas las personas que nos acompañan este domingo en la Hora Nacional. Chicos, muchas gracias, se ven increíbles y ya los queremos ver bailar, maestra.
6: Ah, encantada de que los vean, y ellos felices de tenerlos aquí y de que puedan mostrar su aprendizaje.
1: Perfecto. Muchísimas gracias, maestra Chelita.
6: Gracias.
7: Y para continuar este recorrido por la música y la danza, escucharemos el Chaverán con el Ballet de Danza Regional Mexicana del Plantel 6, Antonio Caso.

0: Chilanguía, y si estás buscando qué hacer en la Ciudad de México durante la semana del 12 de octubre, pues fíjense, hay teatro, danza, música, libros y hasta alebrijes monumentales.
1: Wow.
0: Todo para que puedan armar su plan.
2: Bueno, si lo tuyo es la literatura, del 9 al 18 de octubre está la Feria Internacional del Libro del Zócalo, con presentaciones de libros, pláticas, actividades y mucha música. Durante esta semana habrá programación en distintos foros de la feria, así que puedes darte una vuelta por el centro histórico y de paso encontrarte una nueva lectura.
0: El viernes 16 de octubre el Centro Cultural del Bosque recibe a la coreógrafa francesa Leila K. con Maldón. Esta es una pieza de danza contemporánea interpretada por 5 bailarinas que exploran distintas identidades, memorias y formas de habitar el cuerpo.
2: Y el sábado 17 de octubre toca sacar el celular para tomar muchas fotos porque llega el desfile de alebrijes monumentales. El recorrido empieza a las 12 del día en el Zócalo.
0: Y para platicarnos de esta tradición, hoy nos acompaña Emilio Ortiz, que es el responsable del área de comunicación social del Museo de Arte Popular. Muy bienvenido a la Hora Nacional, gracias por acompañarnos,
3: Emilio. No, al contrario, Leos.
0: Oiga, platícanos un poquito de cómo pasaron los alebrijes a ser solamente estas criaturas fantásticas que de repente se veían, a convertirse en uno de los símbolos más reconocibles del arte mexicano.
3: He de platicarles que esta historia comienza en 2007. Se le llamaba la noche de los alebrijes porque inicialmente estaba planeado para hacerse de noche, pero en esta primera edición nos dimos cuenta que ya en la noche el público no podía disfrutar. Entonces, al año siguiente ya se hace de día, a partir de las 12 del día surge este desfile que parte del Zócalo, y así ha sido durante 17 años continuos del desfile y concurso, porque además es un concurso de alebrijes monumentales. Y a partir de ese momento se convierte en una tradición, en un mega espectáculo que ha sido admirado. Si sumamos todas las ediciones, son, yo me atrevo a decir, por cuentas que llevamos edición tras edición, unos 20 millones de personas que lo han visto. Hoy en día vienen de otras partes de la República, incluso de diversas partes del mundo, y este año tenemos alrededor de 200 alebrijes que van a desfilar.
0: Emilio, ¿cuáles son los premios del concurso?
3: Mira, los premios del concurso es 70, 50 y 40 mil pesos para los tres primeros lugares. Y son 11 menciones honoríficas de 10 mil pesos cada una. Está abierta la invitación para todos. Es una fiesta popular, al igual que los monumentales.
2: Igual que el museo.
3: Y el museo mismo, ¿no? Que uno de los objetivos es precisamente preservar las tradiciones, la cultura. Y bueno, pues invitamos a todo el público de la Hora Nacional para que nos acompañen el sábado 17 a partir de las 12 del día. Parten los alebrijes monumentales hacia la columna de la Independencia. Los esperamos.
2: Ahí estaremos.
0: Ahí vamos a estar, ¿cómo no? Y cerramos esta chilanguía con una historia que seguramente muchos conocen, pero que aquí vamos a ver desde otra perspectiva. En la capilla gótica del Instituto Cultural Helénico, la Infinita Compañía presenta Frankenstein, una adaptación de la novela de Mary Shelley, bajo la dirección y coreografía de Rodrigo González.
2: Y está aquí con nosotros en la Hora Nacional la actriz y bailarina Pamela Grimaldo para hablar de esta puesta en escena. Pamela, bienvenida a la Hora Nacional.
4: Muchas gracias.
2: Oye, yo quería preguntarte, pues estamos hablando de qué es teatro y danza. No me imagino al monstruo ahí, ¿qué pasa? ¿No?
4: Se
2: me
4: hace
2: una cosa increíble. Sí, claro.
4: Lo que hace la danza contemporánea es abrazar la propuesta desde la no palabra. Entonces, vemos toda la emoción dentro del cuerpo, y eso es lo que sostiene básicamente la obra. Además de que el público está muy, muy cerca de nosotros, entonces puede ver absolutamente todo, ¿no? En cuestión de coreografía, que es coreografía y dirección de Rodrigo González, obviamente hay movimientos, obviamente hay saltos, piernas, ¿no? Todo lo que también abarca la danza como disciplina, pero también hay muchas escenas en las que solamente la emocionalidad sostiene lo que está sucediendo, ¿no? Y ese también es un gran reto, cómo transmitir esta historia sin usar ninguna palabra.
0: ¿Por qué eligieron Frankenstein? Que es justo como dice el Cha, no es lo que necesariamente te imaginas como para
2: más a Drácula.
0: Danza.
4: Bueno, yo creo que la obra está mucho más apegada a la novela que a todas las interpretaciones cinematográficas que ha habido de Frankenstein. Y la novela en realidad es muy interesante, ¿no? Hay tantos análisis, hay tantas perspectivas, pero la ambientación de esta obscuridad o este recogimiento humano creo que es una de las cosas que la danza contemporánea además combina muy bien en escena. Somos como un poco magos en ese sentido de introspección hacia el ser humano, y entonces esta novela pues es lo que hace, ¿no? Nos muestra una criatura en su indefensión al inicio pero que además tiene una inocencia, ¿no? Hay una cosa pueril y que de pronto al encontrarse con la humanidad empieza a descubrir que no todo es luz. Y eso creo que también es una cuestión que ahora es importante poner en escena.
2: Totalmente.
0: ¿En dónde, hasta cuándo y en qué horarios podemos ver esta puesta en escena entonces?
4: ¿En dónde? En la Capilla Gótica del Centro Cultural Helénico.
2: En el sur de la ciudad.
4: En el sur de la ciudad. De jueves a domingo, jueves y viernes a las 8, sábado a las 7 y el domingo a las 6 de la tarde.
2: Muy bien, perfecto. Pues muchísimas gracias, Pamela.
4: Gracias.
2: Nos vemos en el teatro. Y así llegamos al final de nuestra Chilanguía. Ya tienes algunas opciones para salir, conocer nuevos escenarios y aprovechar la enorme oferta cultural que tiene la increíble Ciudad de México.
1: Yunani Ñudavi, ya Chimbulito, Kuna Kuntiana Yotena, la hora nacional. Somos Ñudavi, les vamos a presentar la canción del Chimbulito y estamos en la hora nacional.

0: Guillermo Bonfil Batalla, antropólogo mexicano que dedicó gran parte de su trabajo a reconocer la riqueza de los pueblos originarios de México, decía lo siguiente: nuestra diversidad cultural no pertenece solamente al pasado, es parte de lo que somos hoy.
1: México es muchas voces, muchas lenguas, muchas historias y muchas formas de ver el mundo. Es una nación pluricultural que se construye todos los días.
0: Antes de irnos a una pausa, queremos aprovechar para mandar saludos a las personas que nos escuchan cada domingo. Un abrazo para Alicia BFG en Torreón, Coahuila, a José Luis Hernández Álvarez y a Gerardo Domínguez.
1: También a Mariana López de Morelia, a Carlos Hernández de Acapulco, a Sofía Ramírez de la Ciudad de México y a Roberto Martínez.
0: También a Edgar Benet Bucio, Yadira Elías de Nezahualcóyotl, Vanessa Guerra de Sinaloa y a todas las personas que cada semana nos hacen favor de acompañarnos aquí en La Hora Nacional. Muchas gracias por estar con nosotros.
1: Recuerden que nos encuentran como La Hora Nacional Oficial en YouTube, Facebook, Instagram, TikTok, X y en el número 55 34 83 42 39. También nos pueden mandar un correo electrónico a lahoranacional@segob.gob.mx.
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0: ¿Qué tal? ¿Cómo les va? Muy buenas noches. Bienvenidos a otra emisión de La Hora de la Gente. Andrea Alcocer, ¿cómo anda?
1: Muy bien. A ver, esta canción me gustó que la eligieras. ¿Ya voltearon al cielo? A ver, alto. Si van manejando, pongan las intermitentes. Volteen al cielo.
0: Que salgan de su ventana a ver el cielo. Y es que estamos escuchando Luna de Octubre de Pedro Infante. Y como lo dice la canción y como lo dicen muchas y muchos, las lunas de octubre son las mejores, ¿no?
1: ¿Será?
0: Ya cuando... Yo sí ya me he dado cuenta de esto. Ya cuando uno voltea al cielo y ve una luna impresionante es porque ya casi... estamos llegando al final del año.
1: Y es una de las épocas favoritas de muchos y muchas porque el otoño ya nos está diciendo adiós 2026, prepárate 2027.
0: Pues no hay que irnos tan allá, ahorita estamos en octubre a disfrutar las lunas. ¿Te parece que vayamos a Historias de mi Gente?
1: Vámonos.
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0: Si tú fueras bombero o bombera, ¿qué crees que sería lo más difícil de esta labor? ¿El arriesgarse, el acudir a las emergencias o el estar lejos de casa como en un cumpleaños o en una fecha importante? Justo platicamos con el capitán José Luis del municipio de San Luis de la Paz y esto nos dijo.
3: Principalmente el sacrificio que en lo personal yo llevo es el familiar. Muchas veces dejamos a un lado compromisos, fiestas, convivios familiares por estar atendiendo situaciones de trabajo.
0: Pero a pesar de esta situación, el capitán dijo que lo hacen porque les gusta su trabajo, porque les gusta ayudar y porque es lo que les apasiona. Ellas y ellos están ahí para cuando se les necesita y también podemos ayudar nosotros como sociedad.
3: Pueden estar donando en especie, que pueden estar ayudándonos para obtener recursos para poder seguir operando día a día nosotros con nuestro trabajo.
0: Muchas gracias a ellas y a ellos, a las y los bomberos que están, pues sí, en los peores momentos de la vida y justo a eso se dedican, a salvar vidas. Para Historias de mi Gente, Rafael Lira.
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5: ¿Sabías que este 12 de octubre es el Celaya cumpleaños? No lo sabías, no te apures, yo te cuento. Un 12 de octubre, pero de 1570, por orden del virrey de la Nueva España, don Martín Enríquez, se fundó la entonces villa de Nuestra Concepción de Celaya. Así como lo escuchas, Celaya, en lugar de Celaya, y escrito con la letra Z al principio. Y desde esa fecha se marcó el inicio de una historia increíble, llena de momentos épicos, de retos y mucha alegría, que hoy es parte de la identidad de los celayenses y de todo Guanajuato. Y agárrate, porque aquí en el Archivo Histórico del Congreso tenemos un documento que es una joya. Es de 1852, y cuenta la historia de la fundación de Celaya, desde su nacimiento hasta cuando se hizo ciudad. Y no solo eso, también tiene un mapa a color de 1750 y hasta el significado de su escudo, siendo de los documentos más valiosos que tenemos bajo nuestro resguardo. De verdad que lo cuidamos muchísimo. Pero ¿sabes qué es lo curioso? Que así como Celaya está de fiesta, también lo están todas las personas que conformamos la Hora de la Gente, porque por estos días es el segundo cumpleaños de este gran proyecto. Les mandamos muchos abrazos y mucha buena vibra. Hasta la próxima.
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0: Y continuamos en la hora de la gente. Tenemos una invitadaza de lujo. Hoy está con nosotros Laura Bernal, quien es medallista de los Juegos Centroamericanos, que bueno, acaban de ocurrir, y es seleccionada nacional, la única guanajuatense seleccionada nacional en rugby.
1: ¡Bienvenida!
0: Laura, ¿cómo estás? Buenas noches.
2: Hola, buenas noches. Bien, muy feliz de estar aquí. Muchas gracias.
1: Oye, dile a la gente por qué esta canción, porque ya nos platicabas fuera de micrófonos.
2: Sí, porque así se siente estar con un equipo, viajar a todos lados a jugar, perder, ganar, sufrir, llorar, pasarla bien. Entonces eso me llega esa canción.
0: Tantos kilómetros de los Caligaris es lo que estamos escuchando y que nuestra invitada el día de hoy pidió. A ver, yo quiero hacer esta pregunta para arrancar e ir de la base. ¿Es lo mismo el fútbol americano que el rugby?
2: No, no es lo mismo, pero sí están emparentados. A mí me gusta decir que el rugby es el papá del fútbol americano, porque nace en rugby Inglaterra, casi a la par del fútbol soccer, y bueno, cuando los colonos ingleses se repartieron por todo el mundo, pues llevaron el deporte a muchos países, incluido Estados Unidos, y en Estados Unidos fue evolucionando y fue modificándose hasta llegar al fútbol americano que ahora conocemos.
1: Y, por ejemplo, en Inglaterra, en Reino Unido, ¿cómo es que se juega? ¿Cuáles son las reglas? Yo no sé nada de rugby. A ver, quienes nos estén escuchando y que digamos, órale, ¿cómo se juega?
2: ¿Qué es eso? Sí. En pocas palabras, teniendo en mente el fútbol americano, que es lo más cercano a todos, es tienes que llevar el balón a la zona de anotación del equipo contrario y tienes que apoyarlo. No solo basta con entrar, hay que apoyarlo. Las reglas o los principales diferenciadores es, uno, juega sin equipo, es decir, sin casco, sin hombreras, sin nada. Únicamente tu bucal, tus tachos y los músculos que hayas desarrollado.
1: Ajá. Ok.
2: Y no puedes dar pases hacia adelante. Todos los pases son laterales o hacia atrás. Solamente puede ser tacleada la persona que tiene el balón. No puedes hacer como bloqueos ni nada por el estilo. El balón siempre está vivo. Si se cae, está vivo. Puedes seguirlo jugando. Ya sea aprovechar un error del contrario o, bueno, simplemente continuar. Y eso hace que el deporte sea rápido. En un segundo estás atacando, después tienes que defender, luego vuelves a atacar y demás. También puedes patear. Hay muchos tipos de patadas y en todo momento puedes patear. Y hay formaciones fijas, son el scrum, el line, los rocks y bueno, otros móviles como el mall, que no quiero entrar tan técnicamente, sí. Pero hay muchas palabras y muchas características peculiares que solamente el rugby tiene.
1: ¿Cuántos jugadores y cuánto dura un partido?
2: El rugby, por así decirlo, el tradicional, es 15 jugadores contra 15, es rugby 15. Son dos tiempos de 40 minutos y es un campo como el de fútbol soccer. Entonces es pesado. Más o menos hay unos 20 jugadores para que haya 20, 23, para que haya suficientes cambios. Y la otra versión, que es una versión más rápida, que es la que está en las Olimpiadas actualmente, es el rugby 7, que es el que yo juego. Bueno, he jugado ambos, pero juego más 7. Son 7 jugadores contra 7 jugadores en el mismo campo. Haces lo mismo, corres, tacleas, haces scrums, haces rocks, todo. Pero es muchísimo más rápido y muchísimo más cansado. Entonces solamente son dos tiempos de 7 minutos. Y tú dijeras, 7 minutos, 15 minutos
1: pero
2: un partido.
1: Pero tu fuerza, potencia.
2: Claro, pero son cansadísimos. Cuando te dicen, quedan 2 minutos de juego, ¿tú qué? ¿Tanto? Me voy a morir. Y generalmente cuando juegas 7, juegas de 3 a 4 partidos por día y a veces juegas 2 o 3 días seguidos.
0: ¡Órale!
1: ¡Órale!
0: Y a ver, Laura, habrá quien diga, ¿no? Porque luego lo escuchamos en el fútbol americano, ¿no? De no, yo no quiero que mi hijo juegue ese deporte por los golpes.
1: Porque es violento.
0: Sí, porque algún golpe en la cabeza, tal vez, alguna caída. ¿Qué le dirías tú a estas personas, principalmente papás y mamás, que luego le hacen ese comentario a sus hijas, a sus hijos, de este tipo de deporte, como el fútbol americano, el rugby, el flag, donde hay este contacto? Uh-huh. ¿Qué responder a esto?
2: Entiendo perfectamente el querer proteger, pero creo que la mejor forma de proteger es ser más fuerte, ¿no? O sea, eso pasa en rugby. Si tú quieres que los golpes te duelan menos, ¿qué tienes que hacer? Ser más fuerte, meterle más al gym, entrenar más y demás. No puedes evitar los golpes en la vida, ¿no? O sea, en general. En algún momento, a lo mejor nunca haces deporte, pero un día te chocan o te caes de la bici o lo que sea. Si tu cuerpo es fuerte, lo va a resistir, se va a recuperar rápido. Si no lo es, vas a tardar más. Entonces, también diferenciar, rugby es un deporte agresivo, pero no es un deporte violento. O sea, tu objetivo no es madrearte al oponente, no es hacerle daño. Tu objetivo es anotar y usar las herramientas que tengas para hacerlo, ¿no? Y creo que costo-beneficio, obviamente hay un riesgo, como todo. Obviamente yo he tenido un montón de esguinces, demás, no me ha pasado. O sea, fuera de eso, yo recomiendo muchísimo aún así practicarlo y atreverse, porque a final de cuentas, la ganancia mental, física y te puedo decir que hasta espiritual que te brinda un deporte de contacto, no le iguala absolutamente a nada.
1: Sí, además es divertidísimo.
2: Sí. No, además la gente, la familia que desarrollas dentro del deporte es... Lo digo, lo juro y demás, no hay ningún deporte como el rugby, no hay ninguna hermandad como es el rugby, porque no solamente te hermanas con tu equipo, sino también con tus contrincantes. Yo tengo amigas en todo el país que las veo en el campo y tra, tra, tra, tacle y demás, y ay, qué bien me tacleaste, oh, no manches, sí me dolió. Pero al final hay algo que el rugby tiene que se llama el tercer tiempo, que es una convivencia en el cual el equipo...
1: O sea, eso es real.
2: Sí, es real. Y es parte de. El equipo local invita al visitante. Después de que ya te diste todo en el campo, vas y tu comidita, tu chelita, o si son chavitos, tu juguito, y convives y te la pasas bien. Porque al final de cuentas, lo importante es no es tu enemigo, es tu contrincante y también se respeta.
1: Oye, Lau, a mí me gusta mucho la historia y me gusta lo que nos platicas fuera de cámara. Y ahorita me hace mucho sentido el por qué hacen entonces este tipo de actividades. ¿De dónde nace el rugby? Es de estas... No me quiero equivocar, tú platican a lo mejor de estas tribus originarias en Nueva Zelanda, ¿es correcto? ¿Los guerreros?
2: Nace como tal en Inglaterra, ¿no? Así okay. Como muy burdamente. Fue evolucionando como todo, pero en ciertos países ha sido una cuestión de conexión y de reconciliación cultural. Por ejemplo, tenemos el tema de los maoris en Nueva Zelanda. Obviamente llegaron los colonos ingleses, ya sabemos cómo son los ingleses con los países a los que llegaron, pero el rugby es un vehículo a través del cual la cultura maori ha podido tener representación no solo a nivel nacional, sino internacional. Tú piensas en Nueva Zelanda, bueno, uno sobre todo que ya que vean rugby lo van a relacionar y ubican los haka, los de cámate, todo. Y así estos hombres y mujeres imponentes y tatuados de la cara y demás. Y ese es a través del deporte que una cultura pudo reivindicarse. Otro ejemplo es también cómo a través del rugby pudieron limar asperezas cuando quisieron cambiar el apartheid en Sudáfrica con el presidente Nelson Mandela. Estos son ejemplos cómo a través del deporte pueden reconciliarse diferencias que antes parecían irreconciliables, ¿no? Porque es un vehículo y es un deporte que te obliga a confiar en tu compañero, a querer y a proteger a tu compañero y a tu rival también.
0: Y hablas, pues, de que entonces este deporte se hizo allá en rugby en Inglaterra y que en Nueva Zelanda, pues, también se llevó, pero ¿en Guanajuato, en León, se practica?
2: Sí, sí se practica. La historia, el equipo de aquí que sigue hasta la fecha es Guerreros. Guerreros tiene una historia de aproximadamente 15 años. Nace con jugadores que vienen de Guanajuato, creo que fue el primer equipo nacional. El primer equipo a nivel nacional. Y bueno, pues ha seguido nutriéndose de gente nueva, de chavitos, sobre todo muchos universitarios de prepa que tuvieron acceso como al deporte en su escuela, y ahí fue donde yo entré. Yo formé parte del primer entrenamiento del primer equipo femenil de León, que era una amiga, tenía un amigo que jugaba rugby, y le dijo, yo quiero, le dijo, bueno, tráete 8 chavas y aquí las enseñamos. Yo fui una de esas 8 chavas.
1: ¡Wow!
2: Que hasta hace 15 años fui a un entrenamiento de un deporte que yo no sabía ni cómo pronunciar, no tenía idea qué era, pero dije, bueno, no tengo nada más que hacer, vamos.
1: ¿Y qué estabas en prepa?
2: Estaba en prepa, tenía 16.
1: Y que, o sea, llegó así tu amiga de, oye, ¿qué onda? Vamos a...
2: Y yo, sí, vamos. Sí.
1: ¿Y ya hacías ejercicio o no?
2: No, realmente no hacía ejercicio, o sea, no hacía ejercicio.
1: ¿Y por qué fuiste?
2: Pues porque siempre desde niña he sido muy inquieta y siempre me ha gustado que subirme a los árboles, que me peleaba con mis primos, que siempre he sido muy como intrépida o demás, y siempre he tenido como mucha energía. Entonces, a mí plan que me decían y yo jalo a todo, ¿no? Entonces, duré mucho tiempo en entender de qué trataba el deporte, la verdad. Yo solo iba, me decían, pasa el balón, tírate ahí, tacle a esa persona. Y poco a poco, creo que lo que me hizo engancharme fue haber sido parte de la selección Guanajuato en la Olimpiada Nacional Infantil y Juvenil. Del 2013, 2012, o sea, ya yo hace años, ¿no? El primer año fuimos medallistas, tercer lugar, y yo ya de ahí dije, pues ya aquí me quedo, ya esto me gusta, yo aquí ya no le muevo, este deporte no he practicado ninguno que me guste igual, y hasta la fecha no he encontrado ninguno que me guste igual. Y también estuve viviendo en Mérida un tiempo. Me fui a Mérida porque sabía que había un equipo de rugby y sabía que donde hubiera un equipo de rugby me iban a coger, y así fue. Y pues regresé a León, hicimos un par de equipos que murieron hasta que volvimos a reconciliarnos con Guerreros. Bueno, no a reconciliar, okay. Volvimos a contactarnos con Guerreros. Fue que surge Guerreras, que es el equipo en el que ahorita yo estoy. Y pues ya llevamos 3 años, estamos federadas. Y gracias a eso fue que yo pude asistir a visorías de la federación, y fue que pude ingresar a través de muchos entrenamientos, mucho trabajo, a la selección nacional.
0: Entonces eres seleccionada nacional de rugby, orgullosa representante de Guanajuato.
2: Es correcto.
0: Bueno, pues estamos platicando con Laura Bernal, quien es seleccionada nacional de rugby y quien ha sido también medallista de los Juegos Centroamericanos, que bueno, pues acaban de ocurrir hace unas semanas, hace unos meses. Laura, ¿te quedas con nosotros en la hora de la gente? ¿Tenemos más?
2: Claro que sí.
3: Hola Andrea, Rafa y gente. Hoy vamos a hablar de algo que seguramente tenemos en casa y que trabaja más de lo que imaginamos. ¿Quién está pendiente de que el tinaco tenga agua, pero sin que se desborde? Se llama electronivel y es como un vigilante del tinaco. Cuando el nivel de agua baja, el electronivel manda una señal para que la bomba comience a llenar el tinaco. Y cuando el agua llega al nivel indicado, la bomba se apaga automáticamente. Así evitamos derrames, desperdicio de agua y también estar subiendo a revisar el tinaco a cada rato. O sea que trabaja solo. Eso es automatización. Un dispositivo detecta lo que está pasando y activa o detiene un equipo sin que tengamos que hacerlo manualmente. Adiós a subir al techo con la cubeta para ver si ya se llenó. Y adiós al tinaco haciendo su propia alberca. Esto fue lo que aprendimos sobre el electronivel en el curso de electricidad residencial del IECA con el instructor Alfonso Luna. 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
6: Ya estamos aquí en la hora de la gente, a ver, amantes de las historias, de las buenas frases, de esos libros que empiezas nomás para leer un ratito y terminas a las 2 de la mañana. Ya estamos en octubre y este mes viene con misterio, ideas, humor y una estupenda excusa para hablar de grandes escritores. Porque hay algo que la literatura hace súper bien. No pasa de moda. Y vamos a comenzar por casa. ¿Qué les parece? ¿Sabías que Efraín Huerta, uno de los poetas mexicanos más originales del siglo XX, nació muy cerquita de Guanajuato capital? Sí, en Silao de la Victoria. Y una estupenda excusa para hablar de grandes escritores. Porque hay algo que la literatura hace súper bien. No pasa de moda. Y vamos a comenzar por casa, ¿qué les parece? ¿Sabías que Efraín Huerta, uno de los poetas mexicanos más originales,

0: Sí, de Guanajuato hasta Irlanda. Un 16 de octubre de 1854 nació Oscar Wilde, autor del retrato de Dorian Gray. Inteligente, muy irónico, provocador, Wilde tenía ese talento para decir una frase aparentemente sencilla y dejarte pensando. Y sí, octubre pide un poquito de misterio y aparece Edgar Allan Poe. Poe murió en octubre de 1849 y convirtió el miedo, el misterio y lo oscuro en literatura. Aunque hay que decirlo, leer a Poe de noche es una experiencia completamente diferente. Cualquier ruido en la casa empieza a parecer sospechoso. Y ya que estamos en un mes con ese toque misterioso, hay un libro que merece una mención súper especial: Las intermitencias de la muerte, de José Saramago. Imaginen esto: un día en un país cualquiera, la gente simplemente deja de morir. ¿Y ahora qué? Saramago convierte esta idea fantástica en una reflexión sobre la vida, la sociedad, las familias y nuestra relación con la muerte. Y ahí está la magia de los grandes escritores. No solamente nos cuentan historias, nos cambian las preguntas. Así que este mes, ¿por qué no buscar un autor que nunca hayamos leído? Y nos dejamos sorprender, porque las buenas historias no tienen fecha de caducidad. Y los grandes escritores, sean de Guanajuato, Irlanda, Estados Unidos o Portugal, siguen conversando con nosotros a través de sus páginas. Y quién sabe, tal vez encontremos una historia que no estábamos buscando. Soy Charo Morales. Nos encontramos muy pronto.
1: Y continuamos en La Hora de la Gente. Ya está Daniel Hernández, como cada domingo, adivínale al Archivo General del Estado. Dani, ¿cómo estás? Buenas noches.
2: Muy buenas noches, con el gusto siempre de saludarlos. Y ustedes saben que abarcamos todos los municipios de nuestro estado. Hoy le toca a Jaral del Progreso, fíjense, de quien conocemos sus rollos de guayaba, riquísimos, ¿verdad? Los de coco también. Ya hablamos de un personaje aquí, Arturo Esquivias Ojeda, un fotógrafo, pero vamos a hablar de otro también nacido en Jaral del Progreso. Él nació el 10 de octubre de 1875, lugar donde hizo sus estudios primarios, después se fue a Morelia y después, ya titulado, llegó a la ciudad de Guanajuato, donde dio clases de latín, literatura e historia en el Colegio del Estado.
1: Que antes, bueno, ahora es la Universidad de Guanajuato.
2: Exactamente, sí, sí, sí.
1: No, no, yo todavía no, paso.
3: Fotógrafo.
2: O sea, no, ya hablamos de un fotógrafo, este es otra persona.
3: Ah, okay.
2: Va, bueno, segunda pista, parte de su vida, bien dice Rafa, estuvo ligada a esa institución, la cual dio origen a la Universidad de Guanajuato. Y por cierto, en 1928 nuestro personaje escribió la letra del himno de la universidad, la que todavía escuchamos.
1: Ah,
2: en
1: con eso.
2: ¿Sí? Música que hizo Carlos Ciaga y Eugenio Guerrero. En su juventud fue un destacado literato, según constan sus textos periodísticos en La Voz de Jaral, Renacimiento, pero también obras históricas como Efemérides Notables del Colegio del Estado, Guanajuatenses de Vida Prócer y Humilde. Y entonces Rafael tiene la respuesta y nos va a decir qué es.
1: Fulgencio Vargas.
2: Y perfecto, un aplauso por favor, ¿sí?, a Rafa.
1: Claro, es que también yo una vez me metí a buscar en el tema de la Universidad de Guanajuato un poco de su historia y allá aparecía.
2: Sí, siempre es referente Fulgencio Vargas, efectivamente.
3: Destacado escritor de obra.
2: Sí, nació en Jaral del Progreso, mira, orgullosamente. Tiene más obras como esa de Granaditas y su proceso histórico, Camino de la Insurgencia y la Insurrección de 1810 en Guanajuato. Él fue también diputado local, perteneció a varias asociaciones relacionadas con la historia y la literatura. Como mencionamos, nació el 10 de octubre de 1875 y murió el 12 de febrero de 1962. Les recordamos que en el Archivo General del Estado pueden consultar varias de sus obras ahí en nuestra biblioteca.
3: Perfecto. Pues muchas gracias, Dani.
2: Gracias a ustedes. Buenas noches.
4: La UGE en la hora de la gente.
5: Hola, amigos de la hora de la gente. Les saluda la abejita UGE. Y quiero preguntarles, ¿para ustedes qué representa una alianza? Todos hacemos alianzas para alcanzar metas en conjunto, más rápido y más eficiente.
6: ¡Hola, abejita!
5: ¡Ay, ya no me espantaste! ¿De dónde saliste? Casi me sacas la miel.
6: Sí, te di zumbar y entré a saludarte.
5: ¿Te pasas? ¡Qué susto te me diste!
6: Ya pasó. Oí que dijiste alianza. La UG hizo una con el CETLU. que es el centro de

0: estudios transdisciplinarios ATIE Calleja por sus derechos para las personas con lupus AC para fortalecer la atención a esta enfermedad.
1: ¡Wow!
0: Mira, pues la UG, a través de su Campus León y el ecosistema Vida, firmaron esta sorprendente alianza con CETLU para que la investigación, la atención y la defensa de los derechos de las personas que viven con lupus trascienda gracias a acciones concretas como poner todo el empeño de nuestros científicos de la Universidad de Guanajuato.
1: Seguro esto traerá un mejor acompañamiento en muchos sentidos a las personas que viven con lupus.
0: Sí, esta alianza ya acordó oficialmente que el Cuarto Congreso Internacional Potencia Lupus 2027 se realizará en la sede Forum del Campus Guanajuato.
1: ¡Bravo! ¡Bravo! ¿Y cuándo será?
0: Del 18 al 20 de marzo del 2027.
1: ¡Estupendo! Es una gran alianza solidaria que traerá importantes beneficios a las personas que viven con lupus y sus familias. Oye, ya nos tenemos que ir.
0: Cuídate, abejita, y no te andes espantando.
1: ¿Te pasas? Casi me despanzurro.
0: Adiós.
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4: Amigos, ya llegamos a la hora del juego, así que allá en casa les pedimos a todas y a todos, por favor, que nos soplen las respuestas.
5: ¿De cuál juego?
4: ¡Del basta!
6: ¡Ay! Y Lau con tu balón. ¡Lista! ¡Estoy lista!
4: ¡Ay, no! No, al basta, tranquilos. Entonces, soplen a las respuestas, porque seguro Lau nos va a poner una categoría, pues, relacionada, ¿no? A ver,
6: Lau. Es correcto. Bueno, si la categoría va a ser deporte, obviamente, de preferencia relacionado al rugby, pero si no, con que tenga que ver con el deporte.
5: Muy bien, pues hay que entonces empezar, Laura. Tú eres la invitada y tú empiezas, por favor.
4: Va, rugby. Ok. Atletismo.
5: Los balones, por supuesto.
4: Ok.
6: Jugar.
4: Ok. Las entrenadoras y entrenadores.
5: Las canchas donde juegan rugby.
6: Ok. Oportunidades.
4: Okay.
6: Que te da el deporte.
4: ¡La porra! Que es bien importante.
5: La línea de mujeres o hombres que hacen en la cancha para el rugby.
6: Claro que sí. Vamos a unidad o unión entre el equipo.
4: Ay, Dios. Okay. ¡No! Dos. ¡Los goles!
5: Yo voy a decir uno para que Laura se enoje y nos riamos. Show de medio tiempo del rugby.
6: Híjole, el try, que es como se le llama la anotación del rugby.
4: Ay, ¿qué es eso? La de mano.
5: La flag, en inglés, la bandera.
6: Híjole. Vamos a...
5: Tres, dos, uno.
4: ¡Vamos!
6: ¡Ah, se me fue!
4: ¡Ay!
6: Estuvo bueno, ¿eh? Fue bueno. Me ganaron la M.
5: Sí, ganamos este casi rugby.
4: Iba a decir la victoria.
6: La victoria, sí, se me fue. Sí.
5: Y bueno, Laura, vamos a regresar en el tiempo. Si hoy estuviera Laura con Laura Bernal de 18 años, ¿qué le dirías?
3: Antes de despedirnos, tenemos algo muy especial para compartir contigo. Esta es la reflexión final. La reflexión final.
6: Pues le diría que pues va por buen camino, que no se desanime, que siga disfrutando el proceso, que creo que es lo más importante. Que aunque sea, porque muchas veces me pasó ser la única que va a entrenar y ya yo solo patear mi balón una hora y después regresarme, que está bien, que es parte del proceso y que a final de cuentas vale la pena.
5: Bueno, pues muchas gracias por estar con nosotros en la hora de la gente.
6: Sí, a ustedes por invitarme.
5: Gracias.
4: Ya nos vamos.
5: Ya nos vamos, Andrea. Pues puede ser hoy esta plática que tuvimos con Laura, pues esto que te impulse a seguir haciendo deporte, a buscar un deporte nuevo, a adentrarte en el mundo del deporte.
4: Pues ahí está la invitación. A ti que nos escuches en casa o a través de Spotify, recuerda que la entrevista completa la vas a poder encontrar en nuestro canal de Spotify del Gobierno de la Gente.
5: Así es, en la hora de la gente, ahí lo pueden encontrar.
4: ¡Nos vamos! Descansen.
5: Así es, buenas noches, Guanajuato.
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1: Revista del consumidor. Radio. ¿Te da miedo que tu plancha queme tu blusa favorita? En nuestro estudio de calidad pusimos a prueba distintas planchas de vapor y te demostraremos que no necesitas gastar una fortuna para tenerla mejor.
2: Además, ¿sabes cómo actuar en caso de que un siniestro afecte tu vivienda? En nuestra brújula de compra te explicamos de forma sencilla cómo elegir un seguro de casa-habitación que proteja tu patrimonio. Quédate y descubre cómo cuidar tu dinero.
1: Revista del consumidor.
2: ¿Cuánto tiempo inviertes a la semana tratando de quitarle las arrugas a tu ropa favorita? El ritmo de vida actual exige que el cuidado de nuestras prendas sea rápido, seguro y eficiente.
1: Y aunque existen textiles que no necesitan alisarse, la plancha de vapor ha evolucionado para seguir siendo una pieza clave en nuestro hogar.
2: A diferencia de las tradicionales planchas secas, las de vapor requieren menos esfuerzo y reducen el riesgo de dañar tejidos como el algodón, lino, mezclilla o poliéster.
1: En su interior cuentan con un depósito de agua que al calentarse libera vapor a través de los orificios ubicados en la suela. La combinación de calor y humedad suaviza las fibras de tela, lo que permite que se estiren y recuperen su forma original.
2: Además, en la actualidad existen algunas que cuentan con tecnología anti-sarro, golpe de vapor para arrugas difíciles y funciones verticales para alisar sin una tabla de planchado.
1: Para que tu compra sea inteligente y elijas una aliada que mantenga tu ropa en óptimas condiciones, realizamos un estudio de calidad en el que se pusieron a prueba algunas planchas de vapor.
3: En este estudio de calidad de planchas analizamos 23 modelos de planchas de 11 marcas distintas.
2: Para garantizar tu seguridad y el cuidado de tu economía, el laboratorio verificó la resistencia del cable a las altas temperaturas, el consumo eléctrico y que ninguna plancha presentara escurrimientos o calentamiento en las zonas que tocas con las manos.
1: También pusimos a prueba su desempeño, qué tan rápido calientan, qué tan bien distribuyen el calor en la suela y, por supuesto, su capacidad real para desarrugar distintos tipos de tela.
2: La buena noticia es que todos los modelos analizados son seguros para usarse en casa. Además, 6 modelos obtuvieron la máxima calificación en su desempeño general. Hablamos de equipos de Black & Decker, Advio Home, Hamilton Beach, Koblenz, Taurus y Tefal.
1: Si planchas con el tiempo contado antes de salir al trabajo, considera esto. 3 modelos de la marca Rowenta y uno de Tefal fueron los que más tardaron en alcanzar su temperatura máxima.
2: Y hablando de temperatura, el control del calor es clave para no arruinar tus prendas. En nuestras pruebas, un modelo de Oster y uno de Rowenta no lograron distribuir la temperatura de manera uniforme en toda la suela.
1: También deberás tener cuidado al planchar telas delicadas con un modelo de Black & Decker, Chi, Mainstays, Oster y 2 modelos de Hamilton Beach, ya que presentaron variaciones térmicas importantes al cambiar sus ajustes de calor.
2: Además, toma en cuenta que un modelo de Hamilton Beach y las versiones Etna y Sakura Steam de Taurus requieren más pasadas para quitar las arrugas.
1: Y mucha atención al etiquetado, ya que 20 de 23 modelos analizados incumplen la norma oficial mexicana. Esto porque no presentan la información comercial completa en sus empaques, instructivos o garantías. Revisa muy bien lo que compras.
2: Un detalle que llamó mucho nuestra atención es cómo se relaciona el precio con la calidad. A veces creemos que invertir más garantiza el mejor equipo, pero comparar opciones nos puede dar

0: Grandes sorpresas.
1: Por ejemplo, en el mercado puedes encontrar un modelo de Rowenta y uno de Chi que rebasan los 2,000 pesos, obteniendo en el laboratorio calificaciones de bueno y muy bueno.
0: Mientras que, por el lado de las opciones más económicas, un modelo de Taurus y otro de Black & Decker, que rondan los 300 pesos, alcanzaron la excelencia en su desempeño.
1: Al final, la mejor plancha no es necesariamente la más costosa o la de diseño más llamativo, sino aquella que se adapta a tu ritmo de vida, cuida tus prendas favoritas y se ajusta a tu presupuesto.
2: La información completa de este estudio de calidad la puedes revisar en la Revista del Consumidor en su versión digital y su versión impresa.
3: Revista del Consumidor.
0: Tu casa es el hogar donde compartes momentos con quienes más quieres y donde construyes recuerdos inolvidables.
1: Sin embargo, un incendio, una inundación, un robo o un fenómeno natural pueden ocurrir de manera inesperada y generar pérdidas económicas importantes.
0: Pero contar con un seguro de casa-habitación te ayuda a proteger tu vivienda y los bienes que hay en ella, desde muebles y electrodomésticos hasta obras de arte y, en algunos casos, tus mascotas. Ten en cuenta que la cobertura depende de lo establecido en tu póliza sobre los daños parciales o totales ocasionados por los diversos riesgos existentes.
1: Por eso es importante revisar qué tipo de seguro estás contratando. Las coberturas más comunes te respaldan ante lo impredecible: incendios, explosiones, tormentas, terremotos, erupciones, huracanes, inundaciones e incluso ante huelgas o actos de vandalismo.
0: Y como los accidentes ocurren, también hay seguros que cubren otro tipo de responsabilidades. Por ejemplo, en el caso de que tú o alguien de tu familia causen un daño a un tercero, ya sea dentro o fuera de casa.
1: Si un siniestro te obliga a salir de tu vivienda, no te preocupes. Hay pólizas que cubren gastos extraordinarios. Incluyen estancias en hoteles o alojamientos temporales, costos de mudanza y remoción de escombros. Además, ante un robo también puedes proteger tus pertenencias como dinero, joyas, obras de arte, muebles y electrodomésticos.
0: Y para tu mayor tranquilidad, puedes sumar coberturas adicionales para tus equipos electrónicos, apoyo legal e incluso servicios de emergencia como plomería, cerrajería, electricidad, auxilio vial y guardería para tus mascotas.
1: Ahora, ¿cuánto cuesta proteger tu patrimonio? Los costos varían según la aseguradora y el nivel de protección que elijas.
0: En la Revista del Consumidor de septiembre, comparamos seguros para casa-habitación de distintos bancos y aseguradoras a través de sus cotizadores en línea. Para este ejercicio consideramos una vivienda propia de 250 metros cuadrados. Consúltala.
1: Recuerda que las tarifas cambian según el valor y las necesidades de tu vivienda. Lo ideal es consultarlo directamente con un agente de seguros o ejecutivo bancario para obtener tu cotización exacta.
0: No olvides que si necesitas ayuda, tienes a quien acudir.
1: Para localizar a un agente de seguros capacitado, acércate a la Asociación Mexicana de Agentes de Seguros y Fianzas, AC, en amasfac.org o al 5555-142090.
0: Y si quieres verificar que un agente o institución estén autorizados, la Comisión Nacional de Seguros y Fianzas te asesora en https://www.go.mx/CNSF o llamando al 5557-24-7400.
1: Para resolver cualquier duda, inconformidad o reclamación, la Condusef te respalda en conducef.gob.mx o en el 5553-400999. Infórmate, compara y protege lo que más quieres.
0: Por último, toma en cuenta estos consejos clave antes y después de contratar.
1: Compara opciones y elige una póliza que se adapte a las necesidades reales de tu hogar, garantizando protección a un buen costo.
0: Al contratar, proporciona los datos exactos sobre el valor y las características de tu vivienda, ya que la información incorrecta puede afectar el pago de una indemnización.
1: Una vez que tengas tu póliza, revísala a detalle. Verifica los datos, las condiciones generales y la cobertura de responsabilidad civil.
0: Guarda copias digitales de la póliza, comprobantes de pago y escrituras.
1: Mantén siempre tus pagos al corriente para no perder la vigilancia vigencia de tu protección y ante cualquier siniestro, ten a la mano tu número de póliza para comunicarte de inmediato con la aseguradora.
0: Si quieres saber más detalles, consulta nuestra sección Brújula de Compra en la Revista del Consumidor, ya sea en su versión física o digital.
1: Porque proteger tu hogar y vivir con tranquilidad también requiere informarse.
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2: Trump considera increíble no haber recibido el Premio Nobel de la Paz. Plan Marina apoya a la población de 4 estados ante Simón. Plan municipal todavía no es aprobado por el gobierno estatal. Club León dejó escapar una oportunidad importante de sumar 3 puntos. Donald Trump calificó de increíble no haber sido premiado con el Premio Nobel de la Paz tras destacar sus gestiones para poner fin a conflictos internacionales y rescatar rehenes. Asimismo, criticó la concesión del premio a la jurista Navi Pillay, afirmando que el reconocimiento ha quedado desacreditado por razones ideológicas. Tras el anuncio del galardón, Estados Unidos anunció nuevas sanciones contra la Corte Penal Internacional. La Secretaría de Marina desplegó operativos de auxilio y prevención en Colima, Jalisco, Michoacán y Nayarit frente al avance del fenómeno meteorológico Simón. El personal naval ha brindado atención médica y ha auxiliado en el traslado de familias vulnerables hacia albergues temporales en la región costera.
3: Aunque en este año se iniciaron las mesas de trabajo, así como la participación ciudadana para el Plan Municipal PEUMUDET, que tiene como objetivo visualizar cómo se quiere ver a León en los próximos años, el cual tiene que ser aprobado por parte del gobierno de Guanajuato y todavía no se aprueba, no afectará lo que ya se está trabajando con el estudio de origen-destino de la Dirección de Movilidad. Así lo informó la regidora del Ayuntamiento de León e integrante de las comisiones del Implan y Movilidad, Desiré Ángel Rocha, quien externó que el plan va y viene porque el gobierno estatal analiza cuáles son las recomendaciones.
4: No se aprueba, está todavía en este ir y venir, ¿no? En este vaivén con gobierno del estado para ver cuáles son sus recomendaciones como tal. Más bien, esta información serviría para el plan, para nuestro PIMUS, ¿no? ¿No? Nuestro plan de movilidad aquí municipal. Y también sería insumo, ¿no? Para otras modificaciones, pero como tal, si lo quisiéramos incluir, pues es que estás hablando de junio del 2025. Esto va a estar aprobado en este año, ¿no? Y ya va a tener que estar.
3: Informó para Audiorama Noticias Jessica de la Cruz.
2: El Club León dejó escapar una oportunidad importante de sumar 3 puntos, luego de empatar frente a Puebla en un duelo correspondiente a la jornada 11 de la Liga MX. La fiera continúa en su lucha por mejorar su posición en la tabla general, pero la falta de contundencia y la dificultad para cerrar los partidos siguen siendo factores que le complican el camino. Este resultado deja un sabor agridulce para los Esmeraldas, que necesitaban una victoria para fortalecer sus aspiraciones en la recta final del torneo. Con cada vez menos jornadas por disputarse, León tendrá que encontrar respuesta y sobre todo transformar las oportunidades en puntos, porque en esta etapa del campeonato cada unidad puede marcar la diferencia. Informó para Audiorama Angie Hernández.
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7:03. Muy buenos días, soy Victoria Obando y en nombre de Magda Rangel le doy la bienvenida a Audiorama Noticias este lunes 12 de octubre, avanzando este décimo mes de 2026. Y en esta mañana, muy bonita mañana, saludo a los controles Evan Sixtos, así como a todo el gran equipo que conforma Audiorama Noticias y por supuesto a usted auditorio que nos acompaña semana con semana, mañana con mañana, le agradecemos mucho. También, auditorio, pues vamos a ver qué se festeja, qué se conmemora. Fíjese que hay días interesantes, hay uno, por ejemplo, de salud. Hoy es el día de la artritis, fecha que se hizo institucional, esto por la la Organización Internacional de Reumatismo desde 1996, con el objetivo de educar a las personas sobre enfermedades reumáticas y promover una mejor calidad de vida y tratamientos para aquellos que las padecen. Sin duda, hay días muy importantes en tema de salud y hoy es uno de ellos. También es el Día del Respeto a la Diversidad Cultural, también conocido como Día de la Raza, y en este día se conmemora el descubrimiento de América por el navegante Cristóbal Colón en 1492, constituyendo así el inicio del intercambio de culturas entre pueblos indígenas y los conquistadores españoles. Sin duda, una fecha muy recordada, también muy controvertida en los últimos tiempos. Muchas personas ya no lo conocen como Día de la Raza, precisamente por toda esta polémica en torno a la conquista de América, pero sin duda fue una fusión de culturas y sin duda un día que se sigue conmemorando en algunos países y que auditorio, pues también hoy es 12 de octubre y hoy se conmemora este día. También vamos a ver qué estamos escuchando y precisamente en torno a esta controversia de este día, pues hay una canción de 1994 del gran grupo de rock mexicano Caifanes que habla precisamente de esta conquista, de América y cómo aquí no es así. Entonces, sin duda, una gran canción para poder comenzar esta semana, que sin duda los Caifanes pues nunca fallan, siempre tienen grandes canciones y que bueno, sin duda es muy grato abrir con ellos esta semana. También como todos los días, vamos a ver qué nos depara el clima.

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1: El huracán Simón y otros sistemas meteorológicos provocarán lluvias en gran parte de México, con condiciones especialmente complicadas en el Pacífico, donde también se esperan fuertes rachas de viento y oleaje elevado. El riesgo pues no termina. Sabemos que estas tormentas pueden ocasionar inundaciones, deslaves, crecidas de ríos, además de reducir la visibilidad en las calles, y que bueno, sobre todo en las costas de nuestro Pacífico, Sinaloa y Nayarit, tendrá las precipitaciones más intensas, con acumulaciones previstas de hasta 150 milímetros, mientras que el oeste de Jalisco y el sur de Chiapas también se esperan lluvias muy fuertes. El pronóstico incluye tormentas en la Ciudad de México, en el Estado de México, también Zacatecas, Aguascalientes, Michoacán, Puebla, Veracruz y Quintana Roo. Otras entidades como el norte, centro y suroeste se esperan chubascos, y es por eso que aquí también en Guanajuato, auditorio, nos esperan estos chubascos. No todos los municipios tienen estas condiciones para lluvias fuertes, unos más, unos menos, pero por ejemplo, aquí en toda esta zona, León, San Francisco, Silao, es hasta el 20-25% de probabilidad de lluvia. Sube un poco más en la región sur y la región pues de la sierra de nuestro estado, hasta un 30-35%. Entonces, auditorio, bien lo apunta este pronóstico, pues va a haber chubascos en algunos lugares. Pero bueno, ha estado nublado todo este fin de semana. Vamos a ver, el día sábado cayó una buena lluvia, estuvo lloviendo casi todo el día. No lluvias muy fuertes, sino estas pues lluvias ligeras. Así que, de todas maneras, hay que tener mucho cuidado porque estos sistemas pues están provocando estas lluvias en nuestro país, en nuestro estado. Entonces, hay que estar muy al pendiente, auditorio. También, como todos los días, vamos a ver qué información vamos a tener el día de hoy. PAN Guanajuato toma protesta a 9 defensores de la patria, la familia y la libertad. Román Cifuentes promete institucionalidad tras cuestionamientos por resultados de los procesos internos del PAN. Isidoro Basaldúa busca contender por Dr. Mora mediante acción afirmativa. Héctor Jaime Ramírez Barba exige publicar reforma salarial y atender reclamos del personal médico. Congreso de Guanajuato pide reforzar la atención a la salud mental ante el suicidio. Clonan con inteligencia artificial la voz e imagen de Alejandro Macías para promocionar productos Milagro. Guanajuato registró más de 10.000 testamentos en este 2025. Más de 4.000 personas privadas de la libertad trabajan en programas de autoempleo y empresas penitenciarias en Guanajuato. Y en la capital, este refuerza el vínculo con estudiantes tras la muerte de Joan Francisco. El Centro de Integración Juvenil de Guanajuato Capital atiende a más de 500 personas con adicciones pese a la falta de recursos. Irapuato vigila casos de gusanos en animales callejeros. También en la ciudad fresera se retiran 39 espectaculares por falta de permisos e irregularidades. León aplicará más de 300.000 encuestas, esto para rediseñar las rutas del transporte público. Plan de desarrollo aquí en la ciudad sigue pendiente de aprobación estatal. También vamos a tener unas entrevistas muy interesantes, una de ellas con Itzel Ballesteros, presidenta estatal del partido Paz en Guanajuato, que va a hablar del plan del trabajo de este partido. También Aldo Márquez, diputado local de Acción Nacional, que va a hablar de su trabajo legislativo. Y por supuesto, los deportes con mi compañera Angie Hernández, porque el Club León dejó escapar puntos ante Puebla y esto, bueno, auditorio, complica su camino en la Liga MX. Todo esto y mucho más después de nuestra primera pausa, no se vaya.
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29: Eliud Kipchoge sigue haciendo historia en el atletismo mundial. A sus 41 años, el keniano conquistó el maratón de Melbourne, Australia, con un tiempo de 2 horas, 9 minutos y 10 segundos, estableciendo un nuevo récord en la competencia. El bicampeón olímpico consiguió su primera victoria en maratón desde 2023 y la número 17 de su carrera, una leyenda que sigue desafiando el tiempo.
1: 7:16, regresamos a Audiorama Noticias y recuerde, auditorio, nos encontramos en nuestras redes sociales @audioramanoti en esta red social llamada X. También Facebook e Instagram como Audiorama Noticias y por supuesto nuestro WhatsApp 477-151-4323. Ahí con mucho gusto, auditorio, vamos a estar pues respondiendo sus llamadas, sus mensajes, sus quejas, también sus reportes ciudadanos. Ian Martínez y todo el equipo estamos muy al pendiente de lo que nos comente y por supuesto en nuestras redes sociales.
2: Totalmente de acuerdo. Muy buen día, auditorio. Buen día, Victoria. Buen día, Iván Sixto, y a todas las personas que nos escuchan. Y bueno, pues arrancamos. PAN Guanajuato ya toma protesta 9 defensores de la patria, la familia y la libertad. Adriana Rocha.
3: El Partido Acción Nacional en Guanajuato realizó la toma de protesta de 9 defensoras y defensores de la patria, la familia y la libertad, en una ceremonia que marcó el inicio de una nueva etapa de trabajo territorial y fortalecimiento interno. La presidenta estatal del PAN, Juanita de la Cruz, abrió el mensaje recordando que ser panista implica una responsabilidad permanente con la sociedad. Señaló que este proceso, validado por el Comité Ejecutivo Nacional, se construyó con reglas claras y apertura, porque la confianza se gana cuando las personas saben cómo y por qué se toman las decisiones.
4: Quiero decirlo con toda claridad, un nombramiento no es un privilegio, es una responsabilidad. Ser defensor significa asumir el compromiso de generar unidad, representar las causas, construir acuerdos y trabajar con otras personas por el bien de nuestras comunidades. Significa entender que el liderazgo no se impone, se construye con preparación.
3: La líder blanquiazul pidió a los nuevos defensores escuchar a la ciudadanía, respetar la dignidad de todas las personas, servir con integridad, trabajar en equipo y regresar con respuestas honestas. Afirmó que la unidad auténtica se construye con respeto, humildad e inclusión, y que cada nombramiento es una responsabilidad, no un privilegio. En su intervención, Juan Carlos Martínez Terraza, secretario nacional de Fortalecimiento Interno e Identidad del CEN, afirmó que Guanajuato es el corazón del PAN en todo el país, y que así como un corazón no puede detenerse, el PAN de Guanajuato tampoco puede parar porque sostiene al partido a nivel nacional.
5: Nuestra gobernadora Livia Denise, a la cual le mandamos un fuerte aplauso con cariño por el trabajo que está haciendo aquí en Guanajuato. Miren, yo quisiera reconocer profundamente, y veía hoy sus palabras, porque es muy difícil en ocasiones que alguien que habla, que dice, lo pueda materializar en los hechos.
3: Por su parte, Héctor Jaime Ramírez Barba, presidente de la Comisión Política, destacó que durante los últimos 90 días se vivió un proceso inédito en Guanajuato, con amplio consenso y respeto al método acordado. Informó que más de 92,000 ciudadanos participaron en el trabajo puerta a puerta y que 4,900 militantes expresaron sus opiniones y respaldo.
6: Cada puerta abierta significó una oportunidad para escuchar. Cada participación nos recordó que la confianza se construye cuando las personas saben que su voz cuenta. Reconocemos a todas las personas aspirantes. Su disposición al diálogo hizo posible este ejercicio.
3: El PAN Guanajuato cerró la ceremonia reafirmando que esta protesta es una palabra empeñada con el Estado y con Acción Nacional y que la responsabilidad central es trabajar con constancia, cercanía y honestidad para fortalecer la vida comunitaria en los 46 municipios. Informó para Audiorama Noticias, Adriana Rocha.
2: Pues bueno, vamos a ver cómo se va moviendo todo esto, auditorio. Está además el Partido de Acción Nacional en Guanajuato, pues pone en marcha en 2026 este programa de defensores de la patria, la familia y la libertad, con presencia en 9 municipios. ¿Cuáles son? Efectivamente, León, Guanajuato, Irapuato, Silao, Pénjamo, Salamanca, San Francisco del Rincón, San Luis de la Paz y San Miguel de Allende. Esta forma o esta modalidad que obviamente contempla trabajo territorial como acercamiento con la ciudadanía y también el fortalecimiento de las estructuras partidistas rumbo a este proceso electoral que ya está en puerta, que es el 2027, pero que ya está aquí, cerquita, aquí ya moviéndose todos los parámetros para que esto funcione. Ahora, auditorio, acaba de terminar el del Partido Acción Nacional, ahora viene el de Morena y así sucesivamente por los de los diferentes partidos políticos que ahora lo han dado por hacer así. Román Cifuentes promete institucionalidad tras cuestionamientos por resultados de procesos internos del PAN. Jessica de la Cruz.
7: Tras la toma de protesta de los defensores de la patria, la familia y la libertad del Partido Acción Nacional, el PAN, donde el coordinador es Jorge Espadas Galván, el síndico del Ayuntamiento de León e integrante de este partido, Román Cifuentes Negrete, comentó que será institucional en materia de resultados en los procesos internos. Manifestó que, aunque hubo empates técnicos, se favorecieron algunos y él se mantendrá al margen, por lo que cerrará filas en el trabajo que hará Espadas.
8: Yo creo que ya terminó esta primera etapa, como bien aquí se dijo, y nosotros somos institucionales, de manera institucional reconocemos que hay un resultado, que este resultado en esta primera etapa, aunque digan muchos es un empate técnico, bueno, pues lo cierto es que favoreció a Jorge Espadas, y vamos a cerrar filas en torno a él en las labores que él va a hacer como coordinador de la patria, la familia y la libertad, y nuestra postura va a ser totalmente institucional, ¿no?
7: Cifuentes Negrete señaló que el PAN, al ser un partido estructurado y de estatutos, se tendrá que mantener de esa manera, pese a que él apoyaba a otro coordinador de este proceso interno de Acción Nacional.
8: En su momento se van a lanzar las convocatorias y se va a trabajar esa parte, ¿no? Ahorita fue una parte que se señaló escoger, seleccionar a defensores de estos valores y estos principios que tiene muy firmes el PAN, en lo que tiene que ver con familia, con patria y con libertad, ¿no? En su momento vendrán las convocatorias.
7: Informó para Audiorama Noticias Jessica de la Cruz.
2: Vendrán las convocatorias y el ver cómo se van a acomodar, ¿verdad? El ver qué ofreces, cómo te apoyo, cómo te ayudo a ti, si realmente quiero o estoy de tu lado o no lo estoy. Pues digo, porque pues una cosa es estar con ciertos, apoyando a ciertos personas, a ciertas personas, pero ya el otro tema es con quién te vas a sumar ya después de que no quedaron los demás, pues ver cómo te vas a sumar tú también. Sí, porque pues solos no se van a quedar, auditorio. O sea, de que van a buscar un posicionamiento, lo van a buscar. Eso que nos quede súper claro, ¿no? Van a buscar un lugar. Digo, son políticos, auditorio. O sea, a final de cuentas están acostumbrados a vivir de la política. O del erario, o del gobierno. ¿Qué suena mejor? No sé, auditorio. Vamos a ver qué pasa. El PAN cuenta con representación en diferentes municipios, de los cuales pues hay que recordar que en algunos van con coalición. En el Congreso local tienen 16 diputaciones, una estructura que convierte la selección de perfiles y definición de liderazgos municipales, ¿no?, que tienen que ver con la organización política. Pero bueno, vamos a ver qué pasa, ¿sí?, ante este tema. Oiga, Isidoro Valsaldúa buscaba contender por Dr. Mora mediante acción afirmativa. Vamos con Patricio Sauna.
9: El exdiputado local y dirigente del PRD en el estado, Isidoro Valsaldúa Lugo, pretendía identificarse como mujer para poder contender por la presidencia municipal de Dr. Mora, uno de los municipios reservados por el Instituto Electoral del Estado de Guanajuato, para que solo se postulen mujeres en las elecciones. En sesión extraordinaria del IEX se dio a conocer que Isidoro Valsaldúa Lugo pretendía registrarse como candidato independiente a la presidencia de Dr. Mora. Sin embargo, en su carta manifestó identificarse como mujer. La presidenta del IEX, Brenda Canchola Lizarraraz, señaló que había elementos suficientes para no otorgar la candidatura con base a registros previos en el sistema electoral.
10: Esto es, volvemos a lo mismo, lo que tenemos que desvirtuar es la presunción de buena fe y es lo que el proyecto plantea. Cuando te contamos con un documento bajo protesta de decir verdad en el que nos comenta la persona que se autoadscribe como mujer y tenemos este elemento indiciario de la credencial más los hechos públicos y notorios a los que se han hecho referencia de manera general y sobre todo aquí el no darle eficacia a la manifestación de la autoadscripción se vincula con una manifestación cercana que obra en documentos públicos que la persona misma alimentó, que es en el sistema de candidatas y candidatos conóceles, es un sistema público de consulta y de allí podemos desprender una manifestación de la propia persona porque sabemos, es de conocimiento de todas y todos, que ese sistema se alimenta por las propias personas candidatas y ahí es como se establecen estos requisitos de datos que se quieren dar a conocer a la ciudadanía.
9: De igual forma, las y los representantes de los partidos políticos, consejeras y consejeros electorales criticaron las intenciones de Isidoro Valsaldúa y la ofensa que representa para las mujeres y las personas que integran la comunidad de la diversidad sexual y de género.
12: No puede ser una simulación, y al menos que no cuenten con nuestro silencio ni con nuestra omisión. ni con el derecho a decirlo. Si hubiera alguna determinación por parte de otras autoridades, e incluso me resulta conveniente que sean otras autoridades quienes asuman el costo de una decisión que hoy por hoy veo muy peligroso, veo muy riesgoso. Habitamos este territorio. Yo regresé a las redes sociales en las horas previas a confirmar que estuviéramos hablando de la misma persona. Llegué a pensar que a lo mejor podíamos estar hablando de algún homónimo o incluso de algún hijo o algún, ¿no? Pero dada la trayectoria conocida y que se confirma del personaje del que estamos hablando, sí creo que tenemos elementos suficientes para asumir el costo.
9: La representante del Partido Verde Ecologista de México, Giovanna Rocha Cano, expuso que si bien hay un principio de autoadscripción, en este caso es conocida la trayectoria de Isidoro Basaldúa como un elemento para archivar su registro. Finalmente, el registro de Isidoro Basaldúa fue desechado por el organismo electoral debido a que se atenta contra sectores sociales antes mencionados y a las propias acciones afirmativas. Informó para Audiorama, Patricio Serna.
2: ¿Por qué cree que le digo, auditorio, que es una vergüenza cómo el tema de tener poder político a costa de lo que sea o como sea es acomodarte? No importa si eres hombre y te tienes que hacer mujer, imagínese nada más a dónde hemos llegado, ¿sí? Y claro que es un proceso muy delicado y claro que son decisiones pues muy delicadas, auditorio. O sea, nada más por poder tener una posición, ¿ya eres mujer? Fíjese nada más cómo se juega con la política y aparte los partidos que vienen a representarlo, ¿eh? Entonces, pues las acciones afirmativas son mecanismos para ampliar la participación política de grupos históricamente subrepresentados y se aplican en los procesos electorales mediante reglas específicas de postulación. Entonces, híjole, pues ¿qué le digo, auditorio? Usted juzgue por su propia personalidad, por su propia... Pues ahora sí que su punto muy personal, ¿no? Para decirlo mejor dicho, en dónde estamos parados y cómo estamos parados y hacia dónde nos dirigimos con este tipo de situaciones, con este tipo de argumentos en el que usted dirá, ¿no? O sea, con tal de estar en el poder, ¿me voy a hacer mujer? No, qué barbaridad. En fin, Héctor Jaime Ramírez Barba exige publicar reforma salarial y atender reclamos del personal médico. Bueno, Adriana Rocha.
13: Las recientes manifestaciones de médicos, enfermeras y personal de salud en distintos puntos del país reflejan una crisis que, según el diputado federal del PAN Héctor Jaime Ramírez Barba, ya no puede ocultarse. El legislador afirmó que la inconformidad del sector es legítima y urgente, pues responde a dos problemas centrales: la falta de medicamentos e insumos para atender adecuadamente a los pacientes.
14: Bueno, nosotros hemos estado señalando primero toda mi solidaridad con ellos, no solamente con médicos, pues son médicos, enfermeras y más profesional de salud. Que reclaman dos circunstancias. La primera de ellas, y es la más importante a mi juicio, es la falta de medicamentos, de insumos, de dispositivos médicos para atender bien a los pacientes. Pues está saliendo la verdad a flote. Y la segunda, su dirigencia está firmando un contrato colectivo de trabajo con un incremento del 2.9% cuando la inflación anualizada supera casi el 3.9%.
13: Ramírez Barba explicó que esta situación también afecta al INS Bienestar, donde se han registrado las mismas carencias. Recordó que la única iniciativa presentada por la Presidencia de la República para homologar los salarios del personal médico, aprobada por unanimidad en ambas cámaras y en todas las legislaturas estatales, no ha sido publicada en el Diario Oficial desde hace 2 años. Dijo que esta reforma permitiría que médicos y enfermeras recibieran al menos el salario promedio del IMSS, equivalente a 16,000 pesos mensuales en aquel momento, y calificó como un despropósito que no se haya hecho obligatoria por falta de publicación.
14: Bueno, los informes que tenemos ya oficiales, porque luego piensa que por ser oposición no decimos las cosas, acaba de ser presentado el panorama de la salud para América Latina y el Caribe. Las instituciones que lo presentan son la OCDE, el Banco Mundial y el Banco Interamericano de Desarrollo. México queda en el primer lugar de muertes prevenibles y en el primer lugar de muertes evitables. Hay muchísima tarea por hacer y estos datos simplemente muestran lo que es la realidad y no lo que dicen desde las mañaneras el gobierno federal. Nos deja en muy mala posición.
13: Explicó que la población más vulnerable es la más afectada y que según la encuesta Intercensal 2025, más de 47 millones de mexicanos acuden al sector privado para atenderse, ya sea en consultorios de farmacias, sanatorios o clínicas particulares. Señaló que hoy más de 100,000 trabajadores laboran en farmacias privadas debido a la demanda creciente y que las familias más pobres están gastando casi el doble que en 2018 para recibir atención médica. Sobre si habrá resolución, Ramírez Barba dijo que el presupuesto 2027 sigue prometiendo
15: ofreciendo salud como en Dinamarca y servicio universal, pero que la realidad es que los trabajadores del IMSS ya están sobrecargados y ahora deberán atender a toda la población que busque atención en el Seguro Social o el ISSSTE. Invito a visitar un hospital del ISSSTE para constatar la saturación, la falta de medicamentos y la suspensión de servicios como laboratorios por falta de insumos. Informó para Audiorama Noticias Adriana Rocha.
2: ¿Cómo le va a usted en el IMSS auditorio? Cuénteme, ¿cómo le va? Sería bueno saber su opinión. Luego platicas, ¿no? Fuera del aire. ¿Cómo te va a ti? O sea, si todos tus insumos cuando tú vas al médico los encuentras en farmacia. Platíqueme, mándeme un mensajito. Siempre es bueno saber cómo te atienden, si realmente te están dando todo lo necesario, sí, que te receta tu médico. Porque digo, tardas tantos años para que te atienda un especialista y de repente pues resulta que no hay, no están los el medicamento necesario. Platíqueme, auditorio, ¿cómo le va? Sería importante poder tener su opinión. Vámonos a una pausa, auditorio, ya son las 7:32 y regresamos con una charla.
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35: La cantante estadounidense Taylor Swift solicitó formalmente a la Unión Europea registrar su archivo sonoro para resguardar sus derechos de propiedad intelectual. La medida busca blindar su material y evitar suplantaciones o imitaciones no autorizadas en el mercado europeo en el ámbito musical y de entretenimiento.
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2: Estamos de regreso, auditorio. Ya son las 7:39 minutos. Miren, la parte siempre de poder platicar con todos los diferentes partidos políticos, con todo lo que nos representa y quiénes son los que se suman nuevamente a estas contiendas electorales con todos los registros. Voy a saludar a Itzel Ballesteros Villagómez, quien es presidenta estatal del partido Paz en Guanajuato. ¿Cómo estás? Bonito día.
37: Muchas gracias. Muy buenos días, Magda. Buenos días a todo tu auditorio.
2: Gracias. A ver, primero cuéntame, o sea, ¿cómo es que se funda este partido? ¿Qué es este partido? ¿Por qué se llama Paz en Guanajuato? Cuéntame los detalles.
37: Ay, muchas gracias. Paz es un movimiento social y político que promueve la construcción de la paz que Guanajuato y México necesitan, pues para que dejemos de vivir con miedo, para que nuestros hijos vayan a la escuela tranquilos, que los comerciantes estén seguros en sus negocios. Es prácticamente la base primordial de la fundación de este partido.
2: ¿Cuánto tiempo tiene que se fundó este partido?
37: El primero de julio.
2: Es nuevo, es un bebecito apenas, así es, ¿no? ¿Cuántas personas militantes o cómo es que está conformado hasta este momento?
37: A nivel nacional tenemos 411 mil afiliados aproximadamente y en el estado de Guanajuato 23 mil.
2: 23 mil, ya, así tan es. Rápido.
37: Así es.
2: Qué rápido lo hicieron. Bueno, que obviamente ya tenían varios años atrás estructurándolo, ¿cómo es que nace?
37: Sí, obviamente no es un proyecto improvisado, uh-huh. Es un proyecto que nace de la preocupación que estamos viviendo en el país.
9: Sí.
37: Y ya, es un proyecto bien pensado con pilares fundamentados.
9: Muy bien. Cuéntame, ¿por qué llegas tú al partido? O sea, ¿qué es lo que te llama la atención a ti, primero que nada, para poder representarlo a nivel estatal? Te sumas en un momento donde la política hoy en día, yo lo puedo decir así, afirmándolo, y sobre todo lo que pasa, muy sucia, ¿no? O sea, sobre todo lo dentro de un tema de complicada, porque ya podríamos decir que está rebasada, ¿no? Por ejemplo, ustedes, que es Paz Guanajuato, el tema de la paz. Entonces, que pudiéramos decir que está rebasado por la propia delincuencia a la autoridad. Entonces, cuéntame, ¿de dónde es que naces tú a decir, bueno, pues yo quiero ser parte de los liderazgos? ¿Y quién eres tú?
37: Claro que sí. Ya por muchos años la política ha sido dominada por una élite. Y en ese lapso y en ese movimiento no permite que el gobierno escuche a la sociedad. Uh-huh. Por lo tanto, pues las causas pues son enfocadas precisamente en la toma de decisiones de esa élite. ¿Por qué estoy en la política? Porque quiero que mi voz sea escuchada, porque el gobierno es el que toma las decisiones, y si no hay una relación directa con la sociedad, pues es imposible que estos tengan una solución eficiente. ¿Quién soy yo? Bueno, yo antes que nada quiero dar gracias por hoy estar con vida. He pasado situaciones muy complicadas. ¿Quién es Itzel Ballesteros Villa Gómez? Es una persona que muchas veces estuvo en el piso, con la nariz rota, las costillas rotas, llena de moretones. Y ahí en el piso volteas y ves a tus hijos que te dicen, mamá, ¿estás bien? Y cuando sientes ahí que la vida se te va a ir en un momento, ves a tus hijos y te obliga a levantarte. Yo estuve muchos años así. Yo incluso trabajé de taxista para sacar a mis hijos adelante. Es difícil crecer de esa manera y a veces ausentarte como madre, pero a veces no tienes otra solución, otro camino. Y bueno, a raíz de eso, pues encuentras tu misión de vida. Cuando sientes que en ese momento tu vida se te quiebra y tu vida se te va, pues ves a esas dos personitas que creen en ti. Uh-huh. Y ya es momento de que dejemos de vivir con miedo, que tengamos gobiernos fuera de ideologías, gobiernos que se dediquen a la pura burocracia. Necesitamos gobiernos técnicos que de verdad saquen un diagnóstico de cómo estamos como sociedad, que evalúen, que propongan de verdad soluciones que sean de beneficio para todos. Yo soy una persona de la sociedad civil que he pasado por bastantes cosas, como millones de mujeres que de seguro ahorita me están escuchando y se identifican conmigo. Soy una madre soltera y por eso estoy aquí, porque de verdad quiero que la reconciliación y las alianzas entre el gobierno y la sociedad sean una realidad y que podamos ya estar no nada más en nuestro país, también aquí en Guanajuato, que podamos vivir en paz y podamos tener una prosperidad familiar mejor.
9: Yo creo que es una historia muy, pues muy triste, ¿no? Porque en efecto, hoy en día en Guanajuato, en el país, en el mundo, sigue un machismo, ¿no? Sigue el machismo en cuestión de la violencia. Yo no digo que haya hombres que no sean vulnerados, sino que sean maltratados, también los hay. Pero el hecho de que nadie te escuche, ¿no? Al momento de ir a poner una denuncia o que si te ven mal, alguien tenga el valor de decir, oye, pues a mi vecina la maltratan, o pasa lo que pase, y que nadie haga nada, ¿no? O sea, que digas, si ella no viene a denunciar, pues ¿cómo quieres que vaya a denunciar si la situación es tan vulnerable, es tan peligrosa, y aparte está el miedo, ¿no? De decir, pues, o sea, no es fácil. Yo creo que se te hace un nudo en la garganta, ¿no? De poder decir cómo expresas esta situación, cómo sales de ahí, cómo gritas. Y no es, fíjate, yo, si me lo permites, yo he entrado como mucho en esta disyuntiva, en esta situación de poder hacer hasta una opinión. Porque se juzga porque no denuncias, pero cuando tú vas a denunciar no te hacen caso, ¿no?
37: Sí.
9: Y es ahí en donde entra el miedo, donde vuelve a entrar el pánico, es decir, ¿de qué tanto sirve que yo me vaya a arriesgar? Una, salir de casa, dos, que me vean vulnerable, y tercera, ir a presentar una denuncia cuando sé que no va a pasar nada, ¿no?
37: Así es, sí. Yo sí lo hice, obviamente lo pensé muchísimas veces, lo hice y efectivamente no ha sucedido nada. Y yo quiero que sepan todas esas mujeres que me escuchan, que las entiendo, que yo pasé por eso. Y que ahora aquí al frente de este partido que promueve la construcción de la paz, créanme que voy a velar por todas esas causas para que tengamos un gobierno de verdad, que tenga una reconciliación y una alianza con la sociedad.
9: Que ese sería el verdadero punto.
37: Así es, esa es la razón.
9: ¿Va enfocado a la mujer o va enfocado al tema de violencia?
37: Son temas generales, abarca paz, está preocupado por, obviamente, por la paz en general, pero es en todos los ámbitos. Uh-huh. Uno de las principales causas, efectivamente, pues es la inseguridad, pero si hay violencia, se merma y se frena el desarrollo económico, hay mucha ausencia en las escuelas. Entonces la principal y la raíz de todo lo que desemboca los demás problemas, pues se basa de la inseguridad.
9: Entra ahí el tema psicológico, entra el tema ayuda a la salud mental, ¿cómo plantean ustedes? Me gustaría poder conocer un poco la estructura que tienen contemplada ustedes, por la cual tienen contemplado ustedes luchar.
37: Sí, claro que sí. Bueno, entre las causas obviamente está mucho la preocupación sobre la salud mental, uh-huh. La causa de las mujeres, la desigualdad, y también queremos darle oportunidad a los liderazgos jóvenes, una política contemporánea, una política fresca, no la política tradicional. Y bueno, la educación, el acceso a los sistemas de salud, son causas de verdad que me gustaría nombrar dos, tres, pero desafortunadamente son varios los problemas que hay que resolver, pero todo eso se basa teniendo un gobierno de verdad técnico, no de ideologías, un gobierno técnico que diagnostique, que escuche primero, que diagnostique y sobre todo que dé soluciones. Ahorita todos están enfocados en las próximas elecciones y deberían de estar enfocados en las próximas soluciones, que realmente hay muchos problemas. Y yo, como lo he dicho siempre y lo repito ahora, la paz no se suplica, la paz se construye. Y ese es el objetivo de este partido. Comenzar y ser pacificadores, ser personas de verdad que desde nuestro hogar, desde nuestros valores familiares, podamos promover la paz y exigir gobiernos de verdad eficientes.
9: Ya van a aparecer en las boletas.
37: Así es.
9: Entonces, ante esto viene la parte de poder asignar a los próximos candidatos. Es muy pronto hablar de esto, pero y fuera de ley, pero lo que sí puedo considerar es decir, ¿qué van a hacer para buscar mejores perfiles? ¿Sobre qué perfiles se van a basar? Me tocas mucho el tema de la seguridad, la paz, lo que hoy se necesita, pero para tú poder buscar un perfil cómo lo vas a buscar, cómo lo vas a desempolvar, cómo sí. le vas a hacer.
37: Bueno, yo quiero decirle a toda la ciudadanía, las puertas de paz están abiertas para todos. Aquí no hay de que ya tengamos candidatos a modo o con acuerdos. Eso de ninguna manera bajo mi dirigencia va a suceder. Se reciben todas las propuestas, pero sí quiero hacer manifiesto mi compromiso con la ciudadanía de que para tener un gobierno eficiente, pues debemos empezar con una buena selección de candidatos. Entonces, cualquier candidato que levante la mano o que llegue a alguna propuesta será evaluado, será investigado, que no, obviamente no sea un golpeador, un deudor alimenticio o que tenga relación con el crimen organizado. Todos esos perfiles de ninguna manera van a pasar. Y dos, obviamente hay perfiles que quieren postergarse en el poder. La primordial opción aquí en Paz es darle oportunidad a los jóvenes y a perfiles frescos y nuevos para que renueven esta forma de hacer gobierno.
9: Platícame algo, ¿qué va a pasar con los perfiles que ya estuvieron tantos años en un partido político, cual sea, no voy a dar nombre, y te busquen por querer pertenecer? ¿Van a ser recibidos? ¿Va a existir el chapulineo, el reciclaje, los mismos grillos que saltan y saltan y saltan?
37: Es algo que quizá no se puede evitar, que te toquen las puertas. Hasta el momento no ha sucedido. Sin embargo, bueno, es de puertas abiertas. Sí. Se escucha a todos y se investiga. No dudo que haya algún perfil que valga la pena y que sea un buen político de verdad y que vea por la sociedad. Sin embargo, la primordial objetivo de Paz es darle oportunidad a los nuevos liderazgos para que se pueda... Es de puertas abiertas, sí. Se escucha a todos y se investiga. No dudo que haya algún perfil que valga la pena y que sea un buen político de verdad y que vea por la sociedad. Sin embargo, la primordial...

0: pareciera que se venden como pan caliente, ¿no? Que dicen, no, pues mira, yo ya tengo cierta comunidad, tengo cierto liderazgo, pero para mí en lo personal a veces solamente es el amarillismo para poder llegar a la posición que quieren, ¿no? Entonces como te asustas, ¿no? Porque trae
1: Sí.
0: a tanta gente y terminas dándole lo que quiere, ¿no? Entonces sería lo mismo, ¿no? Sería como, ¿dónde está la paz o dónde está parte del poder querer hacer cosas nuevas si seguimos cayendo en lo mismo y en lo mismo, ¿no?
1: Y eso desmotiva mucho a la ciudadanía al ver perfiles así, dicen, pues exactamente, es lo mismo, desmotiva, desesperanza.
0: Sí.
1: Pero aquí vamos a velar por eso. De hecho, tenemos en Paz una generación que se llama Generación Z. Es de jóvenes. Muchos de los políticos no aceptan o no tienen una cercanía con los jóvenes porque los jóvenes son, te cuestionan, te piden resultados,
0: Sí.
1: te confrontan, te dicen por qué esto y por qué no tienen miedo. Y la verdad, me encanta la idea. Ahorita mis hijos, mi hija ya tiene 16 años. Mi hijo tiene 14, me cuestionan también, me dicen, mamá, ¿y tú qué harías si pasa esto? ¿Tú qué harías? Y a veces a los políticos les da temor porque te piden explicaciones. Y no va a ser el caso de Paz, yo quiero aprovechar tu espacio, si me lo permites, para
0: Ay,
1: hacer una invitación abierta de que los jóvenes van a tener aquí su voz. No, nosotros no tenemos miedo de escucharlos y que me cuestionen y que nos propongan cosas. Aquí hay un espacio donde si queremos tener una política diferente, fuera de lo tradicional, una
0: claro.
1: política contemporánea, pues tenemos que tener perfiles, obviamente, de otras características.
0: Sí, no digo buscar los perfiles que sean importantes para que saquen adelante la problemática, ¿no? O sea,
1: Así.
0: ahora también pues la gente joven hoy merece una oportunidad, merece también ser escuchados, porque son los que deberían de ser escuchados, pero bueno,
1: Sí.
0: mira, hay cada candidato tan, perdón, hay cada fenómeno tan ya tan viejitos, viejitos, viejitos que no se cansan de vivir de la política y todavía andan buscando ser candidatos de ciertos municipios y que ya de verdad deberías de mandarlos a dormir.
1: Exacto.
0: Pero como se acostumbran a ganar tanto dinero, a estar en el poder, que no les importa, no les importa, les importa más ser el sector político, ¿no? Y qué triste, pero pues pasa hasta en los mejores partidos, ¿no?
1: Justo la élite.
0: Siempre las mismas caras, los mismos ineptos, los mismos corruptos, los mismos, pero bueno, pues ¿qué podemos decir?
1: Exacto, justo la élite que es dominada por una élite y se olvidan de la gente.
0: Así es. Pues felicidades, Itzel. Hoy estás de pie
1: Gracias.
0: nuevamente. Gracias a Dios y afortunadamente que no te arrebataron la vida y eres una mujer de lucha y de fuerza. Que a veces quien vive en su burbuja y quien vive desde su privilegio piensa que pues que esto no pasa, que esto no sucede y pues te das cuenta de que pues de no, que sí sucede y que sí pasa y hay
1: Sí
0: que
1: pasa.
0: darle fuerza. Así es.
1: Y mientras lo veamos y lo reconozcamos, entonces no va a cambiar.
0: Así es.
1: Muchísimas gracias. Yo los invito a todos que se unan aquí a Paz. Les voy a pasar el número de teléfono, si
0: Adelante.
1: me lo permite. Gracias. Es el 477-760-8863.
0: Perfecto. Muy bien para que se acerque. ¿Y tus redes sociales?
1: Mis redes sociales es Paz Guanajuato.
0: Perfecto, muy bien. Muchas gracias, Itzel, bueno, pues decirte presidenta estatal del partido Paz en Guanajuato. Muchas gracias.
1: Muchas gracias. Gracias a todos. Excelente día.
0: Gracias. Itzel Ballesteros, ¿no tienes redes sociales personales?
1: Sí, Itzel Ballesteros Villagómez en todas las redes sociales.
0: Perfecto.
1: Gracias.
0: Gracias. Vámonos a una pausa, ya son las 7:57 minutos y regresamos.
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17: Llegó el momento de Fernando Mendoza en la NFL. El quarterback de raíces mexicanos y primer seleccionado del draft 2026 debutó con las Vegas Raiders durante la derrota 45-17 ante los Patriotas de Nueva Inglaterra. Mendoza ingresó en el último cuarto completando 6 de 8 pases para 48 yardas. Un debut prometedor para el ganador del trofeo Heisman.
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0: estamos de regreso, auditorio. Son las 8:04 minutos y yo estoy súper contenta. Qué bonita manera de iniciar mi semana. Qué bonito poder platicar con las personas que uno quiere, que uno estima, que un día del año que lo visita. Diputado por el Partido Acción Nacional, diputado local, Aldo Márquez, ¿cómo estás?
1: Hola Magda, muy bien, pues contento de estar. Espérenme, déjenme. Antes de saludar como todos, esto nunca lo he hecho, Magda, en tantos años, pero ¿no? Ahora te va a tocar saludar también a mis redes.
0: ¡Ay, hola! Mucho
1: vamos
0: gusto.
1: A hacer una transmisión en vivo.
2: Déjame, aquí andamos.
0: A ver, vamos a acercarnos aquí. Aquí hola, hola, hola. Aquí tengo al guapísimo de Aldo Márquez. Yo estoy súper contenta. Buenos días.
1: Muchas gracias. Ahí que nos vean también, porque venimos a platicar temas bien interesante, espérame.
0: Oye, ya vi todo impresionante. ¿Cuántos seguidores tienes?
1: Mira, no están viendo así, ya viste. Tuvimos que acostar el sol. Pero
0: ve cuántos están conectando, estoy impresionada.
1: Ahí va, saludamos a todos en las redes. Y déjame saludar, buenos días.
0: Acá,
1: buenos días por
0: para
1: la mañana.
0: Para que salgas así más.
1: Es que me da cosa, tu cámara ahorita aquí van muchos.
0: No, aquí Victoria nos acomoda acá, mira, estamos ver, frontales.
1: Salimos, no, entonces no vamos preocupes. Aquí, no los vamos a marear. Aguántenme, aguántenme.
0: Ahí está.
1: Vamos acá en la producción y vamos a compartir micrófono así.
0: Mira qué bien nos vemos.
1: Oye, primero, si nos escuchan, Vicky, si va, si se escucha. Primero, buenos días a todo tu auditorio, a quienes nos están viendo a través aquí de la transmisión de las redes sociales en Audiorama.
0: Hola.
1: También aquí en las redes, síganme, Aldo Márquez. Y bueno, pues estamos muy contentos, Magda, de venir a platicar el día de hoy aquí temas bien interesantes que estamos haciendo en el Congreso de Guanajuato. Acabamos de proponer una iniciativa donde estamos impactando la ley de turismo. Vengo a platicarte de esto, si me lo permites. Y pues también a quienes nos siguen, pues ahí que le manden saludos a Magda, a todos. Que te sigan, sigan también en la red. A ver, échale.
0: Ah, bueno, síganme como Magda Rangel, porque déjenme platicarles que también tengo mi portal y aparte me encanta turistear. Entonces también, por eso estamos unidos, porque él está en el tema del turismo y yo también.
1: Sí, sí.
0: Oye, esto es nuevo para mí.
1: Es un tema muy apasionante, Magda. Yo creo que si nos ponemos a reflexionar qué bello es cada uno de nuestros municipios, ¿no? Qué bello es Guanajuato, qué bello es México. Tenemos todas las broncas que se puedan imaginar, todas las áreas de oportunidad que podamos tener como país, y creo que la tarea no está hecha, tenemos que hacerla todos los días, pero me parece también, hablando ya particularmente del tema de turismo, que tenemos un país bellísimo, que tenemos un estado que vale la pena presumir, que mucha gente le gustaría vivir en nuestro estado. Disfrutar y conocer pues todos los atractivos turísticos que tenemos. ¿Sabes? Somos un estado multifacético, que hay muchísimas cosas por hacer, no solo en la industria, sino también en las formas en las que hacemos turismo, ¿no? Sí. Que creo que se puede ahí platicar. Y pues, le entramos de lleno, que te voy contando.
0: Claro, claro. Y aparte, ¿saben qué? De verdad que nos escuchan en las redes sociales de aquí de Aldo y también en nuestro auditorio. Es importante mencionar algo. Nosotros somos los propios creadores y productores de nuestro Producto Interno Bruto. Entonces, cuando conocemos los municipios, te das cuenta que hay mucha gente que todos los días sobresale con el turismo. En cualquier municipio donde vayas, encuentras algo que te caracteriza, Aldo, y que de repente dices, wow, eso está en mi estado.
1: Sí, sí, y bueno, déjame te platico, Magda. Fíjate que el primero de octubre presentamos una iniciativa a nombre del grupo del PAN en el Congreso del Estado, que tiene que ver con inteligencia artificial en el turismo. Y yo lo decía, ¿no? Ya el tema de inteligencia artificial ya no es algo que vamos a discutir si le entramos o no le entramos. Ya el tema de la inteligencia artificial lo utilizamos todos los días, ¿no? Hoy a través de nuestros teléfonos, cuando consultas algo, cuando te metes a algún buscador, alguna página, siempre están estas plataformas, ¿no? De inteligencia artificial que nos ayudan a tomar decisiones. Y en materia de turismo, Magda, me parece que era importante esta reforma. ¿Y qué es lo que estamos haciendo? Estamos tocando prácticamente 11 puntos en la ley de turismo, donde estamos poniendo el concepto de inteligencia artificial ya en la ley de turismo, en el objeto, donde estamos definiendo el tema de inteligencia artificial, que es una plataforma de inteligencia artificial, y algo bien importante, le estamos dando dientes a la Secretaría de Turismo e Identidad del Estado, a la SECTURI, y a los municipios, para que en sus procesos de planeación, en sus procesos de toma de decisiones, en estos procesos que les ayuda a promover a Guanajuato, puedan ya implementar inteligencia artificial, ¿no? Sabemos que la inteligencia artificial, podríamos aventarnos también todo un debate de las bondades, de
0: que si
1: los riesgos, pero hoy ya es una realidad. Y el tema es que si los gobiernos, que si las autoridades no están preparadas para competir, para poner a Guanajuato en el mapa a nivel nacional y a nivel mundial, lo que va a suceder es que Guanajuato no nos vamos a ver, ¿no? Y hoy los viajeros, los turistas, los visitantes, tomamos decisiones, Magda, muchas veces desde el celular, con asistencia de inteligencia artificial. A veces, un proceso de inteligencia artificial es tan rápido, tienes la información al momento, que te permite tomar decisiones de cómo está rankeado el destino, uh-huh, ¿no?
0: Sobre todo.
1: ¿Cuántas estrellitas tiene?
0: ¿Te imaginas cómo está?
1: ¿Cómo está? Sí. Es como, a ver, ¿voy o no voy? ¿No? Sí. ¿Cuál es la mejor comida? ¿Cuáles son los lugares que voy a visitar? ¿Qué problemas tiene, por ejemplo, de seguridad? Un cafecito. Siempre que no falte el cafecito mañanero, porque pues, si no, al menos el cafecito, porque si no, pues si no, ¿cómo despierta uno, va?
0: No, claro, y aparte siempre me siento súper consentida porque Aldo siempre me trae mi café.
1: Eres chiqueada.
0: Soy la chiqueada, sí, de Aldo Márquez. Perdón, te interrumpí, es que no podía dejar de hacer eso.
1: No, échale al café. Gracias. Y te digo, hoy el tema de inteligencia artificial está presente, ¿no? Hay una encuesta muy interesante, Magda, y a quienes nos están viendo y nos están escuchando. Hay una encuesta bien interesante que hizo esta plataforma Booking.com, que la mayoría lo conocemos, esta plataforma de Booking. Hace una encuesta el año pasado, en el 2025, a usuarios, viajeros de México, y ahí esta encuesta arroja el siguiente dato. El 70% de los viajeros mexicanos manifestó que utilizó redes sociales para planear su siguiente viaje.
0: Wow.
1: ¿No?
0: Wow.
1: Y el 64% de los viajeros mexicanos manifestó que le gustaría utilizar o implementar procesos de inteligencia artificial para sus siguientes vacaciones. Entonces, si en Guanajuato, Magda, si los prestadores de servicios, si las autoridades, porque este es un proceso que estamos pensando que se tiene que hacer bajo un modelo, un esquema de gobernanza, ¿no? ¿Qué quiere decir esto? Pues que todos participemos.
0: No, sí.
1: Les decía, de juntanza, vamos a juntarnos, a ver qué onda con los municipios, porque cada municipio tiene condiciones distintas.
0: Sí, claro.
1: Vamos a juntarnos los empresarios, los prestadores de servicio, quienes tienen un hotel, quienes tienen un restaurante, quienes son artesanos, quienes están en un mercado, quienes organizan bodas o eventos, quienes participan dentro del turismo. Vamos a juntarnos la academia, ¿no? ¿Qué dice estas universidades que tienen las carreras, por ejemplo, de turismo?
0: De relaciones internacionales.
1: Todo lo relacionado al turismo, ¿no? Y tenemos pues muchísimas universidades aquí en el estado que ofertan carreras relacionadas a la actividad turística. Vamos a juntarnos al gobierno del estado, ya te decía, el gobierno municipal, las y los diputados, la sociedad, que vamos a tomar decisiones respecto a cómo seguir posicionando a Guanajuato, ¿no? Y bueno, Guanajuato ya lo hemos dicho, Magda, tú que andas muy metida ahorita en tema de turismo.
0: Me encantan, sí.
1: Y que somos este estado tan polifacético, pues somos un estado sin tener destino de playa, que nos visitan más de 23 millones de personas al año. Más de 23 millones. En un estado de 6.4 millones de habitantes, nos visitan más de 23 millones de personas, ¿no? ¿Qué otras cosas tenemos en Guanajuato? Si hiciéramos un inventario así bien rápido, ¿no? Repito, no tenemos playa. Tenemos dos ciudades patrimonio
0: de la humanidad,
1: que es Guanajuato, nuestra capital, que es bellísima,
0: y San Miguel
1: de Allende. Sí, ¿cuántas ciudades patrimonio hay en el país? 10.
0: Nada más.
1: 10. Y nosotros tenemos 2 en Guanajuato. O sea, pues eso ya, para empezar de ahí ya es como para andar como pavos reales presumiendo a Guanajuato, ¿no?
0: Y espera, y olvidas decir uno. Y uno es de la ciudad más importante que tiene la insignia, San Miguel de Allende.
1: San Miguel de Allende.
0: De las ciudades más importantes del país.
1: Tenemos 6 pueblos mágicos, sí, ¿no? Y de esos pueblos mágicos, uno, por ejemplo, Jalpa de Cánovas, galardonado por ONU Turismo como una de las mejores villas del mundo para visitar, ¿no? Compitiendo con África, con otros lugares, son 5 que le dieron en el mundo. Bueno, uno de ellos fue a Jalpa de Cánovas, ¿no? Y eso lo hizo a través de ONU Turismo. Tenemos tequila. Municipios con denominación de origen que producen tequila. Son 7 municipios que ya tienen denominación de origen del tequila. Uh-huh. Tenemos 6 municipios con denominación de origen del mezcal. Uh-huh. Tenemos una de las principales rutas vitivinícolas en el país, ¿no? Más de 80 proyectos vitivinícolas en Guanajuato, en municipios como Dolores Hidalgo, como San Miguel de Allende, como Comonfort. Tenemos 5 zonas arqueológicas.
0: También.
1: ¿No? La gente siempre piensa, pensamos en zonas arqueológicas y todo el mundo dice, no, pues córrele a Teotihuacán o a Chichen Itza, ¿no? En Yucatán. A ver, Guanajuato tenemos 5 zonas arqueológicas, sí, y muchas veces hay que decir, bueno, pues tenemos Cañada de la Virgen, tenemos Arroyo Seco, tenemos en Peralta, tenemos en Abasolo, en Pénjamo, en San Miguel de Allende, en Ocampo, ¿no? Y Victoria. Son los municipios con los que contamos con zonas arqueológicas, que yo invito a que visiten las zonas arqueológicas. Y somos un estado con muchísima tradición, con muchísima cultura, con una gastronomía impresionante, más de 200 cocineras y cocineros tradicionales en el estado. Tenemos ferias, pues, como la feria estatal, ¿no? La feria estatal de León, que es una feria en la que vienen más de 6 millones de visitantes, Magda. Tenemos festivales importantísimos como el Festival del Globo, que ya viene,
0: ya está en puerta.
1: Ya se respira.
0: Yo
1: aquí el
0: globo.
1: Vamos, pues yo te acompaño ahí, te echo porras,
0: Yo quiero que me subas tú.
1: No, ahí te echo porras, ¿no? Se ven muy, muy bonitos desde abajo. Pues ya me subí 2 veces un globo y creo que ya está eso en el bucket list.
0: Pero te lo está pidiendo tu amiga.
1: No, y yo te voy a echar todas las porras y ya ahí. Mira, así. Que Dios te cuide y ahí esperamos a que aterrices. Pero bueno, hay muchísimas cosas de las que podemos hablar y que si hoy no estamos. Acabo de estar la semana pasada, Magda, y aquí anda Bambuchas, que me acompañó del equipo de comunicación.
0: De deberías de presumirlo.
1: Vente para que salgas al menos acá.
0: Nada
1: porque
0: más di hola. Nada más.
1: Nunca sale.
0: Sí, es el mejor fotógrafo.
1: Nunca sale. A ver.
0: Miren, él es Bambuchas. ¿O cómo?
3: Hola, sí.
0: Sí, Bambuchas, lo dije bien. Es que siempre le digo Bambuchas o bueno.
1: Ahí está Bambú. Estuvimos en un congreso, Magda, de hospitalidad y turismo en la ciudad de Guadalajara, Jalisco. Y mira, bien interesante estar escuchando voces con peso en la industria turística, presidentes de asociaciones hoteleras de República Dominicana, escuchar gente de México, obviamente, de Argentina, de Chile, de Colombia, de España. Donde, bueno, pues estuvieron hablando muchos temas relativos al turismo y había una constante, ¿no? Hoy los temas que tenemos que hablar, muchos tienen que ver con la sustentabilidad y la sostenibilidad. Y otro, todo mundo habla del tema de inteligencia artificial, ¿no? Decían, si no estás en plataformas, si no estás con procesos de inteligencia artificial en una industria que es hospitalidad y que la hospitalidad, hay algo que la inteligencia artificial, que no le tengamos miedo, no nos va a poder, no puede suplir, ¿no? Que son las miradas, que es el sentimiento, que es la sonrisa,
0: sí.
1: Que es porque es la industria de la hospitalidad. Eso no, definitivamente es un proceso y el turismo es un fenómeno tan humano que eso no lo podemos suplir, pero pero sí automatizar muchos procesos para que viajeros de todo el mundo vean en Guanajuato una opción para visitar.
0: No, y aparte también hay que reconocer algo muy importante. Hoy en día el turismo ha crecido tanto en Guanajuato que se han aperturado ya vuelos internacionales. O sea, ha crecido, ahora ya tenemos un vuelo directo a Canadá. La parte en donde se han abierto ya más vuelos nacionales también para poder tener esta conectividad. Que si Guanajuato no tuviera como este alcance, si no tuviera esta importancia que hoy pedimos, ¿tú crees que las aerolíneas invertirían? Yo te pregunto. No. O sea, definitivamente.
1: No, y a ver, aquí vamos a juntitos. Sí, a ver, efectivamente, Magda, me parece que a reserva de verificar la información, pero son 11 destinos internacionales, ¿no? Uh-huh. Y lo decías muy bien, tenemos un aeropuerto internacional donde viene gente de muchas partes del mundo, donde se conecta gente, ¿no? Y que llega hoy a Guanajuato y que se siguen abriendo, como bien lo dices, más vuelos, ¿no? Esta parte de ya el vuelo directo a Canadá, bueno, pues nos va a abrir otros mercados para que siga viniendo más turistas a Guanajuato. Y me parece que hoy esta iniciativa lo que busca, yo decía dar dientes, pero dientes no para morder, no para castigar, ¿no? Algunos medios decían, bueno, y entonces ahora la Secretaría va a perseguir y va... No. A ver, no se trata de eso. Cuando digo dar dientes me refiero a darle herramientas al gobierno, un tema importante, para toma de decisiones, no para que piensen por ellos. O sea, no se trata de que ya ahora le metes todo a la IA y ya no quieres pensar, ¿verdad? Sí, sí, sí. Lo estamos estableciendo también, esto me parece que es un elemento importante de la iniciativa, Magda, que no sustituye ni suple el proceso humano, ¿no? Siempre tendrá que venir acompañado, supervisado por una persona, quien utilice la inteligencia artificial para tomar decisiones, a veces te puedes equivocar. O sea, los algoritmos hay que irlos, ¿no? Los prompt, primero hay que saber cómo los vas a plantear y hay que estar alimentando de información, de bases de datos, para que puedas tener respuestas acertadas. Eso no quita que pueda haber un error. Así como hay errores humanos, también la tecnología puede tener sus errores. Entonces, estamos buscando que siempre exista esta parte de supervisión y de acompañamiento por parte de las autoridades. También estamos implementando ahí que a través del Consejo de Promoción Turística, este consejo en el que participan empresarios, en el que participa la academia, ciudadanía, pues que estén involucrados en esta toma de decisiones con la inteligencia artificial para no quitar esta parte humana, ¿no? Pero que sí tomes decisiones más veloces, o sea, que sí esté Guanajuato en los mercados internacionales, en los mercados nacionales, atrayendo más visitantes, atrayendo inversión, atrayendo desarrollo económico, porque hay que decirlo también, Magda, del turismo. Hoy Guanajuato, tú hablabas hace ratito del Producto Interno Bruto del Estado, ¿no? Que es la riqueza que tenemos en Guanajuato. Y a nivel nacional andamos más o menos en datos similares, pero si nosotros nos preguntamos, oye, ¿cuánto aporta el turismo al estado? ¿No? Porque somos un estado que tiene un clúster automotriz que es el más dinámico de América Latina, que tenemos mucha potencia, ¿no? Somos un estado pro business con mucha potencia económica, pero normalmente nos vamos a esta parte de la industria o a la parte agrícola, ¿no? O a la industria de transformación. ¿Qué pasa con la industria de servicios, con la industria del turismo? Somos quienes participamos del turismo la tercera fuerza, y digo somos porque, pues, tú sabes, pertenezco al sector en la parte de restaurantera, pero somos la tercera fuerza económica de Guanajuato. Generamos más de 200,000 empleos directos. Impresión. Más de 200,000 empleos directos. Y en la parte del Producto Interno Bruto es casi el 10% del Producto Interno Bruto, claro. ¿No? Sí. Entonces, para que nos demos una idea, al quienes somos leoneses, panzas verdes, que nos sentimos muy orgullosos de una industria de mucha tradición, muy pujante en la ciudad, que es la industria cuero calzado, uh-huh. Bueno, pues estamos al mismo nivel que la industria cuero calzado, ¿no?
0: Oye, y yo quiero comentar algo importante también, a quienes nos ven. no nos olvidemos, de verdad, que Guanajuato todavía tiene mucha riqueza en tema de, ¿cómo te podré decir?, de comunidades indígenas.
1: Ah, claro.
0: Sí, en donde también parte de ellos es un turismo, ¿por qué? Por lo que desarrollan, por lo que implementan, por lo que elaboran, ¿no? En comunidades que bajan y venden sus productos, ¿sí? Que también eso es parte del turismo, porque no todos los estados lo tienen reconocido. Entonces, algo que le tengo que aplaudir mucho a la gobernadora es justo eso, la parte de hacerlos visibles, ¿sí? Entonces, la parte de poder decir, ellos también tienen el derecho de ser contemplados, también tienen el derecho de ser visualizados. Y efectivamente, o sea, que el poder trabajar todo esto con la inteligencia artificial que nos ayude a conocer que ahí están, ¿sabes? Cuando alguien ponga, ¿qué puedo ver en Guanajuato? Poder que te desarrolle todo y cómo implementar hasta un festival, cómo poder visualizarlos, ¿no?
1: Sí, a ver, la parte de los pueblos originarios en nuestro país y particularmente en Guanajuato, Magda, nosotros tenemos 13 municipios de los 46. En 13 municipios está comprobado que tenemos presencia de pueblos originarios, ¿no? De estas comunidades indígenas o afromexicanas. Uh-huh. Y son más de 96 comunidades. Y efectivamente, pues regidas por la parte de usos y costumbres, con los idiomas o dialectos, con tradiciones bien importantes que vale la pena pues también reconocer, observar, conocer, visitar, ¿no? Pero siempre desde la línea del respeto, no creo que me parece eso muy importante, siempre desde la línea del respeto, no de una forma invasiva. Y hoy en, te decía, en la parte del turismo, cuando pensamos en sustentabilidad o en sostenibilidad, normalmente pensamos únicamente en cuestiones ambientales, ¿no? Y es este equilibrio que haces entre la parte económica, la parte social, ¿no? De que es donde entra todas estas cuestiones culturales y efectivamente la parte medioambiental. Entonces, en estos esquemas de sustentabilidad, me parece que lo que sigue es avanzar a la sostenibilidad. Hoy la Secretaría de Turismo e Identidad del Estado, este es otro dato, ¿no? Hoy venimos tirando datos, facts. Sí, hoy la Secretaría de Turismo e Identidad está piloteando un modelo de turismo sostenible. Ellos tienen una dirección de sostenibilidad y aprovecho para mandarle un saludo a mi querida amiga Lupita Robles, secretaria de Turismo e Identidad, que lo está haciendo maravillosamente bien, y a Claudia Campos, que es la directora que precisamente atiende esta parte de sostenibilidad. Y hoy están piloteando, Magda, en tres destinos modelos de sostenibilidad, ¿no? Están haciéndolo en dos pueblos mágicos, que es Mineral de Pozos, Jalpa de Cánovas y en el municipio de San José Iturbide, ¿no? Ya se está apostando en esta parte de la sostenibilidad y en estas cuestiones de sostenibilidad entra precisamente este respeto por las comunidades. Entonces, sí, yo creo que es el camino correcto que le tenemos que apostar y, bueno, pues seguir trabajando en el tema, ¿no?
0: No, bueno, y aparte, ¿sabes qué? ¿De dónde nace este reto, Aldo? O sea, platícame un poco, porque yo sé que te ha gustado todo el tiempo el tema del turismo, pero ¿de dónde parte el poder implementar o querer proponer pues una iniciativa, ¿no? Para que esto funcione. O sea, ¿de dónde partes? ¿Cuánto tiempo te sentaste a hacer este análisis? ¿Cuánto tiempo te sentaste a visualizarlo? Porque yo puedo decir hay turismo en todas partes, pero no como nos gustaría, y de repente pum, llegas con esta iniciativa y que tienes la oportunidad, que estás en el Congreso, de poderlo hacer.
1: Sí, bueno, a ver, me parece que es importante primero partir de... Yo vengo trabajando ya durante muchos años en el tema turístico, Magda. En la legislatura pasada fui presidente de la Comisión de Turismo. Nos tocó ahí impulsar la actual ley de turismo con la que cuenta el Estado. Era una ley que no se había tocado en más de 10 años y nos metimos ahí a profundidad. Veníamos de una pandemia, ¿no? Había cambiado la forma de hacer turismo y, bueno, trabajamos, ¿no? Y particularmente en esta legislatura, ya vamos al final de la legislatura, estamos en el último año de la legislatura. Desde que comenzó la legislatura, Magda, participamos en la Comisión de Turismo. Actualmente soy el secretario de la Comisión de Turismo. Entonces siempre ha habido este compromiso, ¿no? Y pues perteneciendo también al sector, siempre he sido un enamorado y un apasionado de esta parte turística de mi municipio, de mi estado, de mi país. Y bueno, ahora que regreso al Congreso, después de haber estado unos meses de licencia, pues platicando, la verdad es que en el PAN construimos una agenda redondita, una agenda que le sirva a la gente, una agenda que trascienda de verdad en acciones y en cosas que dejen beneficio a las familias. Y yo he de reconocer también, Magda, aprovecho aquí para hacer un comercial, que tenemos un extraordinario equipo de asesores, ¿no? Empezando por nuestro coordinador de asesores, Javier Luna, por todo el equipo de asesores que nos acompañan, particularmente a tu servidor, con Brenda, con Elías, con todo, la verdad, no quiero omitir a nadie, pero tenemos un gran equipo de asesores y entonces es muy sencillo, cuando tienes un gran equipo comprometido, talentoso, llegar y decir, oigan, a ver, necesitamos legislar esto, necesitamos plantear esto, vamos a empezar a estudiar, hay que documentarnos, ¿no? Yo te decía ahorita, y mira, ahí me aparece ya el recordatorio urgente. Sí, le decía,
0: ya se nos va.
1: Le decía a Magda, no podemos estar legislando ni actuando desde la ocurrencia, Magda, hay que siempre estar preparándose, estar leyendo, estarse informando, ¿no? Yo ahorita estoy casi ya por terminar un curso con el Consejo Global de Turismo Sustentable. En esta certificación, en este curso, pues vemos estándares que se utilizan a nivel mundial. Tengo compañeros de todo el mundo, Magda. El viernes, por ejemplo, estaba hablando con una peruana, pero que está bajando apoyos para Perú por parte de organizaciones en Suiza. Pero tenía una compañera española que vive en Suiza, pero tengo otro compañero italiano, pero tengo compañeros portugueses, chilenos, colombianos, argentinos. Y bueno, para mí es muy rico de repente platicar, ¿no?, las experiencias que hay en México, qué es lo que estamos haciendo. Los casos de éxito hablan de pueblos mágicos y tú ves cómo a los chilenos abren los ojos y dicen, claro, el tema de México con los pueblos mágicos es un tema exitoso, sí, claro, de gobernanza, de respeto a las tradiciones, a la cultura. Y bueno, hay que prepararse, Magda, ¿no? Y yo constantemente soy una persona que está estudiando, que se está informando, y así es como nace precisamente esta iniciativa, decir, entender hacia dónde va el mundo y a dónde queremos llevar a Guanajuato, ¿no?
0: Totalmente de acuerdo. Y algo bien importante, te vi hace, ¿qué será? Como un mes, más o menos, estuviste reunido con agencias de viajes. O sea, sí, yo creo que eso es algo bien importante porque quien oferta, quien da parte de, quien vende a México son ellos. La mayoría, o sea, digo, mucha gente compra en internet, lo que tú quieras, pero yo creo que las agencias siguen siendo clave. ¿Y te vi reunido con ellos?
1: Sí, sí, estuvimos en la toma de protesta de ahí con Lilian Cerrillo, con Cristian Lilian Cerrillo, que es la presidenta aquí del capítulo Guanajuato, a quien le mando un saludo. Y efectivamente se están juntando varios subsectores de la parte turística y importante, más de 80 agencias de viajes. Hubo un tema hace poco, recordarán, con una agencia de viajes, y hago así como entre comillas, que estafó a la gente, ¿no? Que los engañó.
0: Y esa es una.
1: Pero luego tendemos a estigmatizar, Magda. Sí. No, y a decir, es que las agencias... No. Y yo les decía, esta agencia no representa a las agencias de viajes, ¿no?
0: ¿A quién ha hecho tanto esfuerzo por
1: eso? No, ese es un delincuente. O sea, quien hizo eso, quien estafó, hay que decir las cosas por su nombre, como son, es un delincuente, ¿no? Y no puede este delincuente representar a un sector como es o a un segmento, perdón, como son las agencias de viajes, ¿no? ¿Cuánta gente, cuántos adultos mayores, cuántas familias, Magda, no hacen el esfuerzo de planear sus vacaciones con la agencia de viajes de confianza de tu colonia, que vas y le estás llevando el abonito semanal, porque ya estás esperando la vacación de la Navidad, la vacación porque se va toda la familia a pasar el año nuevo a la playa, ¿no? Y que son viajes que las agencias de viajes, pues, te permiten planear, te dan certeza, te sugieren, ¿no? Sí. Tienes este trato humano, con muchas familias, pues viene esta parte del abonito, ¿no? Y hay otra gente que viaja distinto, ¿no? Hay muchos chavos también ya que a través del teléfono, pues buscan lugares. Hoy el mundo es un pañuelo y te puedes ir a recorrer. Sí, ¿qué te digo a ti? ¿Qué te digo a ti? ¿No? Que pareces chancla de no sé qué, rolando por todo el mundo. Y hoy, pero te aseguro que has resuelto muchas cosas, Magda, desde tu teléfono, ¿no? Que andas en otro país y dices, a ver, algo, cuéntanos.
0: No, claro, o sea, indudablemente el tema del turismo es algo que aprendes siempre. Ahora que yo tuve la oportunidad de visitar casi todos los continentes en menos de 6 meses.
2: Es bien fresco.
0: No, solo estoy platicando.
1: Tampoco nos humilles, ¿eh, Magda?
0: Para nada. Bueno, es que yo dije que estoy hablando del tema del turismo. No, y si supieras a dónde me voy a ir, no, bueno. No te puedo decir. No, todavía no. Bueno, a ver.
1: Cuéntanos, para que nos traigas un recuerdito.
0: No, bueno, claro que sí. No, pero a ver, aquí el punto es que yo creo que es momento de sumarnos al tema del turismo. Yo creo que es momento de que nos ayudemos poco a poco y que dejemos de estigmatizar, que dejemos de creer tanta en fake news, tantas citaciones. Yo creo que si buscamos las medidas correctas para poder hacerlo, vamos a dejar una gran derrama económica, vamos a apoyar para que no se muera nuestro turismo y olvidémonos de políticas. Solamente lo importante es decir que Guanajuato tiene muchas cosas que ofertar, y yo lo digo porque lo he vivido, porque estoy metida en esto y porque me encanta.
1: Turismo social para todos, turismo accesible para que todas las, o sea, turismo social es para, no importa la situación socioeconómica en la que te encuentres, que lo veamos como un derecho y que todos podamos hacer turismo. Turismo accesible, presentamos una iniciativa al PAN, recordar que mi compañero Chucho Hernández es un diputado de Acción Afirmativa con discapacidad, se presentó una iniciativa a nombre del PAN para trabajar temas de turismo accesible, particularmente para personas con discapacidad, adultos mayores, infancias, ¿no? Pero tenemos turismo de naturaleza, turismo gastronómico, turismo de reuniones, turismo religioso, ¿no? ¿Cuánta gente no viene al Cerro del Cubilete, a Cristo Rey, ¿no? A la montaña, que lo escuchamos en las canciones de José Alfredo Jiménez, y bueno, viene muchísimo turismo religioso también al estado, turismo gastronómico, la verdad, turismo de bienestar, del wellness, ¿no? Que también hay lugares bien, bien interesantes aquí en San Miguel de Allende, en Dolores, en San Felipe, en León, en Silao, turismo de naturaleza, de aventura. La verdad es que tenemos todo, Magda, para presumir. ¿Tenemos broncas? Sí, sí hay broncas. O sea, no, tampoco no vamos a decir, oye, somos una sociedad perfecta. Pues no, hay muchos temas. No todo le toca al gobierno, ¿no? Me parece hoy que bajo esta conciencia de responsabilidad hay muchas cosas que tenemos que hacer cada uno de nosotros, desde la familia, con nuestros vecinos, desde la comunidad, pero también tenemos muchísimas cosas que presumir. No podemos ser pesimistas en esta vida, no podemos decir todo está mal. No, la verdad es que, señoras, señores, tenemos un estado, tenemos 46 municipios que hay que presumir, que hay que trabajar, que no podemos dejar que se caigan, ¿no? Porque es nuestro territorio, es nuestra casa, es donde vivimos, son nuestras raíces, es nuestro orgullo, es nuestra familia, son nuestras conexiones. Vale la pena trabajar y sentirnos bien orgullosos y bueno, pues seguir avanzando, ¿no?
0: Así es. Y mira, ya se me fue el tiempo porque me sigue recordando aquí que tiene la reunión en punto a las 9. Pero mire, ¿sabe qué? Voy a comprometer en este momento a Aldo. Ándele, okay. Diputado. Okay. Ya que anda en el turismo, que un día nos prepare un recorrido, ¿te parece? Un día que nos prepare un recorrido y vamos a, ya cuando lo tenga, vamos a regalar lo que te parece a 2 personas o a 3. Ándele, ya lo comprometí. Que sí, ¿no? Que sí se haga, ¿no?
1: Jalo. Jalo.
0: Y él dice,
1: no, jalo.
0: Mira, les ponemos una combi. los llevamos a conocer un lugar.
1: Un carro, para dos personas un carro.
0: Bueno, o algo, ¿sí? Lo que tú quieras, un carro. Y luego los llevamos a desayunar. Obvio, bueno. Yo voy a ir, obvio. Los llevamos a desayunar. Luego los vamos a llevar a que conozcan el lugar turístico. Es más, una pareja, ¿te parece? Una pareja. Y luego, pero ahorita no, deja que lo armemos. Y luego lo vamos a llevar a comer. Un viñedo, ¿no? Que conozcan un viñedo.
1: Hay que armar, hay que ver, okay, qué.
0: Un viñedo. Ya está pensando, cosas. Yo ya lo estoy viendo aquí como que le está saliendo el humito y así. ¿Y qué te parece si de los ganadores? Mira, es que no sé, es que sabes que estoy pensando, no sé, porque tenemos radio y tenemos seguidores tuyos. ¿Qué haremos? ¿Dos parejas te gusta?
1: Una tómbola, como cuando andan antes de, para que te empieces a entrenar o a que empiezan las campañas. Que híjole, cuando anda uno de candidato, Magda aquí con la pecerita y las preguntas que te hacen sudar. Pues mira, ya que se vayan inscribiendo aquí que llamen al programa, que escriban a las redes sociales del programa o que me escriban a mí, a mis redes sociales. Síganme en todas las redes sociales, estoy como Aldo Márquez. Y ya, pues a la pecerita y vemos quién se lleva, ¿no? Y que nos digan, a ver, que nos digan, ¿qué les gustaría conocer de Guanajuato? Uh-huh. Que no conozcan de todo lo que platicamos y por qué.
0: Así es.
1: ¿Qué y por qué? ¿No? O sea, ¿a dónde y por qué? ¿Y ya?
0: Yo le platicaré si no me odia al final de esta transmisión. Porque lo agarré de baja.
1: No. Jalo, así. Oye, ¿te acuerdas una vez que estábamos en la feria y rifamos una de tequila, creo?
0: Sí.
1: Una botella de tequila de Guanajuato. ¿No?
0: Tardamos más en decirlo que en lo que se la llevará.
1: Pues así, entonces ustedes quieren conocer un destino,
0: okay.
1: Que comenten, ya estaban muchas aquí diciendo, no, que no sé qué.
0: Que comenten en las publicaciones, sí. Va, está bien, pero en las de Aldo, es que tú vas a tener tiempo para contestarlo.
1: Yo personalmente atiendo mis redes sociales, el que deja en visto soy yo. Personalmente, el que maneja, el que, miren, ahorita que estoy en la transmisión en vivo, yo fui el que agarró mi Instagram y le puse ahí transmitir en vivo y ahorita le voy a finalizar y ya, ahí lo dejamos como un reel, va a ser un reel enorme porque llevamos media hora de entrevista,
0: sí.
1: pero yo soy el que maneja mis redes sociales.
0: Ya están, entonces, a ver. Sigan precisamente, por supuesto, Aldo Márquez, a los que me están escuchando en radio. Vamos a hacer aquí un tour que ya me lo va a mandar, lo va a diseñar porque ya le vi que le está saliendo un mito, pss, así.
1: Que nos digan, sí. Primero díganos qué quieren conocer, ¿no? Y ya en base a eso armamos algo.
0: Va, y luego lo vamos a armar y vamos a hacer una tombolita y al que se lo gane le vamos a incluir todo el día. ¿Qué tal? Y vamos a hacer transmisión en vivo y así padrísimo para que usted conozca. Usted no se tiene que preocupar de nada. Nosotros los vamos a consentir, ¿a poco no?
1: Sí, y ya avanzando, Magda, pues ahí que se sume quien se quiera sumar, ¿eh? Si hay algún hotelero que nos esté escuchando y dice, oye, yo quiero que conozcan mi hotel, pues vénganse, ya salió esta dinámica, ¿no? Yo quiero que conozcan mi restaurante, vénganse. Si no, pues yo me los llevo a mi restaurante también para que conozcan, ¿verdad? Pero entrenle quien quiera sumarse a esta dinámica. También invitamos a los prestadores. Si alguien dice, oye, yo hago estas artesanías en mi municipio y quiero que las conozcan, vamos a promocionarlas, ¿no? Esto se trata de la juntanza, de la gobernanza. Hay que pasar a la juntanza. Vamos a juntarnos para hacer cosas padres por Guanajuato.
0: Oye, también ya me están escribiendo acá. Entonces, a ver, aquí esto se va a hacer en grande. Así es que súmese. Vamos a hacerlo para que vean que en Guanajuato sí hay turismo. Se nos fue el tiempo y este muchacho se nos tiene que ir a estudiar. Pero miren, a ver si así ya con tantos seguidores me llega un novio, ¿eh? Miren.
1: Ándale, anótense. Hola. Esa de dinámica número 2.
0: No es cierto. No, pues muchas gracias. Oye, ¿puedo mandarle un saludo a tu hermano? Es que ayer fue su cumpleaños.
1: Ayer fue cumpleaños del Alan.
0: Alan, te mando un saludo bien fuerte. Feliz cumpleaños, que cumplas muchos más y ya sabes que eres el guapo 2. Es que el guapo 1 es él.
1: Bueno, pues mira que dicen que nos parecemos mucho. Sí, un fuerte abrazo al querido Alan Márquez, tipazazazo, que les digo, pues mi hermano va bien chambeador, bien talentoso, y ayer estuvimos con él comiendo ahí con mis papás, con mi otro hermano, con mi cuñada, mi sobrina, con la familia, pues festejando al nenito de la familia, porque es el más chico, pero de verdad, gran tipo Alan, y pues feliz cumpleaños, que seas muy feliz, Alan.
0: Excelente, happy birthday to you, baby. Ya rato, esta acosadora de diputados. Muchas gracias, agradezco, gracias por el cafecito. Y ya nos estaremos yendo de viaje. Gracias a todos los seguidores aquí de Alan. Y pues de gracias. Alan y de Alan. Si no te cambiaba el nombre, no era feliz. No, pues muchas gracias. Vámonos a una pausa, auditorio. Ya son las 8:44 y regresamos.
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4: Un día como hoy, pero de 1492, la expedición liderada por Cristóbal Colón desembarcó en la isla de Guanahani, en el archipiélago de las Bahamas, marcando el primer contacto documentado entre Europa y América. Aquel 12 de octubre inició una profunda e irreversible transformación histórica, cultural y geopolítica a nivel mundial.
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23: Estas son las cuatro noticias que debes escuchar hoy, aquí en Entérate León. 1. La Romería de la Raza 2026 reunió a más de 7.000 leoneses en las instalaciones de la feria, con gastronomía y expresiones culturales de México y otras 10 comunidades extranjeras. La presidenta municipal, Ale Gutiérrez, destacó que las ganancias se destinarán al equipamiento del nuevo Centro Municipal de Atención a Personas con Discapacidad, cuya primera etapa contó con una inversión de 19.9 millones de pesos. 2. El gobierno municipal renovó la web de desarrollo urbano, deu.leon.gov.mx. La plataforma ofrece 30 trámites, seguimiento en línea y un catálogo de más de 1.000 planos informativos de colonias, además del padrón de directores responsables de obra. De enero a septiembre de 2026, se atendieron más de 34.000 solicitudes sin interrumpir el servicio durante la actualización tecnológica. 3. En el marco del Día Mundial de la Salud Mental, el Instituto Municipal de las Mujeres informó que a través de la campaña Ser Fuerte es Cuidar la Mente, acerca orientación psicológica y apoyo ante crisis emocionales con perspectiva de género. Las mujeres pueden solicitar orientación por WhatsApp al 477-925-1034 o acudir a la unidad Mujer a Salvo en el traspatio de la Presidencia Municipal. 4. El gobierno municipal entregó 86 reconocimientos del programa Ecointegral a escuelas, empresas y promotores ambientales por sus acciones a favor de los recursos naturales. Se otorgaron 35 banderas ecológicas a instituciones educativas, 27 distintivos ambientales a empresas y 24 reconocimientos a promotores ambientales de biodiversidad urbana.
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5: Victoria, vámonos de vacaciones.
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5: Gracias, vámonos auditorio, yo soy Magda Rangel, le deseo que tenga un excelente fin de semana, arranque de semana, Iván Sixtos, gracias en los controles técnicos, Alfonsina Ávila en la información, a todo el equipo que lo hace posible, gracias Victoria en la producción, vámonos auditorio, recuerde que la vida evoluciona cada instante y aquí se lo vamos a contar, yo soy Magda Rangel.

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4: Rusia y Ucrania pactan un alto al fuego energético. Simón provoca cierre de puertos en 6 estados del Pacífico mexicano. Pese a falta de recursos, Centro de Integración Juvenil de la capital atendió a más de 500 personas con adicciones este año. Max Verstappen volvió a imponer condiciones en la Fórmula 1. Donald Trump informó a través de sus redes sociales que Rusia y Ucrania aceptaron suspender de forma inmediata los ataques contra sus infraestructuras energéticas. La medida busca contener el encarecimiento global de los combustibles y frenar los impactos generados por los bombardeos mutuos a refinerías y centros de suministro. La Secretaría de Marina ordenó el cierre de puertos a embarcaciones mayores y menores en diversas regiones debido a la peligrosidad del fenómeno. Las restricciones aplican en estados como Colima, Jalisco, Nayarit, Michoacán, Guerrero y Sinaloa ante el riesgo de oleaje elevado y condiciones adversas.
5: Pese a la falta de recursos económicos para poder operar, el Centro de Integración Juvenil de Guanajuato Capital ha brindado atención a más de 500 jóvenes con adicciones en lo que va del año. Así lo informó Luis Miguel García Barbosa, titular de este centro, cuestionado sobre las acciones realizadas en este recinto, el cual señaló no solo atiende a jóvenes con adicciones, sino a sus familias. Comentó que además de la atención a personas con adicciones, este centro también realiza diversas actividades para prevenir el consumo de sustancias y en lo que va del año se han realizado activaciones que han impactado en casi 40.000 personas.
6: Y en este año se han atendido a 554 personas. Algo interesante del centro es que atiende a la persona que pudiera tener una adicción, pero también atiende a la familia, entonces se les hace un plan de tratamiento también a los familiares, y eso ayuda bastante porque ayuda a que tengamos mejores resultados en el tratamiento, pero que se mantengan esos resultados en la vida del tratamiento, y también mucho lo que hacemos son actividades de prevención. ¿Qué consiste esto? En que nuestro equipo sale a dar talleres, a dar pláticas, principalmente a estudiantes, a jóvenes que estén entre 12 a 17 años, que es una población que puede ser vulnerable al tema del consumo de drogas. Salimos y hacemos bastantes actividades a lo que va del año. Hemos atendido en pláticas, talleres, charlas, foros a 38.371 jóvenes.
5: Informó para Audiorama Patricio Serna.
7: Max Verstappen volvió a imponer condiciones en la Fórmula 1. El piloto neerlandés de Red Bull conquistó el Gran Premio de Singapur, consiguiendo su segunda victoria consecutiva de la temporada y la primera de su carrera en el circuito de Marina Bay. Charles Leclerc de Ferrari terminó en la segunda posición, mientras que Kimi Antonelli de Mercedes completó el podio y se mantiene como líder del campeonato mundial con 340 puntos. Por su parte, el mexicano Sergio Checo Pérez finalizó en el lugar 17 con Cadillac después de arrancar desde la vigésima posición, quedándose nuevamente fuera de los puntos. La Fórmula 1 continuará su actividad en Austin con el Gran Premio de Estados Unidos, donde Antonelli podría asegurar matemáticamente el campeonato. La lucha por el título entra en su etapa decisiva. Informó para Audiorama Angie Hernández.
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0: Esta es la reflexión de Juan Corazón.
2: Las galletitas. Una chica estaba guardando su vuelo en una sala de espera de un aeropuerto. Como debía esperar un largo rato, decidió comprar un libro y también un paquete con galletitas. Se sentó en una sala del aeropuerto para poder descansar y leer en paz. Asiento de por medio, se ubicó un hombre que abrió una revista y empezó a leer. Entre ellos quedaron las galletitas. Cuando ella tomó la primera, el hombre también tomó una. Ella se sintió indignada, pero no dijo nada. Apenas pensó, ¡ah, qué descarado! Si yo estuviera más dispuesta, hasta le daría un golpe para que nunca más se le olvide. Y así, cada vez que ella tomaba una galletita, el hombre también tomaba una. Aquello la indignaba tanto que no conseguía concentrarse ni reaccionar. Cuando quedaba apenas una galletita, pensó, ¿qué hará ahora este abusador? Entonces el hombre dividió la última galletita y dejó una mitad para ella y... ¡ah, no! Aquello le pareció demasiado. Se puso a bufar de rabia, cerró su libro, sus cosas las guardó y se dirigió al sector del embarque. Cuando se sentó en el interior del avión, miró dentro del bolso y, para su sorpresa, allí estaba su paquete de galletitas, intacto, cerradito. Sintió tanta vergüenza. Solo entonces percibió lo equivocada que estaba. Había olvidado que sus galletitas estaban guardadas dentro de su bolso. El hombre había compartido las suyas sin sentirse indignado, nervioso, consternado o alterado. Y qué pena. Ya no había más tiempo ni posibilidades para explicar o ofrecer disculpas. Estaban guardadas de bolso. El hombre había cuidado las suyas, sentirse indignado, nervioso, consternado o alterado. Y pena. Ya no había más tiempo ni posibilidades para explicar.

0: ¿Cuántas cosas no son exactamente como pensamos acerca de las personas? Recordemos que existen cuatro cosas en la vida que nunca se recuperan. Una piedra después de haber sido lanzada, una mala palabra después de haber sido dicha, una oportunidad después de haberla perdido, y el tiempo. El tiempo después de haber pasado. Así que cuando hagas un mal juicio o una crítica adelantada, reflexiona y acuérdate de esta historia, la historia de las galletitas.
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buenos días, ¿cómo están? ¡Qué gusto poder saludarlos! Soy René Martínez Cabral, detrás de los micrófonos de Love FM. Arrancamos con todo, ¿eh? Esta semana en Rock Love, algo de Maná, el muelle de San Blas, que todo el mundo ya sabe la historia de aquella novia que estuvo esperando que volviera su amado y no pudieron casarse. Una historia verídica, ¿eh? Verídica, real. Imagínate estar esperando que llegue tu galán que se fue al mar y ya no regresó. Qué triste, ¿no? En fin, acaban de escuchar también a los Enanitos Verdes, La Muralla Verde. Y bueno, pues hay muchas cosas más. Por lo pronto, les decimos que hoy comenzamos a regalar boletos para Rock, el Rock Star Fest. Así que muy pendientes porque podremos llamarles vía telefónica, ya sabes, 477-441-1015 es el teléfono que te estará marcando, o bien te parece 477-0003, sí, ¿verdad? Sí, ok, para que estés pendiente, somos nosotros. Hoy muchas posibilidades de lluvia, 65% de posibilidades de lluvia. La máxima será de 26 grados, la mínima de 15. En esos momentos nos encontramos en 20 grados centígrados, un clima muy agradable. De repente entran algunos rayos del sol y se siente calientito, rico, sabroso el día de hoy, San Lunes 12 de octubre del 2026. ¿Qué pasó, señor? En serio, Janet, saludos, Janete. ¿Y por qué vienes tan tarde? No te creas. Saludos a mi querida Janet, que viene. Estás haciendo bullying radiofónico. Janet viene en el Uber y el Uber viene escuchando Rock Love. Mi brother, gracias por acompañarnos y por traernos sanos y salvos a nuestra querida Janet. Gracias, brother, por escuchar 101.5. 10 de la mañana con 11 minutos. Nos vamos con más música. ¿Qué tal? Escuchen esto, Gloria.

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17: Perfecto, 10 de la mañana, 24 minutos. Y bueno, nos preguntan, ¿cómo puedo participar en la promoción del Rockstar Fest? ¿Cómo le hago para ganar? Es muy fácil. Tenemos un promocional al aire que está pasando casi cada hora, ¿no? Cada hora pasa al aire, donde los invitamos a que nos sigan en redes sociales y también participen. Si entran a nuestras redes sociales y buscan la promoción del Rockstar Fest, ahí van a encontrar el banner donde les dan las indicaciones que con mucho gusto les voy a compartir al aire, ¿verdad? Es muy sencillo participar. Primero, tienes que seguirnos en nuestras redes sociales. Love FM León. Síguenos en Facebook e Instagram, ¿ok? Una vez que ya nos sigues o si ya nos sigues, toma captura de la publicación donde ya indique que nos sigues, porque ahí aparece siguiendo o seguir. Entonces, si nosotros vemos que ya nos estás siguiendo, pues ese es tu pase automático a la promoción. Una vez que tú ya te nos enviaste, tomaste esa captura de imagen, envíala a nuestro WhatsApp 477-227-2766. Una vez que la enviaste, nosotros te registramos. Te registramos y con eso, pues ya estás participando. El día que nosotros regalemos boleto, vamos a marcar vía telefónica. Vamos a marcar a las personas que están registradas. Quiere decir, a los que ya tomaron su screenshot y nos dijeron, los estoy siguiendo, ¿verdad? Los registramos y tenemos un número telefónico. Entonces, les marcamos. Si nos contestan, ya ganaron. Eso es todo lo que hay que hacer. Y lo vamos a hacer en un momento más. Vamos a arreglar un boleto para que vayan al Rockstar Fest, ¿ok? Muy pendientes. 10 de la mañana con 26 minutos. Nos vamos con más música. Viene La Planta de Caos aquí a Love FM. Y pues vamos a divertirnos con esta rola.

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4: Rusia bombardea un centro de datos en Kiev. Autorizan construcción de nueva cárcel en Culiacán. PAN Guanajuato toma protesta 9 defensores de la patria, la familia y la libertad. Las fuerzas rusas perpetraron ataques con drones contra instalaciones de telecomunicaciones utilizadas por el ejército ucraniano y embarcaciones en el Mar Negro. Los operativos afectaron la conectividad de Internet de varios operadores y forman parte de una campaña para debilitar la infraestructura estratégica de Ucrania. El gobierno de México autorizó la edificación de un nuevo centro penitenciario en Culiacán con recursos federales. La medida fue anunciada tras recientes enfrentamientos en el penal El Castillo en Mazatlán, los cuales dejaron un saldo de 12 personas muertas.
5: El Partido Acción Nacional en Guanajuato realizó la toma de protesta de 9 defensoras y defensores de la patria, la familia y la libertad, en una ceremonia que marcó el inicio de una nueva etapa de trabajo territorial y fortalecimiento interno. La presidenta estatal del PAN, Juanita de la Cruz, abrió el mensaje recordando que ser panista implica una responsabilidad permanente con la sociedad. Señaló que este proceso, validado por el Comité Ejecutivo Nacional, se construyó con reglas claras y apertura, porque la confianza se gana cuando las personas saben cómo y por qué se toman las decisiones.
6: Quiero decirlo con toda claridad, un nombramiento no es un privilegio, es una responsabilidad. Ser defensor significa asumir el compromiso de generar unidad, representar las causas, construir acuerdos y trabajar con otras personas por el bien de nuestras comunidades. Significa entender que el liderazgo no se impone. Se construye con preparación.
5: Informó para Audiorama Noticias, Adriana Rocha.
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Son 14 minutos antes de las 11 de la mañana. ¿Me regalamos boleto o qué, señor? Pues ya no tenemos tiempo, o después del corte comercial. Después del corte comercial, atentos a sus líneas telefónicas porque podemos marcarles para que se ganen pase para el Rockstar Fest. Así que, muy pendientes. Vámonos entonces con Audioslave. Son las 10 de la mañana, 46 minutos. 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
12: Perfecto, vamos entonces a buscar ganador del día de hoy para el Rockstar Fest. Así que muy atentos a su número telefónico porque les estamos marcando nosotros. Sale 477-441-0003. Es el teléfono que posiblemente les pueda marcar, o también el 477-441-1015, uno de dos. Sí, a ver, vamos ahí.
13: Quizás se rindió al buzón de voz
12: directito y sin escalas, quizás se quedó sin pila, o entendemos que hay personas que están trabajando y no pueden contestar porque les llaman la atención, necesitan estar concentradas en su trabajo, y se entiende perfecto, pero bueno, no fue el momento. Eso sí, me queda claro.
13: Se rindió al buzón de voz.
12: Directito y sin escalas. Quizás se quedó sin pila. O entendemos que hay personas que están trabajando y no pueden contestar porque les llaman la atención. Necesitan estar concentradas.

0: René Martínez de Love FM 101.5.
1: Hola.
0: Tengo el gusto con
1: Diana Rodríguez.
0: Diana Estefanía Rodríguez. Oye, Diana, ¿ya tienes plan para el fin de mes?
1: No, aún no.
0: No, pues ya ve armándolo porque te ganaste un par de boletos para irte al Rockstar Fest.
1: Ay,
0: ¿te parece?
1: Claro que sí.
0: Pues primero, gracias por seguirnos en nuestras redes sociales y hacer todo. No es tan complicado, en realidad, la mecánica, pero parece como que da flojera hacer todo lo que tenemos que hacer para participar. Pero en realidad, pues no es tanto, ¿sí?
1: No, súper fácil.
0: Súper fácil, lo sigo, tomo un screenshot, se los mando a cabina y ya. Y de esa manera, pues Diana, Estefanía, ¿estás trabajando?
1: Sí. Para que esté al pendiente.
0: Y nosotros platicando aquí, ay sí, Diana, ¿cómo ves? Y ahorita, no nos cuelgues, enseguida te vamos a escribir por WhatsApp para no interrumpirte en tus labores, para darte las indicaciones y pases por tus boletos para irte al Rockstar Fest, ¿te parece?
1: Sí, muy bien.
0: ¿Con quién vas? ¿Con quién vas?
1: Con mi esposo.
0: Qué padre. Claro. Pues, felicidades, pásenla increíble y gracias por escuchar el 101.5.
1: Perfecto, muchísimas gracias.
0: Gracias, Dianita. No nos cuentes, te escribimos.
1: Sí, gracias.
0: Bye. Bonita semana, bye. Nos vamos, ya nos vamos a nombre de Iván Sixtos y de un servidor, René Martínez. Gracias. Mañana, o quizá pasado mañana, regalamos más boletos, ¿sale? Con permiso, buenos días. Los dejamos con Mónica Venegas y Dale Next a tu ex. Y esta canción de... Oye, escuche. Disfrute.

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2: Hola, ¿qué tal, mi querida familia Next? ¿Cómo estás? ¿Cómo te encuentras este lunes, inicio de semana? Me da tanto, tanto gusto saber que estás aquí conmigo en tu programa Dale Next a tu ex, solo por Love FM. Y no sabes lo feliz que me siento de sentirte cerquita, de estar conectados. Y no importa cómo llegues hoy, no importa si no todo está bien, no importa si no todo es como quisieras, estaba leyendo una frase que me dio mucha paz. Nada es para siempre. Nada es para siempre. Y eso quiero que te lo guardes hoy, que sea lo que sea que estés pasando, va a pasar. Va a pasar y aquí te vamos a ayudar a que puedas darle next, a que lo puedas superar, a que lo puedas dejar atrás y sobre todo, a que tengas una mente next, a que te sientas fuerte, a que te sientas capaz, sobre todo eso, capaz de que sea lo que estés pasando, lo vas a superar y vas a poder darle next. Y el día de hoy, bueno, quiero agradecer primero a Iván Sixtos, máster en producción, que gracias a él, pues te llega este programa. Y el día de hoy, pues oigan, ya estamos en octubre, ya casi termina el año, cómo se nos fue como agua. Pero bueno, hay algo que me preocupa más que el fin de año, que hay muchas parejas que también pudieran estar llegando al final de su relación o que pudieran estar sintiendo en riesgo su relación y a lo mejor no se han dado bien cuenta. Yo te quiero preguntar, no te me espantes porque no sé qué, ¿a poco ya se me acabó la relación? No, más bien te voy a dar herramientas para salvar tu relación. Porque ¿alguna vez has sentido que tu relación se está hundiendo y que no sabes qué hacer para salvarla? Bueno, pues hoy te voy a hablar de los 8 errores que pudieran estar convirtiendo a tu relación en un Titanic. Quédate con nosotros porque hoy el tema va a estar fuerte. Y es que muchas veces va pasando sin que te des cuenta, como el Titanic, chocaste contra el iceberg, hubo un problemilla, pero ni siquiera te imaginaste que eso iba a ser una grieta y que se iba a empezar a meter el agua, ¿verdad? Y te vas dando cuenta, pues cuando a lo mejor antes se buscaban, se contaban todo, se abrazaban y hoy, pues a lo mejor ya apenas se hablan o ya no se preguntan, oye, ¿cómo te fue? O amaneces y ya ni el beso de Judas te das. Así que hoy vamos a hablar de todo eso. Quédate con nosotros para que te des cuenta si es normal lo que estás viviendo, si solo es una mala racha o a lo mejor su relación se está hundiendo. Pero No te asustes, porque hoy mi especialista Hugo Huerta va a decirte cuáles son los errores que pudieran estar hundiendo tu relación y sobre todo que te des cuenta qué tienes que hacer para que puedas salvarla. Quédate con nosotros, síguenos en @lovefmleon, @monicavenegasnext, porque te voy a regalar la guía para activar tu amor propio y tu independencia emocional. Esto es Dale Next a tu Ex. Ya regreso.
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2: Y si apenas nos estás sintonizando, estamos aquí en tu programa Dale Next a tu Ex, solo por Love FM, hablando de los errores, los 7 errores que convierten tu relación en un Titanic. Porque, ¿sabes una cosa? Hay relaciones que ya se están hundiendo, pero siguen flotando en apariencia. Siguen juntos, pero desconectados. Siguen hablando, pero superficialmente. En terapia me lo dicen. Hablamos, pero puras cosas superficiales, Mónica. O siguen durmiendo juntos, pero emocionalmente distanciados. Uno a la derecha de la cama. Así la cama, literal, a 1 kilómetro a la derecha y tú a 1 kilómetro a la izquierda. Entonces, pues la verdad es que esas relaciones a lo mejor ya están más hundidas que nada. Y sobre todo, ¿sabes qué? Que cuando hay dependencia emocional, te quedas aunque ya no te sientas viva, vivo en la relación. Te conformas con migajas. Te da miedo salirte del barco. Pero yo te voy a decir una cosa. Darle next no es aguantar hasta el final. Es darte cuenta a tiempo para que agarren sus salvavidas y puedan salvar la relación si es que hay disposición o para que no te ahogues cuando te salgas del barco. Y hoy nos va a acompañar mi querido Hugo Huerta, ya sabes que es uno de nuestros psicólogos expertos para hablar de estos errores que están hundiendo las relaciones sin que la gente lo note, porque a veces no lo notamos. Y sígueme en redes, @monicavenegasnext, porque te voy a regalar, acuérdate, la guía para activar tu amor propio y tu independencia emocional. Y pues yo quiero que te vayas preguntando, a ver, ¿tu relación está navegando todavía o ya le está entrando agua? ¿Tú qué dices? ¿Cómo estás? ¿Cómo estás? Oigan, y estaba investigando. Y déjame decirte, porque a mí me gusta luego hacer investigación sobre estos temas, y no hay una estadística oficial que pueda determinar cuántas parejas se quedan sin amor. ¿Por qué? Porque pues puede ser muy subjetivo. Pero sí hay estudios psicológicos, estudios sociales, que indican que muchas relaciones se quedan por 3 principales razones. Número 1, por razones económicas, para compartir gastos de la casa, responsabilidades financieras, o porque uno de los dos depende económicamente del otro. La segunda razón son los hijos, ¿sí? Son los hijos, la verdad. Pues muchas veces se quiere evitar la ruptura porque quieres mantener la estabilidad familia para los hijos. En terapia me dicen, pues no les quiero quitar a su papá, pues no les quiero quitar a su mamá. Pero ¿sabes qué? A veces los malos tratos, la ley del hielo, todo el estrés que se vive en la pareja, los afecta peor. Y la tercera razón es por miedo a la soledad. Y esta es la número 1, porque muchas personas prefieren la comodidad de una rutina, de un bulto, de alguien que ahí está, aunque sea pintado, en lugar de empezar de nuevo. Y yo te quiero preguntar si tú te has quedado por alguna de estas razones. Y a ver, te voy a hacer un mini test rápido para que tú determines si tu relación pudiera estar siendo un Titanic en proceso. Número 1, evitan hablar de temas importantes con tal de no pelear. 2, ¿sientes que ya no hay emoción ni conexión en la relación? 3, ¿dejaron de tener detalles? A lo mejor ya hasta ni en el cumpleaños se dan nada, ni se felicitan en los aniversarios. 4, ¿se sienten más como compañeros, como roomies, que como pareja? Y número 5, ¿alguna vez has pensado o sientes, híjole, no estoy feliz, pero no me puedo ir? Están fuertísimas estas preguntas. Y mira, si respondiste que sí a varias, no es una mala racha, es un patrón, es un hábito o es dependencia emocional. Y déjame decirte algo, muchas relaciones no terminan, sino que se apagan y ahí se quedan. Así que no te vayas, quédate porque te prometo que este programa te va a encantar, vas a aprender mucho, te vas a divertir. Y ya tengo a mi especialista, Hugo Huerta, que nos va a decir cuáles son estos errores silenciosos que están convirtiendo a tu relación en un Titanic. No te vayas y sígueme en redes @MónicaVenegas Next. Regresamos.

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17: Y ya estamos de regreso en tu programa Dale next a tu ex. Y estamos hablando de un tema muy común, muy fuerte, que es errores que convierten la relación en un Titanic. Muchas veces tu relación se está hundiendo, se está yendo a pique y tú ni enterada, porque se va hundiendo poco a poco, a través de cada decisión, a través de, a lo mejor, del exceso de confianza, del no pasa nada, de luego lo arreglamos. Y para ello, pues nada más y nada menos que ya tengo aquí a mi especialista para hablar del tema. Él es Hugo Huerta, psicólogo chileno, por supuesto, lo tenemos importado desde Chile, conferencista, experto en rupturas de pareja y, claro, fundador de Corazón Roto, un lugar donde puedes pasar tu duelo y sanar una ruptura de pareja. Mi querido Hugo, bienvenido a tu programa Dale Next a tu Ex. Oye, Hugo, pues ¿cuáles son esos errores silenciosos que más hunden una relación sin que nos demos cuenta?
18: Traje 7 errores muy claros que se pueden conectar con la historia del Titanic también, porque se puede ver desde muchas perspectivas este tema, pero tomando la idea tuya del Titanic, se hunde, y vamos a revisar esos errores.
17: A ver, empecemos.
18: El primer error, también las personas pensaban que el Titanic era indestructible.
17: Así es. ¡Qué fuerte! A ver, el primer error es pensar que tu relación es indestructible.
18: Claro, claro. Apelar a cosas como que nosotros jamás terminaremos, el amor lo puede todo, a no ser que algunas cosas que escucho, ¿no? Y que después, bueno, en algún momento también dije, nunca me será infiel, mientras hay amor, basta. Creo que obviamente esas son frases que nos inspiran, que por ahí las hemos tomado desde alguna parte en nuestras vidas, pero que en la realidad tenemos que recordar que la relación es igual que una empresa, igual que un negocio, igual que una plantita que se cuida y que hay que tratar de que vaya creciendo con trabajo, con presencia, claro. Detectando las incompatibilidades de pronto para trabajar en ello. Y aún así puede que la relación no prospere, ¿no?
17: Por supuesto. Y a ver, ahorita que estás diciendo esto, me viene a la mente, muchas veces creemos que el otro va liderando la relación y que yo voy como pasajera, así, siguiendo a esta metáfora, ¿no? A lo mejor yo siento que voy muy a gusto, ay, qué padre, qué bonito el paisaje, pero estoy dejando al otro liderar la relación. ¿Puede pasar eso, Hugo?
18: Sí, por supuesto, por supuesto. Y tan así que después nos damos cuenta tarde de que habían cosas que no nos estábamos percatando porque no tampoco tomamos responsabilidad. En ocasiones a mí me toca, yo hago terapia a personas individualmente que están pasando por rupturas, pero reflexionamos sobre esto cuando quieren volver, este punto que tú estás tocando. La relación, les digo yo, es como un cuadro, y el cuadro se pinta de a dos. Este cuadro no lo puede pintar uno solo, porque van quedando en esa entrega de responsabilidad muchas interpretaciones, de pronto, ¿no? Muchas observaciones que por razones también de la persona, de su perfil, de su biografía, no se atreve a mencionar, a decir, y entonces le resulta también conveniente y funcional entregar la responsabilidad, ¿no?
17: Claro. ¿Cuál sería, Hugo, el segundo error que pudiera llevar a mi relación a hundirse?
18: Bueno, lo que noté yo aquí en mi reflexión que hice el fin de semana fue que los icebergs no se ven completos. Entonces no hay que creer que el iceberg es solo esa partecita que se ve ahí. Si fuera así, a lo mejor desde la perspectiva del Titanic podríamos decir, bueno, le pasamos por arriba y listo. Pero no, lo que se ve del iceberg es una pequeña parte y la mayor parte está bajo el agua. Entonces, a veces lo visible es una pelea, uno puede decir, ya, si todas las parejas pelean de vez en cuando.
17: ¿Qué pudiera ser un ejemplo de un iceberg?
18: En eso te mencionaba, por ejemplo, si peleamos cada cierto tiempo, hay personas que eso lo minimizan y dicen, bueno, si todas las parejas se pelean de pronto.
17: Claro.
18: Pero eso podría estar guardando resentimiento, situaciones sin resolver que se transforman en dinámicas, en patrones que a la larga desgastan la relación. Entonces, no es que una pareja no se pueda pelear o discutir de vez en cuando, pero también es bueno detenerse a pensar, bueno, estamos discutiendo mucho, que hay más a fondo, ¿no? Entonces el error es pensar que el iceberg es solo lo que se ve en la superficie, en el fondo.
17: Oye, sí, habrá momentos, ¿cuál es la diferencia entre hacer de todo un, no un pleito, pero querer profundizar demasiado en cada cosa, a decir, a ver, no lo voy a hacer tan grande, al revés, no lo voy a hacer tan grande, porque si no serían constantes peleas, querer profundizar en todo, todos los días? ¿Cuál sería el equilibrio entre esto sí hay que profundizarlo y esto, a ver, no es tan importante y a lo mejor yo debo bajarle de rayitas?
18: Bueno, yo pienso que el sensor está primero en la intensidad, luego en la frecuencia y en la duración, ¿no? En el fondo, si por un tema estamos discutiendo frecuentemente, si son de intensas, fuertes las
17: discusiones,
18: y duran varios días, y esto nos pasa tres veces en el mes, bueno, parece que tenemos un problema importante ahí, ¿no? Y eso habría que tomarlo. Distinto es que nos estresemos en un momento porque, no sé, vamos manejando el auto y no nos ponemos de acuerdo con las indicaciones del GPS. Ya, bueno, okay. Eso es un pequeño estrés que es muy común en las parejas cuando claro. Pero que a la vuelta del camino se puede resolver y pasa, ¿no? Y se entiende que fue una situación del momento.
17: Claro.
18: Entonces, distinguir esa frecuencia, intensidad y duración.
17: Me encanta, porque así ya es muy claro qué tanto se repite, qué tan intenso es la pelea y cuánto dura. Hugo, ¿cuál sería el tercer error?
18: No hacer caso de las advertencias.
17: ¿A qué te refieres?
18: El Titanic tenía alertas de iceberg en el camino, ¿no? Recibió, la historia dice así, ¿no? Recibió estas alertas, pero las pasaron por alto. Entendiendo la historia que conocemos, ¿no? Sin entrar en teorías conspirativas, pero
17: claro.
18: Asumiendo la historia oficial. Y en las parejas también pasa mucho que hay señales de alerta. Por ejemplo, una incompatibilidad sexual. Una constante dificultad para resolver los problemas económicos. Otro tema de resolver las situaciones de estrés. Entonces, estamos viendo esas situaciones muchas veces y no las tomamos en cuenta, no nos detenemos a revisar qué está pasando para redirigir nuestro rumbo. Algo nos pasa, ¿no?
17: Porque alguien querría evitar los problemas.
18: Porque los problemas son dolorosos a veces, muchas veces, ¿no? De afrontar, de poder mirar. Nos causan cosas interiormente a nosotros, nos producen sentimientos. Por ejemplo, voy a salir un poco del tema pareja, pero un diagnóstico de una enfermedad, por ejemplo, en una pareja o con un familiar, tú podrás decir, ya, me voy a dedicar a estudiar esta enfermedad bien para conocerla, para poder acompañar a mi hijo, a mi esposa, a mi amigo en esto. Bueno, pues te pones a leer de la enfermedad y cada párrafo que leas te va a doler, porque estás leyendo la historia de tu ser querido en eso, ¿no?
17: Claro. Entonces,
18: no es tan fácil meterse en los problemas. Es claro. Un desafío hablar claro. De los temas difíciles en eso, ¿no? Entonces, claro. para aliviarnos, para estar más tranquilos, para evitarnos estrés, muchas veces evitamos también los temas difíciles.
17: Por supuesto, evadir reduce el dolor en el momento, pero después lo puede hacer más intenso, más profundo, más grande. Hugo, ¿cuál es el cuarto error que puede hacer que se hunda tu relación?
18: También tomándonos de la analogía de Titanic, ir demasiado rápido.
17: Ah, a ver, cuéntame.
18: Mira, me manché aquí con la tinta de la pluma. Ir demasiado rápido. Muchas veces pasa que hay parejas que, sin conocerse mucho, por ejemplo, se lanzan a la decisión de vivir juntos. Tener hijos para arreglar problemas sobre la marcha.
17: Claro.
18: Bueno, contra el matrimonio, ¿no? En el fondo, saltarse etapas con una intensidad un poco sin base, ¿no? Sin base. Entonces,
17: ¿por qué hay gente que se desboca? ¿Por qué hay gente que va así, tomando decisiones rápido, rápido, rápido, rápido, como estás diciendo? Y ya nos fuimos a vivir juntos, y ya tenemos los hijos, y ya viajamos juntos, y apenas llevamos a lo mejor poco tiempo. ¿Por qué nos desbocamos en el amor, Hugo?
18: Existen diferentes variables que pueden hacer que una determinada persona haga esa conducta de apurarse. Uh-huh. Entonces, no es para todos los casos igual.
17: No.
18: Pero, por ejemplo, si hay mujeres que me ha tocado a mí atender en terapia que están en los 40 y no tienen hijos y siempre quisieron tener un hijo, por ejemplo. Y por lo tanto, encontrar una pareja para tener hijos es algo urgente, porque necesitan, en el fondo, de manera muy válida y comprensible, porque es su propia manera, ¿no?, de vivir,
17: claro,
18: tener una relación y tener hijos pronto, porque con eso sienten que llegan a un punto de satisfacción en su vida, de sentirse realizadas, de sentirse felices.
17: Claro.
18: Entonces, creer que tener hijos o una familia tradicional es la única forma de poder ser felices, entonces va a aumentar la probabilidad de que esa mujer se apure en tener una, claro, una relación más estable o, digamos, definitiva. Entonces, como ves, existen situaciones de contexto, a veces son situaciones de historia, de aprendizaje de la persona, donde, no sé, puede ser una mujer más joven también, o un hombre,
17: claro,
18: que tiene a su mamá, que está ya en los 90, que está enferma y la cosa, entonces su mamá siempre quiso que ella tuviera una familia.
17: Claro.
18: Entonces, quiero...
17: La presión.
18: Antes de que se muera mi mamá, estoy, claro, dando ejemplos, ¿no? Para
17: sí, por supuesto.
18: Explicar que hay infinitas razones por las
17: por
18: cuales
17: supuesto
18: termina siendo una solución, por ejemplo, casarse, tener hijo y ya.
17: Claro. ¿Ves? Hugo, vamos a la... Nos quedan dos minutitos de este primer segmento. Vamos a la quinta, al quinto error. ¿Cuál sería?
18: En el Titanic no habían suficientes salvavidas.
17: Ah, sí, cierto. Ok. ¿Cómo le llevamos eso a la pareja?
18: Bueno, la pareja tiene que también saber trabajar sobre las emergencias, saber conversar, saber regular sus emociones, saber pedir perdón, saber poner límites, okay, tomar terapia cuando es oportuno, necesario, tener redes de apoyo también. Hay muchas parejas que, por ejemplo, comienzan su vida lejos de la red de apoyo familiar, cuando migran a otros países o a otras ciudades dentro o del país, se desplazan de una ciudad a otra. Entonces, cuando llegan los momentos críticos, a veces el hombre o la mujer no tienen dónde acudir para poder decantar un poco la situación. Ese es un salvavidas, ¿no?
17: Entonces, wow, claro,
18: ahí vamos con ese tema también, de saber que hay, es necesario tener botones de emergencia para los momentos críticos.
17: Me encanta que lo pongas así, salvavidas emocionales.

0: Claro.
1: Ahí vamos con ese tema también, de saber que es necesario tener botones de emergencia para los momentos críticos.
0: Me encanta que lo pongas así, salvavidas emocionales.
1: Roto.cl, que es el indicativo de Chile. Ahí está todo. Ahí está el contenido, está el acceso a las redes sociales, está la posibilidad de agendar sesiones también, qué sé yo, ¿no? Y alternativamente en las redes sociales, que es Corazón Roto guión bajo oficial. Y ahí está el contenido más consumible, más rápido, ¿no? Pero sitio web.
0: Perfecto. Pues no se vayan, mi querida gente Next, porque este tema está muy profundo y creo que todos lo deberíamos aplicar, tener esta lista para tratar de evitar que nuestra relación se hunda como el Titanic. Así que no te vayas, yo soy Mónica Venegas y me encanta el dibujo que nos estás poniendo, Hugo. Esto es Dale Next a tu ex. Regresamos.

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14: Y ya estamos de regreso en tu programa Dale Next a tu ex. ¿Y qué tema estamos hablando? Errores que pueden convertir tu relación en un Titanic. En otras palabras, en una relación que se hunde, que se muere. Tenemos aquí a nuestro especialista Hugo Huerta, que él es de Chile, está conectado desde Chile. Y pues él es psicólogo, conferencista, fundador de Corazón Roto. Y nos está diciendo los llevar a tu relación a convertirse en un Titanic. Hugo, nos quedamos en el sexto error. Cuéntanos, ¿cuál sería?
15: Se dice históricamente que la orquesta siguió tocando mientras él. Entonces, bueno, también hay parejas que aparentan normalidad mientras todo se está rompiendo en el interior de la relación.
14: Casi se me sale el agua. Escupo. Sí, es
15: subir
14: cierto.
15: Las fotos felices, mostrar perfección, negar los problemas, vivir de la imagen, literalmente, ¿no? Porque eso, en cierto modo, compensa un poco la sensación de angustia que pueda sentir la persona. Es una manera también funcional en el momento para bajar la angustia, pero que no está resolviendo el problema de fondo. El buque se va a seguir hundiendo aunque la orquesta esté tocando y pareciera que está todo bien.
14: Aunque tú estés tocando tu música, tu relación se está hundiendo.
15: Es tal ellos y por ahí las personas que estuvieran más cerca con la música se podían sentir un poco mejor, pero también era evidente que el
14: ¿sabes qué, Hugo? Me viene a la mente que también pudiera relacionarse con cuando damos por sentado a la pareja, es como si nada está pasando, pues la música sigue sonando, pero yo ignoro lo que está sucediendo. ¿Cuánta gente hace eso, Hugo? ¿Ignorar? Y esperar, hay gente que dice, se va a pasar, si no hago nada, porque tengo varias preguntas que ya quiero hacerte, porque están muy... ¿Cuál es el séptimo error?
15: No considerar que el agua en el Titanic entraba por compartimentos, o sea, se fue hundiendo cuando están, porque no es un hundimiento violento, sino que es por compartimento. Entonces eso puede, vamos a salir, estamos medio hundidos pero vamos a salir, pero no, porque eso se sigue hundiendo.
14: Claro, ¿no? Claro, le va generando peso a la relación,
15: claro, y esos pesos son, por ejemplo, estas mentiras pequeñas, estos micro desprecios, cierta indiferencia diaria, promesas incumplidas, muchas promesas incumplidas. ¿Cuántas veces yo he escuchado, me dijo tal cosa, me dijo sí, después? Entonces se va postergando a veces la relación en la propia relación, ¿no? Porque van saliendo otras cosas.
14: ¿Dónde te pueden encontrar para que hagan terapia, para que te busquen, para que no se hunda su relación antes de tiempo?
15: Encantado también, Mónica, gracias por esta conexión con esta historia del Titanic. Y bueno, para que lleguen a contactarme o a ver el contenido que yo tengo disponible ahí, el sitio web corazón roto

0: corazonroto.cl, corazonroto.cl.
1: Por favor, busquen a Hugo porque es un tremendo especialista que te va a poder ayudar a sanar tu corazón roto, te va a poder ayudar a equilibrarte dentro de tu relación de pareja. Y Hugo, no me queda más que agradecerte que hayas estado aquí en tu programa Dale Next a tu Ex. Como siempre, un placer y pues te esperamos muy pronto de regreso.
0: Igualmente para mí, un gran abrazo para ti y toda tu audiencia maravillosa. Que estés muy bien.
1: Gracias, Hugo, gracias. Esto es Dale Next a tu Ex. Regresamos.

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1: 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Y déjame decirte, a ver, la independencia emocional no se trata. Quiero preguntarte esto. ¿Al otro? ¿O asumiendo que verdadero momento? Háblalo, porque lo que no hablas tiende a crecer. Y darle next es el next. No te quedes en ninguna relación. Reflexiones quiero que te quedes, que darle next

0: esto, al otro, o asumiendo que verdadero momento, háblalo, porque lo que no hablas tiende a crecer. Y darle next, es el next. No te quedes en ninguna relación. Reflexiones, quiero que te quedes, que darle next.
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4: Trump sugiere rebautizar al Océano Atlántico o Pacífico con su apellido. IMSS abre diálogo con trabajadores inconformes. Irapuato en alerta sobre presencia de gusanos en animales callejeros. No fue el cierre esperado para Isaac del Toro en territorio italiano. El mandatario estadounidense Donald Trump expresó que el país debería contar con un océano y un gran río que lleven su nombre. La propuesta surge tras haber ordenado previamente el cambio de denominación oficial del Golfo de México y del Lago de Ontario bajo la misma temática patriótica. Asimismo, planteó la posibilidad de modificar el nombre del estado de Nuevo México para nombrarlo de forma similar. El director del IMSS, Zoé Robledo, expresó su disposición para dialogar sobre las condiciones laborales y la operación de la institución, asegurando que los servicios médicos se mantienen sin interrupciones. Explicó que la principal diferencia radica en la propuesta de un aumento salarial del 6.8%. El funcionario hizo un llamado a manifestarse de forma pacífica y garantizar que los accesos a hospitales y urgencias permanezcan libres.
5: En Irapuato se mantiene la vigilancia ante el riesgo de la presencia del gusano barrenador, una enfermedad que ya se ha detectado en Guanajuato. El director de Salud Municipal, Eduardo Tobar Guerrero, informó que ha aumentado el envío de muestras del Laboratorio Estatal de Salud Pública para descartar que esta infestación en animales, principalmente situación de calle en el municipio, empiece en aumento. El funcionario explicó que el Centro de Atención Integral para Protección Animal, el CANI, han recibido perros con gusanos en heridas. Sin embargo, hasta el momento ninguna de las muestras enviadas ha resultado positiva a gusano barrenador. Precisó que existen otras larvas que pueden infectar lesiones, por lo que es necesario realizar estudios en laboratorio para identificar el tipo de infección.
6: Realmente ha estado incrementándose el número de muestras que estamos enviando al Laboratorio Estatal de Salud Pública para detectar si es o no un gusano barrenador. En el CANI hemos tenido ya perros con gusanos. Algunos de hasta ahorita ninguno ha salido con positivo gusano barrenador. Hoy hay otros tipos de gusanitos que se infectan las heridas, pero ninguno de los que hemos enviado al laboratorio estatal ha salido positivo a gusano barrenador.
5: Para Audiorama Noticias, Dylan René.
7: No fue el cierre esperado para Isaac del Toro en territorio italiano. El ciclista mexicano finalizó en la posición 28 del Giro de Lombardía 2026, quedándose lejos de conquistar su primer monumento al ciclismo. El baja californiano del UAE Team Emirates no logró mantener el ritmo de los favoritos en los ascensos decisivos y cruzó la meta a 4 minutos y 59 segundos del ganador. La victoria fue para el francés Paul Sexas, quien consiguió historia al convertirse con apenas 20 años en el campeón más joven en esta competencia. El español Enric Mas terminó segundo y el italiano Giulio Ciccone completó el podio. A pesar del resultado, Del Toro cierra una temporada de grandes actuaciones internacionales, consolidándose como uno de los referentes del ciclismo mexicano. Un tropiezo en Lombardía que no borra el conseguido durante el año, informó para Audiorama Angie Hernández.
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18: ¿Qué tal? ¿Qué tal? Buenas tardes. ¿Cómo están? Desde 1 de la tarde en el Centro de México, soy Alberto Peláez. Vamos a un corte comercial y empezamos.
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4: El Teletón 2026 llegó a su meta alcanzando los 1.156.262 padrinos a las casi una de una de la mañana del domingo. La presidenta el desabasto de medicamentos y falta de prestaciones laborales para algunos médicos en el Instituto Nacional Mexicano del Seguro Social. El presidente de Estados Unidos, Trump, aseguró durante un evento en Tennessee que firmará un nuevo acuerdo con México y afirmó que no necesitan a Canadá. Durante su discurso en Clarksville, el mandatario mencionó que su gobierno hará un nuevo acuerdo con México. No detalló sobre qué, pero lo calificó como algo genial. Reiteró su intención de poner fin al T-MEC para sustituirlo por un acuerdo bilateral. El mandatario planteó durante un discurso en Clarksville el sábado pasado en que concretaría un nuevo acuerdo comercial con México, ya que afirmó que no necesitan a Canadá. El secretario de Seguridad y Protección Ciudadana, Omar García Harfuch, informó sobre la detención de Óscar Aliel N., alias El Cabra, en la capital del estado de Tabasco, uno de los líderes de la organización criminal Mara 18. El secretario destacó que el Cabra, requerido por las autoridades de El Salvador, y fue detenido en un operativo en el que participaron la Secretaría de Marina, la Defensa, la Guardia Nacional y la Secretaría de Seguridad y Protección Ciudadana. Un grupo de hombres armados irrumpió en el restaurante de Jorge Guerrero García y lo asesinó a balazos en el municipio de Otatitlán, donde fue alcalde por el PRI en el periodo comprendido del 2014 al 2017. A Guerrero García, quien buscó el mismo cargo durante el proceso electoral del año pasado, lo mataron dentro de su restaurante El Federal, ubicado cerca de La Panga, que cruza el río Papaloapan, en Veracruz. Anoche fueron liberadas 6 de las 39 personas que fueron detenidas durante las fiestas por la contaminación en el agua ocurrida en las afueras de Casa Jalisco, en la ciudad de Guadalajara, de acuerdo con la información compartida por la Fiscalía del Estado de Jalisco. A través de un comunicado, la Fiscalía informó sobre la excarcelación de las personas que fueron identificadas como Verónica Nayeli N., Iván N., Marisol N., María Fernanda N., Sally Yeneli N. y Alejandra N. También afirmó que próximamente quedarán en libertad 4 mujeres quienes fueron identificadas como Adriana María Emilia N., Adriana Gabriela N., Daniela N. y Laura Montserrat N. El huracán Simón, de categoría 2, frente a las costas del Pacífico mexicano, con vientos máximos sostenidos de 185 kilómetros por hora, mientras amenaza con fuertes lluvias, vientos y oleaje elevados en los estados de Jalisco, Nayarit y Sinaloa, informó el Servicio Meteorológico Nacional. El titular del Servicio Meteorológico Nacional, Fabián Vázquez Romaña, dio a conocer que Simón impactará como huracán categoría 1 en Mazatlán, en Sinaloa, para la medianoche del jueves. La gobernadora de Baja California, Marina del Pilar, confirmó este lunes la desaparición de 10 personas en todo el estado con el paso del ciclón Rachel durante este fin de semana. El gobierno de Quintana Roo confirmó la detección de un caso positivo a rabia de una zorra gris que fue captada por usuarios en redes sociales mientras caminaba por el estacionamiento de una tienda departamental de la avenida Cabac en Cancún. Previamente las autoridades hicieron un llamado para ubicar a las personas o mascotas que hubieran tenido contacto físico con este ejemplar de fauna silvestre. El Papa León XIV será hospitalizado en el Policlínico Gemelli de Roma este martes al mediodía para ser operado del nódulo que se le descubrió en un pulmón, informaron fuentes de la oficina de prensa del Vaticano. Ayer, tras el rezo del Ángelus, el Papa anunció que será operado esta semana para extirparle un nódulo en su pulmón detectado en una fase muy temprana y bien localizado, según explicó el propio pontífice. Robert E. Waldman y Michael Woodford, galardonados este lunes con el llamado Nobel en Ciencias Económicas, desarrollaron modelos macroeconómicos que han mejorado significativamente nuestra capacidad para implementar políticas de estabilización eficaces. De acuerdo con la Real Academia Sueca de Ciencias, estos dos economistas estadounidenses asentaron los fundamentos macroeconómicos de la estabilización macroeconómica, por lo que se les decidió otorgar el premio del Banco de Suecia en Ciencias Económicas en memoria de Alfred Nobel 2026. Un avión de entrenamiento militar se estrelló este lunes en el suroeste de Pakistán, lo que causó la muerte de ambos pilotos, informó el ejército. La aeronave, una PAC MF-117 Busak, se estrelló cerca de la localidad de Nawakhili, en la provincia de Baluchistán, indicó la Fuerza Armada. Bueno, empezamos con el siguiente. Ya tenemos, como todos los días, a Luis Plaza. Buenos días, Luis.
3: Alberto, ¿cómo estás? Buenas tardes al auditorio. Y vaya jornada que vivimos el sábado pasado, ya en la madrugada del domingo, con esto de Teletón. Tardó en caer los donativos, pero al fin de cuentas se logró rebasar la meta por más de 3 millones de pesos. Pero bueno, eso es referente a lo de Teletón, Alberto, que ya ustedes ampliarán más la información. Y referente a un tema que se está tocando mucho en la Ciudad de México, es el aumento al predial aquí en la Ciudad de México, lo cual ya hay polémica porque hay grupos que dicen que sí va a aumentar, el gobierno capitalino dice que no va a aumentar, la asamblea o el poder legislativo local de la Ciudad de México dice que no va a aumentar el predial porque ellos son los que definen si se aumenta o no en estas sesiones que tienen. Y bueno, vamos a ver, hasta que no nos llegue el recibo el próximo año, no vamos a saber si sí o si no, quién decía que la verdad y quién nos engañó, Alberto.
4: Vamos a ver, José. Gracias, muy buenas tardes.
3: Hasta luego, buenas tardes.
4: Y el periodista Francisco García, es colaborador durante su extensa carrera en numerosos medios nacionales, falleció la madrugada de este domingo a los 75 años. García fue director del diario digital Arsenal y colaborador del diario Excelsior, medio que afirmó que su deceso se debió a complicaciones de salud derivadas de una cirugía. Políticos y colegas expresaron su pésame por el fallecimiento del comunicador, incluyendo la Cámara de Diputados y el Senado de México. La Junta de Coordinación Política del Senado lamenta el fallecimiento del periodista Francisco García, quien contribuyó a la cobertura de la vida política nacional, se lee en la cuenta de X del Senado de México. Por su parte, la Cámara de Diputados apuntó que García contribuyó a formar y documentar la vida pública de México. Expresaron su solidaridad con su familia y seres queridos tras su pérdida. García, nacido en 1951, estudió en México y en Europa. Fue colaborador de medios como el diario 1+1, Milenio, Proceso y La Crónica. Descanse en paz. Luis Fernando, buenas tardes.
5: ¿Qué tal, Alberto? ¿Cómo te va? Muy buenas tardes. Una manifestación por el agua contaminada en Guadalajara terminó este domingo con al menos 9 personas detenidas, 4 con paradero desconocido y decenas de heridos, entre ellos los representantes de la prensa. Desde marzo pasado, al menos 320 colonias del área conurbada de Guadalajara reciben en sus casas agua contaminada y con olor desagradable que contiene metales pesados, heces fecales y que no ha sido clorada, según acusó el Centro de Justicia para la Paz y el Desarrollo luego de examinar las muestras. La protesta, a la que asistieron al menos unas 10.000 personas de todas las edades, fue reprimida por agentes antimotines al llegar a Casa Jalisco, la residencia del gobernador Pablo Lemus, que fue protegida con vallas para disminuir el acceso a la calle. Los manifestantes marcharon pacíficamente desde la glorieta de la Minerva, pero al encontrar la zona cercada, quitaron las vallas y se fueron acercando a Casa Jalisco, donde policías antimotines le recibieron con amenazas y violencia física. El contingente no se movió e intentó avanzar empujando a los policías con agua sucia y piedras, por lo que los guardias respondieron con gas lacrimógeno y con chorros de agua.
4: Y la presidenta Claudia Sheinbaum minimizó las recientes declaraciones de su homólogo estadounidense Donald Trump, quien reiteró su intención de poner fin al T-MEC para sustituirlo por un acuerdo bilateral. El mandatario planteó durante su discurso en Clarksville el sábado pasado que concretaría un nuevo acuerdo comercial con México, ya que afirmó no necesitan a Canadá. Por el momento lo que decidió Estados Unidos es negociar por aparte Canadá y México. Nosotros tenemos conversaciones, todavía no llegamos a acuerdos, declaró. El acuerdo con Claudia Sheinbaum, Estados Unidos determinó no ampliar 16 años el T-MEC y ahora se han establecido revisiones anuales, mientras que en las conversaciones actuales se busca la reducción de aranceles. Además, la presidenta insistió en que no se ha cerrado la posibilidad de extender 16 años este tratado comercial en una próxima consulta. Volvemos.
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4: Bueno, ya estamos de regreso y autoridades de Baja California suspendieron actividades escolares en todos los niveles después del paso del huracán Rachel en la entidad. Esto será la mañana del martes. A través de un comunicado se informó que la medida contempla hasta desde la educación inicial a nivel público y privado. La finalidad de la decisión es facilitar la movilidad y permitir que continúen los trabajos de limpieza en las zonas afectadas por las lluvias. Les pedimos mantenerse atentos a los canales oficiales, seguir las recomendaciones de Protección Civil y evitar transitar por zonas inundadas, señala el escrito compartido por la gobernadora Marina del Pilar y la Secretaría de Educación de la entidad. En tanto, la Universidad Autónoma de Baja California informó que también se sumó a la suspensión de labores para las tareas señaladas, sin embargo, continuarán en clases y actividades en línea a distancia. ¿Qué más tenemos, Luis Fernando?
5: Alberto, el Aeropuerto Internacional de Puerto Vallarta en Jalisco informó que sus operaciones se mantendrán suspendidas hasta el martes debido al impacto del huracán Simón. De acuerdo con el comunicado publicado en su cuenta de Facebook, el cese de actividades fue extendido por indicaciones de las autoridades del estado de Jalisco con el objetivo de prevenir algún tipo de accidente aéreo por los fuertes vientos y lluvias. Si usted tiene un vuelo programado durante este periodo, por favor, contáctese con su aerolínea para seguir el estado de su vuelo y la posibilidad de algún cambio en su agenda, se lee en el comunicado escrito en inglés. Asimismo, recordaron a los viajeros que el aeropuerto no está designado como un refugio por las autoridades locales, por lo que reiteraron que sus puertas permanecerán cerradas hasta su apertura. Cabe destacar que el estado de Jalisco es una de las entidades afectadas por el huracán Simón.
4: ¿Y qué más ha pasado en el país? Vámonos al carrusel de los estados.
7: La Fiscalía General de Justicia del Estado de Sonora aseguró 18 vehículos en el sótano de un complejo de apartamentos de lujo en Puerto Peñasco, Sonora, de los cuales 17 cuentan con reporte de robo en Estados Unidos. El aseguramiento se realizó el 9 de octubre como parte de las investigaciones por la desaparición de dos personas que posteriormente fueron localizadas con vida. Las indagatorias también están relacionadas con un doble homicidio ocurrido el pasado 4 de octubre en el Boulevard Benito Juárez, donde dos hombres de 27 años perdieron la vida. De acuerdo con la Fiscalía, los reportes de robo fueron confirmados por autoridades estadounidenses y corresponden a unidades sustraídas en California, Arizona y Nevada entre 2021 y 2025. Desde el estado de Sonora, para Informe 24, Mariela Bernal.
8: La sequía repercutió en la producción de granos en México con una caída en las cosechas de trigo, maíz, blanco y sorgo. El trigo registró uno de los mayores retrocesos, pasó de 3.123.284 toneladas en 2022 a 1.673.132 toneladas en 2025, una disminución de aproximadamente 46.4%. En Sonora, los efectos de la falta de agua también tienen antecedentes. En las comunidades agrícolas, en mayo de 2025, pobladores cercanos a la presa Punta de Agua descubrieron cómo la sequía había limitado la siembra de sandía, garbanzo y trigo, además de afectar la disponibilidad de pasto para el ganado. Desde el estado de Sonora, para Informe 24, Jorge Sánchez.
9: Buenas tardes, este es el informe de hoy. Cuando una paciente se realiza un procedimiento quirúrgico en una clínica económica, debe saber que lo barato sale caro. Así lo advirtió Lorenzo Soberanes, secretario del Consejo Consultivo del Colegio de Médicos de Ciudad Juárez. Muchos pacientes optan por acudir a clínicas ambulatorias donde, aunque cuentan con quirófano, no tienen el seguimiento postoperatorio que se sigue en un hospital con toda la infraestructura. Considero que en el caso de la mujer que murió luego de someterse a una intervención quirúrgica en el abdomen en la clínica Juárez Láser, hay una responsabilidad compartida con el médico, pero no una negligencia médica. Indicó que por un lado está la oferta y la demanda de los servicios de salud, y eso no deja de ser equiparable a cualquier oferta que tú recibas de cualquier otro producto o servicio. La Fiscalía General del Estado en la zona norte abrió una carpeta de investigación por la muerte de la mujer que pereció días después de haberse practicado una abdominoplastía la noche del miércoles 7 de octubre. Una mujer identificada como Brenda Liliana Miranda Aguilera, de 39 años de edad, quien murió 8 días después de haberse realizado una abdominoplastía en la clínica de cirugía plástica estética Juárez Láser con el médico Ángel Álvarez Regil. De acuerdo con la Fiscalía General del Estado, la causa de muerte fue tromboembolia pulmonar, por lo que se abrió una carpeta de investigación. La mujer pereció cuando era trasladada por sus familiares en un vehículo particular a recibir atención médica. Suponiendo que el costo de un hospital por la intervención es de 200,000 pesos, en otros lugares por hacerse el mismo procedimiento cobran 20,000. Lo que quiero decir es que lo barato te va a costar caro al final del día, dijo el funcionario. Consideró que en el caso de la mujer, la paciente se fue con las posibles complicaciones a su domicilio porque el procedimiento incluye un procedimiento quirúrgico ambulatorio sin permanecer en el hospital. Lamentablemente, la chica falleció. Para Informe 24, desde Ciudad Juárez, informó Nicolás Díaz Moreno.
4: Gracias, Nicolás. Compañeros, en información internacional, el presidente del Gobierno de España, Pedro Sánchez, volvió a enfrentarse a uno de los días más incómodos del año. El desfile militar del Día de la Hispanidad, el 12 de octubre. El 12 de octubre se ha recordado por el presidente como un día en el que tuvo que aguantar silbidos, insultos y gritos de dimisión por una parte no menor del público. Este año el escenario volvió a repetirse con los comentarios habituales en un contexto de máxima tensión, marcado por el adelanto electoral y en vísperas de la visita de los reyes de España, don Felipe y doña Leticia, a Ceuta y a Melilla. Precisamente uno de los protagonistas del día ha sido el presidente de la ciudad autónoma de Ceuta, Juan Jesús Vivas, presente en la cita junto con el resto de dirigentes autonómicos y ministros del gobierno. Por cierto, se le ha aplaudido mucho a Juan Jesús Vivas, de manera bastante acertada, por cierto. Un año más, las ausencias han estado protagonizadas por los dirigentes nacionalistas, entre ellos el Lehendakari, el presidente vasco, Imanol Pradales. Tampoco han acudido la presidenta de Navarra, María Chivite, y el de Andalucía, Juanma Moreno, debido a que este último se encuentra en Bruselas para asistir al Comité de las Regiones, del que es vicepresidente. Luis Fernando.
5: Alberto, casi 396 mil clientes en el noroeste de Florida y el sur de Alabama siguen sin electricidad, mientras los remanentes del huracán Isaías se desplazaban hacia el norte, donde se esperaban fuertes lluvias en los Apalaches centrales y la región del Atlántico Medio. Las fuertes lluvias asociadas con la tormenta podrían provocar inundaciones repentinas, aisladas y fuertes ráfagas de viento y seguir siendo una amenaza en el sureste de Estados Unidos, especialmente cerca del sur de los Apalaches, según el Servicio Meteorológico Nacional. Eso podría ocasionar cortes de energía dispersos y la caída de árboles y líneas eléctricas y las condiciones de oleaje peligroso y corrientes de resaca están previstas a continuar a lo largo de las costas del Golfo de México y del Atlántico Sureste. Al menos 4 muertes estuvieron vinculadas a la tormenta, incluidas las de 2 personas que fallecieron cuando árboles cayeron sobre viviendas en Florida y Alabama, y los meteorólogos advirtieron que las inundaciones podrían extenderse hasta los Apalaches.
10: En la opinión de Jesús Martín Mendoza.
11: Robert Hall y Michael Woodford son los ganadores del Premio Nobel de Economía 2026. La Academia Sueca decidió entregar este premio a estos dos investigadores, a estos dos economistas, por haber encontrado una explicación muy eficaz a la estabilización de los mercados a nivel mundial. Para poderlo entender es muy sencillo. Siempre cuando hablamos de la economía de un país, hablamos de sus números macro: Producto Interno Bruto, crecimiento económico, su relación de su moneda con el dólar o el euro, es decir, el tipo de cambio. Pero pocas veces nos preocupamos de los elementos microeconómicos. En eso se fundamenta el trabajo de estos dos investigadores economistas para haber ganado el Premio de Economía, el Premio Nobel de Economía 2026. Se centraron en el análisis de lo micro, es decir, cómo las familias gastan su dinero, cómo las familias pueden tomar decisiones en función del precio, cómo las familias determinan un porcentaje de sus ingresos para el ahorro. Estos dos investigadores, Hall y Woodford, determinaron que lo que deciden las familias en lo particular conforma la economía de todo un país, y bajo esta observación se pueden crear modelos económicos más benéficos para una sociedad en particular. Ya era tiempo que alguien se preocupara por las familias, ellos dos lo hicieron y por eso ganaron el Nobel.
10: Informe 24.
4: Bueno, pues es que, ¿qué creen? Nos estamos queriendo, porque no nos da tiempo, ya estamos ya es casi la 1:24 minutos de la tarde, pero mañana, como siempre, a la 1:00 PM, estaremos con todos ustedes. Mientras tanto, gracias, que descansen, buen lunes, hasta mañana.
10: Aquí termina. Informe 24 minutos, desde la Ciudad de México, con Alberto Peláez. 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

El hombre del traje gris saca un sucio calendario del bolsillo y grita: ¿quién me ha robado el mes de abril?

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4: Estados Unidos autoriza la importación y operaciones con diésel ruso hasta abril de 2027. Defensa mantiene activo el plan DN-3E por huracán Simón. Ramírez Barba exige publicar reforma salarial y atender reclamos del personal médico. Cero miedo y una noche histórica para la lucha libre mexicana. El gobierno de Donald Trump emitió una licencia para permitir la compra y entrega de combustible pese a las sanciones vigentes contra Moscú. La medida responde a un acuerdo para suministrar millones de toneladas de diésel al mercado internacional y estadounidense, buscando frenar el incremento de los precios. Un contingente de más de 4.600 elementos del Ejército, Fuerza Aérea y Guardia Nacional fueron desplegados para atender contingencias ante las intensas lluvias e inundaciones provocadas por el huracán Simón. Las autoridades informaron que se han habilitado albergues temporales y se han realizado labores de evacuación preventiva para proteger a la ciudadanía en riesgo.
5: Las recientes manifestaciones de médicos, enfermeras y personal de salud en distintos puntos del país reflejan una crisis que, según el diputado federal del PAN Héctor Jaime Ramírez Barba, ya no puede ocultarse. El legislador afirmó que la inconformidad del sector es legítima y urgente, pues responde a dos problemas centrales: la falta de medicamentos e insumos para atender adecuadamente a los pacientes.
6: Nosotros hemos estado señalando primero toda mi solidaridad con ellos, no solamente con médicos, son médicos, enfermeras y más profesionales salud, que reclaman dos circunstancias. La primera de ellas, y es la más importante a mi juicio, es la falta de medicamentos, de insumos, de dispositivos médicos para atender bien a los pacientes. Pues está saliendo la verdad a flote. Y la segunda, su dirigencia está firmando un contrato colectivo de trabajo con un incremento del 2.9% cuando la inflación anualizada supera casi el 3.9%.
5: Informó para Audiorama Noticias Adriana Rocha.
7: Cero miedo y una noche histórica para la lucha libre mexicana. El mexicano Penta Cero Miedo conquistó el maletín de Money in the Bank 2026 de la WWE durante una espectacular función celebrada en Nueva Orleans. El originario de Catepec superó a 5 rivales, entre ellos CM Punk, Kevin Owens y Bron Breakker, en una intensa lucha de escaleras. En el momento decisivo, Penta aplicó un impresionante Mexican Destroyer sobre Breakker para después subir y descongelar el codiciado maletín. Con esa victoria, el mexicano obtiene el derecho a disputar un campeonato mundial de WWE en el momento que elija durante los próximos 12 meses, un triunfo que coloca a Penta en las puertas de conquistar su primer título mundial en la empresa. Cero miedo, orgullo mexicano y un sueño mundialista más vivo que nunca, informó para Audiorama Angie Hernández.
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17: Esta es la reflexión de Juan Corazón.
19: El tazón de madera. Un anciano se fue a vivir con su hijo, su nuera y su nieto de tan solo 4 años. Ya las manos le temblaban. Su vista se nublaba y sus pasos flaqueaban. La familia completa comía junta en la mesa, pero las manos temblorosas y la vista enferma del anciano hacían el alimentarse un asunto difícil. Los guisos caían de su cuchara al suelo y de cuando en cuando intentaba tomar un vaso y sus pasos flaqueaban. La familia completa comía junta en la mesa, pero las manos temblorosas y la vista enferma del anciano hacían el alimentarse un asunto difícil.

0: tira la comida al suelo. Así fue como el matrimonio decidió poner una pequeña mesa en la esquina del comedor, y ahí el abuelo comía solo, mientras el resto de la familia disfrutaba la hora de comer. Como el abuelo había roto uno o dos platos, su comida se la servían en un tazón de madera. De vez en cuando miraba hacia donde estaba el abuelo y podía ver una lágrima en sus ojos. Mientras estaba ahí, sentado, solo. Sin embargo, las únicas palabras que la pareja le dirigía eran fríos llamados de atención cada vez que dejaba caer el tenedor o la comida. El niño de 4 años observaba todo en silencio. Una tarde, antes de la cena, el papá observó que su hijo estaba jugando con trozos de madera en el suelo y le preguntó dulcemente: ¿qué estás haciendo, hijo? Con la misma dulzura, el niño le contestó: ¡ah! Estoy haciendo un tazón para ti y otro para mamá, para cuando yo crezca. Así ustedes podrán comer en él. Sonrió y siguió su tarea. Las palabras del pequeño golpearon a sus padres de tal forma que quedaron sin habla. Las lágrimas rodaban por sus mejillas, y aunque ninguna palabra se dijo al respecto, ambos sabían lo que tenían que hacer. Esa tarde, el esposo tomó gentilmente la mano del abuelo y lo guió de vuelta a la mesa de la familia. Por el resto de sus días, ocupó un lugar en la mesa con ellos. Y por alguna razón, ni el esposo ni la esposa parecían molestarse cada vez que el tenedor se caía, la leche se derramaba o se ensuciaba el mantel. Los niños son altamente perceptivos. Sus ojos observan. Sus oídos siempre escuchan y sus mentes lo procesan todo. Procesan esos mensajes que absorben y los llevan a su corazón. Si ven que con paciencia proveemos un hogar feliz para todos los miembros de la familia, ellos imitarán esa actitud por el resto de sus vidas. Los padres y madres inteligentes se percatan de que cada día colocan los bloques con los que construyen el futuro de sus hijos. Seamos constructores sabios y modelos a seguir. He aprendido que puedes decir mucho de una persona por la forma en que maneja 3 cosas. Un día lluvioso, el equipaje perdido o las luces de un arbolito enredadas. He aprendido que independientemente de la relación que tengas con tus padres, los vas a extrañar cuando ya no estén contigo. He aprendido que aun cuando me duela, no debo estar solo. La gente olvidará lo que dijiste y lo que hiciste, pero nunca, nunca cómo los hiciste sentir.
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4: Jueza frena publicidad de Trump financiada con fondos públicos. México emite alerta a connacionales en Arabia Saudita para evitar aeropuertos. Guanajuato registra 10.000 testamentos en 2025. Duro golpe para la selección mexicana femenil. Una magistrada federal ordenó la suspensión inmediata y por 14 días de una campaña publicitaria del gobierno de Donald Trump, pagada con recursos del Departamento de Seguridad Nacional. La medida incluye el bloqueo de $20 millones previstos para su producción, al considerar que la difusión podría causar daño irreparable previo a las elecciones de medio mandato. La Embajada de México en Arabia Saudita instó a la comunidad mexicana a mantenerse resguardada y mantenerse alejada de las terminales aéreas en Riad, Jeddah y Dama. La advertencia surge en medio de una peligrosa escalada regional de ataques con misiles y drones vinculada al conflicto en Yemen y a los recientes atentados contra instalaciones aeroportuarias.
5: En Guanajuato se realizan en promedio más de 10.268 testamentos, una cifra que resulta insuficiente frente a la necesidad de fortalecer la cultura de previsión patrimonial en la población. Así lo consideró José Luis Andrade Nava, presidente del Instituto Mexicano de Prácticas Societarias. De acuerdo con los datos publicados citados por el especialista, el 55% de los testamentos son a mujeres y el 45% a hombres. León concentró el mayor número de trámites, seguido de Celaya e Irapuato.
6: Facilitar a los deudos, es decir, a la familia que, de esta persona que fallece, todo lo que es el procedimiento para efecto de terminar de una manera adecuada y correcta con lo que es el patrimonio de la persona que falleció, que en términos legales se denomina el de cuyos, y todos de una manera muy ordenada y correcta concluir con ese trámite.
5: Informó para Audiorama Alfonsina Ávila.
7: Duro golpe para la selección mexicana femenil. El conjunto dirigido por Pedro López cayó 4-3 ante Jamaica en partido amistoso disputado en el Estadio Victoria de Aguascalientes. Las caribeñas sorprendieron con anotaciones de Jody Brown y Khadija Shaw. México respondió con goles de Jacqueline Ovalle y Rebeca Bernal, pero un penal convertido por Danisha Blackwood mantuvo la ventaja visitante. En la recta final, Solai Washington marcó el cuarto para Jamaica, mientras que Charlyn Corral descontó en tiempo agregado. El tricolor tendrá oportunidad de revancha este martes 13 de octubre a las 7 de la noche en el Estadio Corregidora de Querétaro. Una llamada de atención para México rumbo al campeonato CONCACAF Women y la clasificación mundialista. Informó para Audiorama Angie Hernández.
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17: ¿Es verdad o mentira que el Festival Internacional Cervantino realmente convierte a Guanajuato en un punto de encuentro del arte mundial? Los datos y la programación dicen que sí. Durante 16 días, Guanajuato recibe una programación que reúne a 3,325 artistas y creadores de 29 países y 20 estados de México. Y cuando hablamos de la calidad internacional, no hablamos solamente de cantidad. En esta edición aparecen agrupaciones y creadores con trayectoria mundial, la Camerata de Salzburgo, la Compañía Antonio Gades, el Ensamble Modern, el Cuarteto Orod, artistas de Francia y propuestas provenientes de Europa, Asia, África, América y Australia. Pero hay algo igual de importante. El Cervantino también funciona como escaparate para lo que se crea aquí. Más de 1,400 artistas guanajuatenses forman parte de la edición y participan en proyectos de música, danza, teatro, artes visuales y expresiones comunitarias. Es decir, el talento local no solamente observa a los grandes artistas internacionales, comparte festivales, cultural, públicos y espacios con ellos. ¿Y qué deja todo esto en Guanajuato? Hay un impacto cultural difícil de medir solamente en pesos, formación de públicos, intercambio artístico, oportunidades para creadores y una exposición internacional que pocas ciudades mexicanas tienen cada año. Pero también existe un efecto económico. Para esta edición, se estima una asistencia superior a 268 mil personas, más de 63 mil turistas hospedados y una derrama económica de alrededor de 363.5 millones de pesos. Pongámoslo claro, el Cervantino no es solamente traer espectáculos internacionales a Guanajuato. Su verdadero valor está en algo más amplio: traer el mundo a Guanajuato, poner al talento guanajuatense frente al mundo y convertir la cultura en movimiento artístico, turístico y económico. Porque durante estos días no solo se llenan teatros y plazas, también se generan públicos, oportunidades y una proyección internacional construida durante más de 5 décadas. Los datos están ahí.
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1: ¿Qué tal? Sean todos bienvenidos a una nueva emisión de Informe 24 con voces del deporte mexicano, saludándolos este día lunes 12 de octubre del 2026, arrancando nuestro programa número 32, recordándoles que nos pueden escuchar en la Ciudad de México por buenísima 1530 y 1590 de AM, en todo México por nuestras 30 emisoras y en todo el mundo por www.audiorama.mx. Soy Paco Torres, tengo el gusto de saludarlos y también muchísimo gusto de saludar como todos los lunes a mi compañero Aarón Soriano. Aarón, ¿cómo estás?
2: ¿Cómo estás? Qué gusto saludarte, Paco, a todos nuestros amigos. Como siempre, un fuerte abrazo, bienvenidos. Tenemos mucha información que comentar con ustedes, a ver qué opinan pues de lo que sucedió el fin de semana. Me parece una jornada de la Liga MX también muy especial, ¿no? Seis empates.
1: Sí, seis empates, algunos muy muy vibrantes, muy tensos. De eso vamos a estar platicando con Aarón y también, si me confirma producción, todavía no está conectado Álvaro Cruz. Bueno, en cuanto se conecte Álvaro Cruz, se incorporará también para hablar al respecto. Por lo pronto, vámonos con los titulares. En duelazo de alarido, Cruz Azul rescató el empate frente a los Pumas en el cierre de la jornada 11 de la Liga MX.
2: El cierre de la semana 5 de la NFL presenta un lunes por la noche especial. El Bills de Buffalo estará enfrentando a los Carneros de Los Ángeles, 6:10 de la tarde.
1: Barcelona continúa en la cima de la Liga de España y mañana visita al Galatasaray en la Liga de Campeones de la UEFA.

0: buenas series que hay el día de hoy en el béisbol de las grandes ligas. Los Dodgers de Los Ángeles, con desventaja de 1-0, van contra los Cerveceros de Milwaukee, partido que está por arrancar, y la escuadra de Cleveland, los Guardians, en contra de Tampa Bay.
1: Y ahora sí, es de Querétaro conectado. Álvaro, ¿qué nos tienes?
2: El arquero Keylor Navas de los Pumas está siendo seducido por Arabia Saudita para poder irse al fútbol, que rechazó ya en una ocasión para fichar por los Pumas.
1: Perfecto, pues esos son algunos de los titulares que tenemos el día de hoy en Informe 24 con Voces del Deporte Mexicano, ya incorporado desde la ciudad de Querétaro, Álvaro Cruz. Y justo para platicar de esta jornada, la jornada 11 de la Liga MX, el regreso de la segunda semana de la fecha FIFA, porque hay que recordar que la primera semana de la fecha FIFA se jugó todavía, sí se jugó la jornada, pero sin seleccionados. Ahora la jornada anterior sí hubo, la semana pasada sí hubo descanso, y ahora pues bueno, ya los clubes contando completamente con sus futbolistas seleccionados nacionales que fueron parte de esta fecha FIFA. Pues algunos resultados obviamente muy interesantes, como decían, 6 empates. Y pues vamos a comenzar pues con el empate que cerró la jornada entre el conjunto de los Pumas de la UNAM y el equipo de Cruz Azul, un pues auténtico partidazo donde Pumas, pues que no venía atravesando una buena racha, se pone 2-0, realmente regala media hora el equipo de Esteban Solari jugando por nota, donde le podían haber metido 3 o 4 goles al conjunto de la máquina. El Chino Huerta, pues bueno, demostrando que es jugador hecho para la camiseta de los Pumas, ¿no? Hace un golazo. Sin embargo, después, pues esto que pasa con el Chino Huerta, que es un futbolista que puede ir del héroe al villano, de repente por esta forma de ser tan revolucionado, se gana una expulsión por una segunda amarilla y una falta sin mala intención. No sé ustedes qué opinan, si por ahí se precipita, sabiendo además que ya estaba amonestado, en cómo ir por esa pelota. Y esa expulsión es un punto de inflexión, porque a partir de ahí Cruz Azul reacciona, descuenta. Todavía en el segundo tiempo, Robert Morales aprovecha un regalo de Orozco Chiquete y de Kevin Mier para hacer el 3-1, pero pues Cruz Azul se va encima con todo, y Pumas, pues una vez más mostrando que no sabe cerrar los partidos, pues termina regalando un empate a 3, que para efectos de la tabla, pues es mejor renta para Cruz Azul, que es séptimo, está en zona de liguilla. Pumas está en el lugar 12 en estos momentos, fuera de la posibilidad de clasificar. No sé cómo vio en este encuentro, Aarón.
0: Mira, me gustó el partido, la verdad es que interesante cuando ves un partido abierto con goles. Mencionabas lo de el Chino Huerta, es un jugador que se desperdició yéndose al fútbol europeo, no tiene la calidad para poder pues dar ese salto. Creo que hay muchos jugadores que están muy bien hechos para la Liga MX, él es uno de ellos, y en especial con los Pumas de la Universidad, recuperando el momento futbolístico que dejó en este equipo antes de emigrar. Pero fíjate que comete muchos errores el equipo de Pumas a lo largo de su espacio. No puede tener un plantel completo. Lo de Carrasquilla hace tiempo, pues es un jugador que le hace falta al equipo, que siempre va a ser necesario. Y me parece que sí se fue, ¿no? Se fue, ahora sí que como hilo de media se siguió y cometió esa tontería. Creo que le ganó la emoción, le ganó la euforia que estaba viviendo en ese momento el Chino Huerta, y pues otra vez a batallar con un jugador menos importante dentro de la base, porque Pumas no invierte a profundidad. Quizá tenga un buen once, y a la hora de los cambios es cuando vienen los problemas.
2: Ay, y la bronca es que Solari tiene 7 partidos perdidos, ¿no? También me parece que no ha sido la revolución como director técnico. Dio un bajón tremendo a comparación de lo que había hecho Efraín Juárez, cerrando el plantel, llevando jugadores que él conocía, porque él armó el plantel junto con el director deportivo en esa ocasión. Y justamente la rencilla que tuvo con Sancho, pues termina dejándolo fuera del conjunto de Pumas. Decidió ya no regresar para renovar contrato, y Pumas da una involución tremenda en cuestión del juego, ¿no? O sea, la verdad es que lo que ha hecho Solari deja mucho que desear, En Pachuca lo hizo bien, lo rescataron por ahí del fútbol argentino, se vino a ganar mucho dinero a México, lo hizo bien con Pachuca, después de entrar como revulsivo tras lo del Jimmy Lozano. Y bueno, pues en Pumas está dejando mucho que desear y no vemos que haya algo que nos dé señales de vida. Lo de ayer me parece que fue más bien un traspié de Cruz Azul lo que provocó que Pumas hiciera un buen juego y estuviera arriba en el marcador. Pero más allá de eso, yo veo un equipo de claroscuros, más oscuros que claros, y lo del Chino pues es una roja incuestionable, ¿no? O sea, no puedes ir con la pierna estirada de esa manera, a la altura de la cabeza del jugador, diciendo que vas a pelear una pelota, ¿no? Es totalmente absurdo, y pues ya lo perdiste para la siguiente jornada, y ya no pudiste ganar este partido que tenías que haberlo aprovechado por el bajoncito que tuvo Cruz Azul, ¿no?
3: Sí, que pues al final, pues Pumas, literal, pidiendo la hora, y por momentos creo que los aficionados seguramente auriazules y celestes, pues recordaron lo que pasó en la final, donde pues en los últimos minutos el embate de Cruz Azul terminó dándoles el título antes de irse a tiempos extras, ¿no? Aquí pues fase regular. Vaya, no era una revancha como tal de la final, pero hubiera sido un golpe anímico importante, una inyección anímica para el conjunto de Pumas, cosa pues que termina por no darse. Al terminar el partido en conferencia de prensa, el estratega del conjunto campeón del equipo de la máquina cementera de Cruz Azul, Joel Wiki, habló tras el empate que consigue el conjunto de la Noria. Ya tenemos el audio. Adelante.
4: Obviamente, como bien mencionas, nuestros errores han sido muy graves, ¿no? Si dividimos un poco el partido, ¿no? Jugamos los 30 minutos desastrosos, muy malos, ¿no? Sobre todo en la parte, no solamente en recibir los goles, sino en la interpretación del juego, ¿no? ¿Qué requería el juego para nosotros? Requería más intensidad, requería obviamente más inteligencia y no salirse del plan de partido. Creo que eso fue clave, ¿no? Un diagnóstico que para mí es duro, sobre todo porque está viendo la calidad que tiene el equipo, no podemos permitirnos en ningún momento un primer tiempo desastroso. Mal funcionamiento, creo que fueron errores muy puntuales y obviamente dentro de nuestro análisis y las correcciones que haremos en la semana será muy enfatizado y enfocado justamente a lo que pasó, ¿no? Después el juego se va llevando, ¿no? Dentro de esa dinámica que el equipo tiene una calidad increíble a la ofensiva, pero desgraciadamente hoy hemos recibido muchos goles no forzados en realidad. Han sido errores muy marcados que tenemos que seguir trabajándolo. ¿Cómo hacerlo? La pregunta tuya, obviamente, ¿cómo hacerlo? Es hacer más enérgico, más énfasis en las situaciones específicas que pasaron y empezar a corregirlo, porque si no lo hacemos nosotros a la interna, no nos va a alcanzar para poder hacer el bicampeonato. Es un análisis para mí crítico interno muy importante y creo que el jugador tiene que saberlo.
3: Pues ahí está la autocrítica de Joel Wiki, pues diciendo tal cual son las cosas, ¿no? Con ese tipo de desatenciones, de mal primer tiempo como el que exhibió ayer el conjunto de Cruz Azul, pues no les va a alcanzar para ser bicampeones del fútbol mexicano. Ya sabemos cómo es el sistema de competencia, hay que estar entre los primeros 8 tras 17 jornadas. Y luego, pues, vaya, el que llegue más enrachado, el que encuentre su tope futbolístico en esa recta final, es el que puede ser campeón. Vaya, Cruz Azul le pasó, faltaban 2 semanas para que terminara el torneo anterior, corren al entrenador, ponen a Wiki y vino ese levantón y terminaron siendo campeones. Entonces, no podemos, por supuesto, desechar en ningún momento al Cruz Azul. Pero bueno, ahí está la autocrítica de Joel Wiki.
0: Interesante, ¿no? Habla muy bien Joel Wiki, se expresa muy bien y reconoce rápidamente lo que sucede o te pone una radiografía inmediata del partido y eso te deja tranquilo porque es un técnico que sabe dónde está pisando y qué está haciendo. Sí, me parece que él creo que habla del inicio del partido de Cruz Azul que fue desastroso y sí fue desastroso, pues de ahí eso no tiene la culpa los Pumas, al contrario, ellos generaron las llegadas, generaron las jugadas de peligro y lo aprovecharon muy bien.
3: Sí, totalmente de acuerdo.
2: Que además, digo, Cruz Azul va en séptimo lugar, no está tan lejos de las posiciones de arriba, ¿no? 17 puntos, América, que es líder, tiene 21, entonces pues está ahí pegado. Sí, es verdad que no ha sido un torneo redondo como se esperaba con Joel Wiki, pero pues Cruz Azul nos ha acostumbrado a eso, bien lo dijiste, Paco. O sea, la temporada pasada con el Arcamón, si bien en resultados no iban mal, en forma de juego sí, pero cuando llega Wiki, pues termina siendo campeón, gana otro título y luego viene un bajón. O sea, Cruz Azul ha sido un equipo de altibajos desde el torneo pasado y creo que pues eso al final no te define nada, ¿no? O sea, la cosa, y lo decía Tito Villa en algún punto, la cosa es clasificar, es tomar esta pretemporada de 17 jornadas para clasificar, porque ya en la liguilla es donde viene lo bueno y donde tienes que demostrar solidez. Y ya no nada más es muy buen juego, ¿no? Sino que tienes que saber gestionar el partido de ida, el de vuelta, etcétera, ¿no? Oigan, por cierto, me hablaron de Arabia Saudita hace unos días, por el tema de Keylor Navas, lo andaban buscando y hay una posibilidad alta, me habló un periodista allá, un buen amigo de por allá, y me decía que están ya sondeando a Keylor Navas algunos equipos, ¿no? No me dijo el nombre, pero tiene algunos equipos por allá que ya están buscándolo, entonces, pues por ahí a Pumas se le puede ir otro de los bastiones, ¿no? ¿Y con quién lo suples?
0: Sí, ¿cómo se llama el jovencito que lo suplió, bueno, que estuvo un ratito?
2: Lara, ¿no?
0: Lara, ¿no? En la portería, que bueno, en realidad, pues tuvo sus errores e inmediatamente lo movieron, ¿no? Sí. Yo creo que hay que darle un poquito más de continuidad a ese tipo de jugadores, más confianza, porque algo le vieron para poder debutarlo en la primera división.
3: De hecho, si no mal recuerdo, por él es que se traen Alex Padilla a préstamo del Athletic de Bilbao, justamente por el tema de este chico Lara. Digo, ya después, ya sabemos, ¿no? Padilla está de regreso con el conjunto vasco, siendo convocado, siendo considerado en la última fecha FIFA por Rafa Márquez, pero lo hemos platicado también, un guardameta que no sé qué tantos minutos pueda tener teniendo a Unai Simón como titular, y bueno, sabiendo, vaya, salvo el tema de la Copa, ¿no? De otros torneos que en España son muy dados al tema de la rotación, y seguramente más el Athletic de Bilbao, que por esta filosofía más compleja incluso que la de Chivas, pues no tiene un plantel tan vasto en el sentido de que no puede contratar a cualquier tipo de futbolista, no es un tema de extranjeros, sino es un tema de futbolistas formados o nacidos en la región de lo que se le conoce como País Vasco, ¿no? Pero bueno, ya nos desviamos del tema. Sí, creo que si se va a Keylor Navas sería una baja importantísima, muy sensible en este momento para Pumas. Aquí la pregunta es, si se va a Arabia, ¿sería inmediato o sería para el próximo mercado de fichajes, Álvaro?
2: Sí, ya, o sea, en diciembre justo. O sea, están buscando llevárselo ya, aprovechando que, bueno, según yo firmó un año más de contrato, ¿no? Entonces, al quedarte 6 meses puedes ya fichar con toda libertad sin infringir ningún reglamento y están buscando ya llevárselo. Obviamente, pues ahí Pumas cobraría una lana, ¿no? Depende de cuánto lo quiera vender, pero pues no va a ser tanto, ¿no? Y aparte Keylor, si en su momento dijo que quería priorizar venir a México para tener más cercanía con la familia, yo creo que ahora a los 40 y tantos ya querrá ganar un buen de lana, ¿no? Estar 6 meses, un año allá y llegar a Costa Rica a vivir como rey, ¿no?
3: Sí, o tener nada más su casa de retiro para pasar vacaciones, ¿no? No sabemos qué vaya a hacer con su trayectoria Keylor Navas. Hablando de otro partido que fue sin duda alguna interesante este fin de semana, pues el clásico tapatío, ¿no? Esta rivalidad, la más longeva de todas las rivalidades de la Liga MX, ¿no? Es el clásico que data de por ahí de la década de los 10 del siglo pasado, ¿no? Entre el conjunto rojinegro y Chivas, que desde la semana, la verdad es que pues fue teniendo ingredientes, matices muy interesantes, ¿no? Con lo del anuncio del nuevo estadio, que se anunciaba como el nuevo estadio del Atlas, y que hay que decirlo, y sin ningún afán de faltar al respeto, por supuesto, a la afición de los zorros, porque va a ser su estadio, pero finalmente va a terminar por ser el estadio de los Leones Negros y de los Rojinegros del Atlas, porque está en las instalaciones de la UDG, aunque ya sabemos que pues el nuevo propietario del Atlas, por el tema de la construcción, pues seguramente se va a encargar de poner todos los insumos, la materia prima y conseguir la inversión para hacer un estadio que pues creo que es una buena noticia para Guadalajara tener otro estadio pues que ahora sí que de primer mundo. Se da ese anuncio y ya después en lo futbolístico pues un partido donde lo pudo haber ganado cualquiera, ciertamente, pero creo, y más habiendo tenido un penal Chivas a su favor, me parece que otra vez al equipo de Milito se le escapa lo que parecía pues un triunfo inminente. Deja buenas sensaciones Chivas, sí, pero pues para efectos de la búsqueda de esta exigencia de un equipo que pelea por ser campeón, pues me parece que tendrías que haber cobrado la renta completa y sacado el triunfo contra el conjunto acérrimo rival del equipo del Atlas.
0: Oye, y lo del estadio, ¿no? Lo van a hacer dentro de la Universidad de Guadalajara, ahí en el predio donde está esta institución, y bueno, pues van a compartirlo con los Leones Negros. Y bueno, pues la nostalgia del Estadio Jalisco también, ¿qué van a hacer con ese escenario? Lo van a derribar, van a hacer una plaza comercial, no lo sé, pero pues finalmente no creo que lo dejen el Estadio Jalisco, si ya no le van a dar uso ni las Chivas ni el equipo del Atlas.
2: Sí, fíjate que también a lo mejor tendría el mismo problema que con que el estadio del Cruz Azul, bueno, el estadio de Ciudad de los Deportes, ¿no? Que no podías hacer una plaza comercial ni nada porque los vecinos los afectas y por el tema del agua, y es una gestión tan grande que es imposible derrumbar y construir algo así, ¿no? Entonces a lo mejor podría suceder lo mismo con el Estadio Jalisco, porque pues hay casas alrededor, que de hecho esas casas te sirven de estacionamiento, ¿no? Cuando son los partidos, pues ahí hacen su agosto la gente, los propietarios.
3: Rentan su coche.
2: Como con estacionamiento, rentan sus garages para la gente que va a los juegos, y ahí van cobrando, y hasta tortas ahogadas y demás, bonito el ambiente. Yo creo que ahí más bien quedaría como elefante blanco, o a lo mejor pues para algún otro equipo por ahí que quiera usarlo, ¿no? Pero sí, la verdad es que lo del Atlas es muy loable, ¿no? Y qué bueno que los equipos estén ya también haciendo su estadio, a ver si Cruz Azul se anima en algún momento, porque desde hace años puros proyectos y maquetas y filtraciones a los medios, y nomás no vemos claro, ¿no? Andan de un lado para otro y no se ve. Y bueno, pues uno de los requisitos, se supone, en un cuaderno de cargos para ser equipo de primera división, es tener un estadio propio, ¿no? Entonces,
3: de acuerdo.
2: Pues vamos a ver, que de hecho Leones Negros está ya pues hablando para ser el próximo equipo que suba a primera división vía compra de franquicia.
3: De acuerdo. Sí, está buenísimo ese tema, Álvaro.
2: ¿Quién puede vender ahorita, ¿no?
3: Lo platicamos regresando de un corte. Estamos en Informe 24 con Voces del Deporte Mexicano.

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0: nosotros estábamos en un set que estaba enfrente del Big Ben y nos trasladábamos a narrar partidos. Había muy poca gente mexicana en los partidos de México. No, el estadio, los tres partidos que se jugaban en Wembley eran 90.000 personas, en donde había 5.000 mexicanos, cosa que nunca sucede. Cuando hay un mundial hay 40.000 mexicanos, 30.000 mexicanos, hay 15.000 afuera, la ciudad está inundada, acá no era la situación. Sin embargo, sabíamos que la expectativa por generar y ganar un oro en México delegación es impactante, y cuando es fútbol, pues se catapulta y se duplica. Fue una emoción, fue un partido emocionante, fue un momento... Uno sabe qué partido está narrando y sabes dónde le puedes meter más, dónde le puedes meter menos, dónde sabes que podrá trascender o no tu narración. Y bueno, pues yo, al ver el segundo gol de Oribe Peralta, pues digamos, me aventuré al decir gol de oro, y refiriéndonos a que era el gol de la medalla, cuando quedaban todavía pues más de 20 minutos, ¿no?
1: Es importantísimo, fundamental, puede ser el título. Llega entonces el centro, remate Oribe, gol. ¡Gol de oro! ¡Gol de oro! ¡Gol de Oribe! ¡Gol!

0: Ya estamos de regreso, amigos de Informe 24 con Voces del Deporte Mexicano, saludando a la gente que nos escucha en Guadalajara, Jalisco, a través de KY94.7 de FM, Monterrey, Nuevo León, también en KY104.5 de FM, perdón, y en Nogales, Sonora, a través del 90.3 de FM, y les reiteramos en 30 estaciones a lo largo de todo el país. Pues estábamos platicando del tema del clásico tapatío, por supuesto, el asunto del Estadio Jalisco. El Estadio Jalisco es propiedad de Clubes Unidos de Jalisco, una sociedad que está conformada por Chivas, que Chivas sigue siendo dueño de su parte accionaria del estadio, obviamente de Atlas y Leones Negros, y hay un cuarto club que pues no se menciona porque pues tiene años que no figura una franquicia ni siquiera en lo que hoy vendría siendo Liga Premier, que es el Oro, que en algún momento se llamó Club Jalisco también. Ellos son el cuarto dueño, ¿no? Entonces, pues aquí, digo, para los románticos, pues sería que el Oro haga un proyecto para buscar tener por lo menos fútbol en Liga Premier y a partir de ahí, pues tratar de brincar. También interesante lo que decías, Álvaro. Hablaba justamente Alberto Castellanos de Leones Negros sobre el tema de qué va a pasar con el Estadio de Jalisco y sí, se habla de que le están haciendo una inversión para que sea un centro de espectáculos. De hecho, otro estadio mundialista desde esa ciudad, que es el Estadio de los Tecos, el 3 de marzo, lo hicieron también ya, lo remodelaron justo para tema de conciertos y demás. Sigue siendo un estadio de fútbol como tal, ahora pues con el nombre de una aseguradora. Pero bueno, de hecho, esa es una de las razones, eso, y que no hay ascenso, por la que Tecos anunció que este año no iba a participar en la Liga Premier, lo que viene siendo en esos momentos el tercer escalón del fútbol mexicano. Pues el Jalisco, pues por ahí va, ¿no? Pensando ya en ser un escenario pues para espectáculos de diferentes índoles, ¿no? Porque pues ya en cuanto a fútbol de máxima categoría, Chivas tiene su estadio, Atlas a partir del 2030, ojo, también me faltan 4 años, es decir, seguramente va a quedar muy bien el estadio, pero todavía falta para que dejen de usar el Estadio Jalisco. Atlas tendrá su escenario, al igual que Leones Negros, que muy interesante lo que decías, Álvaro, porque pues Castellanos le comentaron de si esto no era como que el primer paso justamente para, por la vía de la compra de una franquicia, y no necesariamente estamos hablando de que compre a Bravos de Juárez o a, en estos momentos otra franquicia que ande por ahí volando bajo, Puebla. No sé, el Puebla, y entonces Leones Negros llega a la máxima categoría, sino simplemente de, vale tanto tener una franquicia de primera división, si pones el dinero Leones Negros, bienvenido, eres el equipo 19 por esta sociedad que tienes ahora con el Atlas. Pues Castellanos dice que no van a poner un peso, dice que ellos quieren ascender por la vía deportiva, digo, no es por ser...
1: ahora Escalante sí que... igual lo dijo, ¿no?
0: Ajá, sí, exacto, sí, o sea, esa historia ya me la sé, y pues cuando les ponen, o sea, cuando los agarran en cortito y les dicen, oye, pues tú sí cumples con el cuaderno de cargos, pues si haces esto, pues ya independientemente si eres o no eres campeón, puedes subir, pues muchos no se resisten a la tentación. Entonces, yo no descartaría que veamos pronto de regreso a los Leones Negros, ahora sí que se, como se dice coloquialmente, por lo civil o por lo penal.
2: ¿Qué fue esos Leones Negros mejor en el 88, verdad? Cuando, me parece, cuando llegan a una final.
0: Contra el Puebla.
1: Contra Puebla.
2: Contra Puebla. Sí. Y bueno, el Puebla traía, yo no sé si en ese momento, a Poblete, a Paul Moreno, jugadorazos de
0: Chepo de la Torre, Pablo Larios.
2: Sí, de mucha calidad, pero yo creo que de ahí perdió mucho interés por parte de la institución, lo mismo que los Tecos de la Autónoma de Guadalajara, cuando pertenecen a una universidad y son administrados muchas veces al capricho, ¿no? Que si le invierto o no le invierto. Bueno, el de la Universidad Autónoma de Tamaulipas, el rector hasta jugó su partido en contra del América y por poco le hace gol, que es el
0: Domasola.
2: Sí, que por poco y le hace. Entonces, cuando pertenecen quizá a una universidad, salvo la UNAM,
0: por el tema del patronato.
2: Del patronato, las cosas pueden salir adelante. Esperemos que sea, y que esta inversión, porque no sé, me parece que se habla de 400 millones de no sé si de dólares o de pesos. La verdad es que ya me confundí, sí, si sí. Dólares o pesos, pero pues es lo que le van a invertir para un escenario que no va a ser tan grande, pero sí con una capacidad suficiente para que el público pueda disfrutar.
1: Debe ser de pesos, ¿no? ¿Cuánto costó el de Dallas?
0: El de los vaqueros, híjole.
2: No, ese ya anda en los mil y cacho, sí.
1: ¿Cuándo lo construyeron?
2: Ahorita te doy el dato.
1: Yo no creo que le vayan a meter 400 millones de dólares a un estadio acá. Sí. Yo creo que son pesos, Aaron.
2: Yo también estaría pensando, por eso tenía la duda, pero pues bueno, es una buena inversión y que va a salir por parte del Atlas, el equipo o la Universidad de Guadalajara, sí, es la que va a poner el predio.
0: Sí, y bueno, de lo que platicabas, también de lo que mencionabas, del tema de Cruz Azul, posiblemente o no sería raro que pronto tengan que haber noticias al respecto, porque, por ahí se habla que en gran parte el que Cruz Azul regresara al Azteca, hay que recordar que termina el Mundial, y la directiva de Cruz Azul se molesta con la actual administración del Estadio Azteca porque la versión de Cruz Azul es les cambiaron las reglas y entonces querían regresar al Estadio de Ciudad de los Deportes. El tema es que el Estadio de Ciudad de los Deportes tenía la cancha en un estado injugable para máxima categoría. Y además, ya se ha platicado, ¿no? Es un estadio que fue hecho en los 50s, un estadio con pasillos muy estrechos.
2: En los 40s. Sí, 1946.
0: Órale.
2: El Estadio de la Ciudad de los Deportes. Oye, ya tengo el dato, Álvaro. 1,150 millones de dólares inicial la inversión para el AT&T.
1: 1,150 millones.
0: El estadio de los
2: vaqueros. Sí, no creo que sean aquí, 400 millones de dólares. Yo también creo
1: aquí
2: que
1: se habla de 5,000 millones de pesos.
0: 5,000 millones de pesos.
1: Okay. ¿Cuánto es?
0: Sí, que insistimos, ahí pues es esta sociedad donde pues, la Universidad de Guadalajara...
2: 300 millones de dólares. Fíjate, no estaba yo tan lejos. Ahí está. Me faltaron 100. Déjame ver si los traigo de este lado. Pero me faltaron 100 millones de dólares.
1: Es muchísimo.
2: Sí, es muchísimo. Es una buena inversión. Entonces, quiere decir que es un proyecto de primer mundo, ¿no?
0: Sí, pues es la idea, es a lo que aspira esta nueva directiva del conjunto de los rojinegros del Atlas. Y pues sí, obviamente con esa infraestructura, pues Leones Negros creo que estaría poniendo una palomita más hacia poder estar en la máxima categoría, reitero, ya sea que porque se reabra el tema del ascenso-descenso o porque digan, bueno, no hay descenso, pero si quedas campeón y cumples con el cuaderno, bienvenido a la máxima categoría. O como fue con el Atlante, pues que en algún momento o compras una franquicia que anda volando bajo o simplemente, oye, tener un equipo en primera, ¿vale esto? Bienvenido, si los pones tú, Leones Negros, Morelia, etcétera, ¿no? Pues interesante, obviamente, y positivo para Jalisco, ¿no? Tener otro estadio de primer mundo.
1: Oigan.
0: Sí.
1: Y saben que está interesante que Leones, bueno, la Universidad de Guadalajara, como socio estratégico, estoy leyendo una nota del Economista, dice que van a recibir una contraprestación mínima de 18 millones de pesos anuales, ¿no? Además de ser socio del 20% y tener ahí el aprovechamiento del terreno por 99 años, ¿no? O sea, ahí eterno todo.
2: Sí.
1: Pero pues 18 millones de pesitos anuales, pues te sirve para más lo que, más los derechos de televisión y demás, pues construyes un buen equipo que te pelee, ¿no?
2: Y buscas entonces, unos buenos patrocinios también, que ya estando en primera, ¿no? Como dices, ya el gancho estar en primera ya es un imán importante para marcas patrocinadoras, sí, que se van a ver, pues obviamente, en partidos de primera división.
0: Sí, que ese es mucho el argumento en este debate de sí o no al ascenso-descenso. Uno de los argumentos el por qué no el ascenso-descenso es porque pues hay plazas que o equipos que no tienen un estadio, que no tienen instalaciones o no tienen el capital pues para un mercado de primera división. Y el argumento de estos equipos es que si no me dejas hacer, o sea, ¿cómo voy a jalar patrocinadores que digan, órale, vale, entro a patrocinarte? Si no les puedes dar la promesa de, es que si quedo campeón, voy a subir, voy a estar en primera, entonces, pues sí, Alebrijes de Oaxaca, entonces entran nuevas marcas a patrocinar al equipo, o Mineros de Zacatecas, o Atlético La Paz, etcétera. Igual, pues con esos mismos patrocinadores, pues infraestructura, el estadio y demás, es el argumento que dan, es que si no me dejas decirle a los patrocinadores, sí, si quedo campeón, voy a ascender, pues entonces las marcas pues se quedan simplemente mirando y en todo caso más bien apostándole a los 18 que ya están en la máxima Categoría para.
2: ¿Habría capacidad en el fútbol mexicano para 20 equipos?
1: Sí.
0: Yo creo que de los equipos que están en expansión, hay un par de plazas que yo sí las veo pues para primera, ¿no? Vaya, Leones Negros, pues, Guadalajara ya tiene dos equipos.
2: Sí, no, no pasaría nada. Un tercero no te viene mal.
1: Sí.
0: Morelia.
1: Leones, Mineros,
2: Morelia, tienes razón.
0: Morelia era de primera.
2: Sí,
0: Morelia pues,
1: Morelia.
0: fue el tema de que además ya Mazatlán no existe y más bien ahí Dorados se fue a Mazatlán por temas pues, de seguridad en Culiacán, ¿no? Pero sí, pues, va.
1: Venados, La Paz, creo que son proyectos ahí. Incluso la misma Jaiba, que no está metida en este tema de lo del ascenso, o sea, de la demanda y eso, pero igual tiene plaza, ¿no? O sea, es plaza histórica además.
0: Digo,
1: Sí.
0: simplemente estadios que no les puedes, o sea, que no, el pero no sería el estadio para que el equipo juegue en primera, Leones Negros y Morelia, esos de entrada, porque son estadios que ya han sido de primera. Tampico, pues por el argumento podría ser, sí, fue de primera, pues por ahí de los 90, ¿no? Y desde entonces, pues ese estadio, no sé qué tanto lo hayan remodelado o no, el estadio de la Jaiba Brava, pues para que pudiera ser un equipo que aspirara a ascender, además de que justamente no es de los equipos que está en el movimiento para incentivar el llegar a la máxima categoría.
2: Veracruz ya no.
1: Creo que sí, acaban de
0: Cierto, el
1: remodelar el
0: Pirata,
1: estadio.
0: sí. Sí, cierto, digo, la verdad es que es raro hablar de la Liga de Expansión, sí. Saludos a la afición de Piratas, de Tiburones Rojos, ¿no? Justamente porque por este tema de Fidel Kuri, que es dueño del nombre y marca de Tiburones Rojos de Veracruz, pues esta nueva franquicia no se puede llamar Tiburones, ¿no? Se llama Piratas de Veracruz, pero pues sí, sin duda alguna también es una plaza que podría tener máxima categoría y sí una inversión importante. Saludamos a la gente que nos escucha en Fiesta 94.9 FM allá en el puerto. Piratas entiendo que tampoco está pujando por este movimiento de déjenos subir a la máxima categoría, ¿no? Entonces, pero sí, son plazas que podrían tener fútbol de primera división. Pues hay que ver, ¿no? La semana pasada se presentó otro comunicado del despacho este de abogados del Real, pues hablando de que están avanzando en lo del tema del ascenso, descenso. Yo soy, vaya, yo sigo creyendo que difícilmente, digo, más allá de si uno está o no a favor del ascenso, descenso, sigo viendo difícil que a una pues institución, una federación que es iniciativa privada, pues logres persuadirla del tema de que reinstale ascenso-descenso en su sistema de competencia. Pero pues vamos a ver qué pasa, ¿no? Y rápidamente.
1: Cancún es otro, también.
0: Cierto, que el Atlante ya estuvo en máxima categoría. Rápidamente, para cerrar con los partidos destacados del fin de semana, América y Monterrey empataron a un gol. Resultado que le permite al equipo de Cuapa seguir en la cima, en un partido que terminó calentito con la expulsión de Miguel Borja, que por ahí entre semana se dio este cruce, que yo más bien creo que le dieron la versión que le quisieron dar los medios de que según esto Almeida había dicho que el América no era parámetro para el Monterrey. Borja se enganchó y luego ya en el partido se va expulsado, pues en un partido que termina empatado y que pues, tiene el América como líder y el Monterrey hoy por hoy está fuera de la zona de liguilla. De hecho, los dos regios están
2: Pero
0: fuera de
2: fíjate
0: zona
2: que
0: de
2: yo
0: liguilla.
2: escuché los comentarios de Almeida y eran un poquito sarcásticos, ¿eh? No, no,
0: Sí.
2: no, no, no tan agresivo, pero sí un poquito sarcástico, como más bien respondiéndole al reportero cuando le hicieron las preguntas, no, no hacia el club, pero pues finalmente, ¿no? Le vas a dar el tono que tú
0: Sí.
2: quieras, ¿no? El tinte que tú quieras para poder calentar este tipo de encuentros, que muchas veces no lo necesitan, pero bueno, sabemos que también con un micrófono puedes hacer este tipo de cuestiones.
0: Pues sí,
1: Sí, que lo de Almeida también se está quedando muy cortito, ¿no? Que ahora, que esta es otra, ¿no? De lo que decía, por ejemplo, de Cruz Azul. Si Almeida se mete a liguilla, aguas, porque ya él demostró que le sabe, ¿no? Le aprendió muy bien acá después de algunos tropiezos. Incluso con América en unos cuartos de final, pero después, páralo, ¿no? Fue campeón y lo hizo muy bien. Entonces, este es el tipo de técnicos y equipos con gran plantilla que si se logran clavar a Liguilla más allá de un mal torneo, te pueden hacer la vida de cuadritos. Si ahí tienes a Mohamed, tienes a Pelado, al mismo Buse, ¿no? Que ya tiene 1000 años ahí, que también se la sabe todas, todas. O sea, sí pedirías que Monterrey estuviera peleando arriba el liderato y con mejores resultados y mejor juego, pero pues al final, si logra el campeonato, en fin, justifica los medios, ¿no?
2: Sí.
0: Perfecto, pues vámonos rápidamente a nuestro segundo corte. Estamos en Informe 24 con Voces del Deporte Mexicano y ya volvemos.

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1: Regresamos a nuestro programa.

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1: Regresamos a Informe 24 con Voces del Deporte Mexicano. Síguenos en redes sociales como Voces del Deporte Mexicano e Informe 24 Nacional. Pues para hablar ahora sí de los demás deportes, porque pues las Grandes Ligas ya entrando en su etapa culminante, por supuesto la NFL avanzando y poniéndose cada vez más buena, y pues muchas cosas más que comentar. Sí.
2: Mira, no quisiera nada más dejar pasar el aniversario de la América, el 110 aniversario, que es el día de hoy.
1: ¿Cierto?
2: Con una celebración. Pues yo recuerdo el 100 aniversario, estaba Miguel Herrera como técnico, y claramente me acuerdo que se cruzaron la calle, hay una tienda, no es de conveniencia, una tienda donde, un súper, y compraron un pastelito. Y me acuerdo que se les había pasado a los propios directivos de la América, y bueno, pues fue un 100 aniversario bastante triste. Espero que este 110 sea mejor. Y bueno, al medio tiempo presentaron a grandes estrellas que han estado en el club, ¿no?
1: Que por cierto, hubo polémica porque uno de los invitados fue Raúl Potro Gutiérrez, quien actualmente es director técnico de Cruz Azul Femenil. Y pues se vino una lluvia de críticas en el sentido de que pues hoy por hoy él es parte de un acérrimo rival del conjunto de las Águilas del América, entonces que bueno, tendría que
2: le pasa lo que a Sague, ¿sí? No estuvo, ¿sí? Debió de haber estado, pero y no está porque con la directiva no tiene buena química, ¿sí? Con el propio Ricardo Peláez no se lleva bien. Uh-huh. Cuando estuvo como directivo Ricardo Peláez, pues ¿sí? Le dio la salida a Luis Roberto Alves Sague, pero bueno, también es uno de los históricos, ¿no? Carlos Reynoso es otro de los uh-huh. que no estuvo.
1: Sí.
3: Tena tampoco, ¿ah? ¿No estuvo?
2: Sí. Tena tampoco,
1: Capitán
2: exacto.
1: Furia.
2: No, emblemáticos estos tres que acabamos de... Tendrían que estar tal vez en un cuadro ideal, sí o sí.
1: Estuvo, por ejemplo, Ángel Reina, que fue campeón de goleo con el América. Pero bueno, de ahí en fuera incluso acabó jugando en su momento para Chivas. Y pues en alguna liguilla jugando para el Monterrey, él mete un gol con el cual pues le ganan al América y festeja haciéndolo como Cuauhtémoc Blanco, ¿no? Entonces, ahora sí que creo que están un poco mal ubicadas las prioridades en algunos casos, en otros pues obviamente pues más que merecido el haber estado en ese homenaje, en ese recordar 110 años de historia del conjunto. Pues que nos guste o no, pues más allá de filias y fobias, de teorías de la conspiración, pues hoy por hoy está arriba en la tabla de campeonatos de Liga MX con 16 títulos.
2: Así es. Bueno, pues ahí están. El América cumpliendo 110 años.
1: Hablamos, pues en Grandes Ligas ya están las series de campeonato, tanto en la Liga Nacional como en la Liga Americana. Hoy el equipo de los Cerveceros de Milwaukee recibe la visita de los Dodgers de Los Ángeles, en lo que muchos consideran el que gane, pues es prácticamente el destinado a ser campeón. Los Dodgers, que son el actual bicampeón, y Milwaukee, que fue el mejor equipo de la temporada regular, está arriba el equipo de los Cerveceros 1-0 en la serie. En estos momentos están en la segunda entrada empatados a 1 en el segundo juego. Aquí ya es a ganar 4-7 para acceder a la Serie Mundial. Y hoy arranca la serie entre Tampa Bay contra el equipo de los, ahora son Guardianes de Cleveland. Tampa Bay que barrió al conjunto de los Yankees, que sería muy trillado decir, ni las manos metieron. El problema es que metieron manos de más los aficionados de los Yankees. Sí. Y pues en parte por eso pues va a quedar para el recuerdo. Si hubiera podido Yankees cambiar la historia o durar un poco más contra Tampa Bay, si no hubiera sido por esa mano de aficionado que pues se mete cuando aparentemente de todos modos iba a ser home run, pero pues cae en el guante de un aficionado y se anula lo que hubiera sido en ese momento el empate en el tercer juego, que a la postre fue el que le dio la puntilla al equipo de los Bombarderos del Bronx.
2: Sí, donde, bueno, ahora están, pues obviamente este equipo de Tampa Bay como favorito para ganarle al equipo de Cleveland, y por cierto van 1-1 en este momento Terminó la segunda entrada el equipo de los Dodgers y los Cerveceros de Milwaukee, que tienen ventaja de 1-0.
1: Así es, y pues pasando, bueno, hablando de béisbol, por cierto, mañana se canta Play Ball en la Liga Mexicana del Pacífico, el cuadro bicampeón, los Charros de Jalisco, la única novena que tiene actividad en las dos ligas más importantes de béisbol de nuestro país, pues debutan contra el equipo de los Jaguares de Nayarit, pues en el arranque de lo que es el béisbol invernal, o por lo menos de la liga de mayor nivel del béisbol invernal de nuestro país, recordando que el campeón va a la liga, va a la Serie del Caribe, y que algunos equipos se refuerzan con peloteros de grandes ligas o de sucursales de equipos de grandes ligas, evidentemente de los que ya no estén en actividad, por supuesto que los que estén en postemporada, pues no los vamos a ver todavía, al menos no en estas primeras semanas en la Liga Mexicana del Pacífico. Y en la NFL, Aarón, pues ayer el debut de Fernando Mendoza con los Raiders.
2: Sí, Fernando Mendoza debuta con los Raiders, por ahí tuvo 6 pases completos de 8 envíos, apenas 48 yardas, no tiró pase de touchdown, no tiró pase de intercepción, pero bueno, cumplió, corrió para 3 yardas en una de sus típicas jugadas. Obviamente es otra velocidad la NFL, la NCAA, pero apenas debutó y jugó poco tiempo, no le dieron mucho, sigue siendo el titular Kirk Cousins con el equipo de los Raiders, y pues cuando tienes una paliza tan grande, yo creo que pues ya dale más minutos, dale más juego a tu quarterback, que te costó mucho dinero, que te costó una primera selección del draft, y pues no lo vieron así, obviamente en los Raiders de Las Vegas. 45-17 fue el marcador, decíamos, paliza que le dieron los Patriotas de Nueva Inglaterra. Fíjense que hoy hay un buen partido, me gusta el juego, Buffalo en contra de los Carneros de Los Ángeles, este partido interesante, 6:15 de la tarde estará empezando, cerrando el lunes por la noche, y pues llegan estos dos equipos de buena manera, ¿no? 3-1 para Buffalo, creo que está interesante. Josh Allen, va a haber un duelo de francotiradores ahí, tanto Josh Allen y del otro lado Matthew Stafford, 2-2 tiene el equipo de los Rams.
1: Sí, que Buffalo viene de una dolorosa derrota la semana pasada, la primera en su nuevo estadio contra los Patriotas, ¿no? Que además ahora van a estar mirando de rojo este partido, porque si Buffalo pierde, por el tema de que ganaron el duelo directo, en estos momentos Nueva Inglaterra va a tomar, si no me equivoco, el liderato de la división. Pues bueno, un juego donde si gana el equipo de Buffalo, por otra parte, pues me parece que se reafirma como uno de los equipos candidatos, y bueno, dejando tal vez ese juego de contra Nueva Inglaterra pues como un aprendizaje y como una alerta para lo que pueda venir después contra equipos de más rodaje. Pero por supuesto que si le ganas a, vaya, Los Ángeles, hasta que vino la derrota con San Francisco empezando la temporada, todo el mundo andaba candidateando al equipo de los Rams para llegar al Super Bowl. No digo que no sea factible que lleguen, pero pues era de las apuestas más certeras, y de repente San Francisco, que por cierto está 5-0, pues les pegó en la semana 1, y los Rams ahorita pues van 2-2, ¿no? No ha sido el arranque que esperaban, seguramente.
2: San Francisco se despega de Seattle, Álvaro.
3: Sí, ¿no? Y bueno, Vikings también, ¿no? Que con el coach, con O'Connell, y ahora con esos dos quarterbacks que tienes de muy buenas hechuras, ¿no? El caso de Kyler Murray, que en Arizona lo estaba haciendo muy bien, pero daba la impresión que no tenía el equipo que él necesitaba para poder dar el salto. Ahora parece que sí lo tiene, y bueno, con dos partidos jugados lo está haciendo de maravilla, y tienes, si no está él, está Carson Wentz, que ha sido como la eterna promesa, ¿no?, en la NFL desde su selección, pero que pues también te ha dejado muy buenas cosas en el emparrillado, ¿no? Entonces, Vikings parece que viene bien, y otro que me gusta, no sé si estén de acuerdo, Jaguars, me parece de esos equipos que podrían dar la sorpresa esta temporada, ¿eh?
2: Sí, yo estoy de acuerdo contigo, fíjate, va bien, y es un equipo que se ha atrevido a decir, bueno, yo dejo la localía en mi estadio, ahí en Jacksonville, y se fue a ganar euros, ¿no? ¿Sí? Y a a Londres y pues no le ha ido nada mal, inclusive ganan con un gol de campo también de últimos segundos, van y festejan en la cara del rival, que también ya se estaban calentando las cosas, pero bueno, pues es un equipo que todavía necesita de esos golpes, pues de esos golpes fuertes para poder sonar y que alguien los voltee a ver, porque yo creo que es uno de los jerseys menos vendidos, ¿no? El de Jacksonville, que está con 4 victorias, 1 derrota, el más cercano es Indianapolis con 2-3, ahí en su división.
1: Y invictos, ya lo mencionan, San Francisco y Minnesota 5-0 y Kansas City 4 ganados, 0 perdidos, que creo que descansó esta semana el equipo de Patrick Mahomes, pues en esta NFL interesante, recordando al hablar de San Francisco y de Minnesota, que son los dos equipos que van a venir al Estadio Azteca en el mes de noviembre.
2: Sí, es interesante que lleguen así, ¿no? Que sigan invictos, que lleguen en un buen momento, como iba a venir Kansas y los Rams, que fue, ¿sí?, un partidazo, y que ahí fue de la suspensión, finalmente, porque pues no dejaban de usar el Estadio Azteca para escenarios y pues no tenían el césped en buenas condiciones en ese entonces, y por eso también nos perdimos muchísimos juegos o muchos años de ausencia de la NFL.
1: Y hablando...
3: Sí, ese partido lo iba yo a cubrir y justo hice una investigación del pasto para Televisa, pero me dijeron, no procede.
2: No pasa tu nota.
3: No procedió el reportaje.
2: No está buena la nota, como que no les gustó mucho. Fíjate, el que también está jugando bien es Denver, un equipo de Denver que quizá no tenga el mejor récord, pero está gustando lo que hace, y va a jugar el jueves por la noche en contra de Seattle. Buen partido también, ambos con 3 victorias y 2 derrotas.
1: Sí, Seattle, que partidazo ayer contra San Francisco, pues que se define también por un gol de campo, faltando minuto y medio, pues gana el equipo de los 49ers de Kyle Shanahan, que bueno, ya se emociona la afición de los 49ers, porque la última vez que tuvieron un arranque así, llegaron al Super Bowl, recordando que San Francisco, que fue el primer equipo en ganar 5 supertazones, ha perdido las últimas 3 apariciones que ha tenido en Super Domingo. Entonces, pues para la afición del norte de California, pues quieren ilusionarse, pero quieren volver a ganar un Super Bowl, que pues no lo logran, si no me equivoco, desde que lo hicieran con Steve Young a mediados de los 90s.
2: Sí.
3: Igual
2: sí,
3: que
2: sí.
3: Dallas.
2: Sí, ¿no? Y le pusieron una paliza ahí a los entonces Cargadores de San Diego.
1: Uh-huh.
2: 55-10 me parece que fue el marcador.
1: Así es.
3: Y Denver tiene 10 años, ¿no? Cuando le ganó a Carolina.
2: Sí.
3: En el febrero del 2016.
2: Sí, en el
3: Super Bowl. Temporada 2015, pero 50. Febrero del 2016. Ajá. 10 años Denver que no lo vemos ganar un Super Bowl.
2: Sí, sí, sí. Y lo que está gustando, obviamente, pues es la filosofía que le está metiendo el coach Sean Payton, que pues estuvo mucho tiempo, que le dio el título a los Santos de Nueva Orleans, que los hizo ganadores, porque era pues siempre el equipo hazme reír de la liga.
1: Y hablando de, cambiando de deporte, ahora hablando del deporte ráfaga de nuestro país, pues está, ahí sí, pues viene siendo el play-in de la Liga Nacional de Baloncesto Profesional, donde... el día de hoy podrían quedar definidos los últimos invitados para completar los cuartos de final. Hoy Dorados de Chihuahua recibe al conjunto de Gamusinos de Fresnillo, Abejas de León contra Santos de San Luis Potosí, Lobos de Puebla a Freseros de Irapuato y Mineros de Zacatecas a los Diablos Rojos del México en estas series, donde hasta el momento traen ventaja los conjuntos de Lobos, el equipo de San Luis, Dorados de Chihuahua y Diablos Rojos del México. Si ganan hoy, automáticamente avanzan ya a los cuartos de final, donde ya están instalados esperando el conjunto de los Soles de Mexicali. Está también el conjunto de los Astros de Jalisco, Fuerza Regia y Panteras de Aguascalientes. Los primeros 4 ya avanzaron de manera directa, hablando de lo que es la postemporada del básquetbol nacional. Y pues ayer hubo gran premio en Fórmula 1.
2: Sí, en Singapur, mencionar lo de Max Verstappen, qué increíble regreso esta temporada de Max Verstappen, está pisando el acelerador al máximo, se queda con la primera posición, Charles Leclerc se queda con el segundo sitio y Andrea Kimi
1: Antonelli. Y pues ayer hubo gran premio en Fórmula 1.
2: Sí, en Singapur, mencionar lo de Max Verstappen, qué increíble regreso esta temporada de Max Verstappen, está pisando el acelerador al máximo, se queda con la primera posición,

0: con Cadillac. Y Sergio Pérez, que bueno, ya también cerca el Gran Premio de México, justo el primero de noviembre, si no me equivoco, la carrera ya en nuestro país. Ojalá que pueda haber algo positivo para Cadillac y para Checo Pérez, para esa carrera, que pueda llegar en el mejor momento. Pero bueno, de todos modos, se mostró el año pasado, la afición por el automovilismo pues va a llenar el autódromo, más allá de si llega o no en una buena forma Checo
1: Y
0: Pérez.
1: yo creo que el buen aficionado, en especial a la Fórmula 1, pues el poder tener el gran circo aquí en el Autódromo Hermano Rodríguez es un verdadero deleite, ¿no? El ver a estos monstruos, el seguir viendo a Verstappen y a ver hasta dónde le alcanza.
0: Perfecto, pues ya
1: Y
0: se
1: es
0: nos...
1: una fiesta.
0: Perfecto, pues ya
1: O
0: se...
1: sea, los mismos pilotos se les gusta venir a México porque como es el Día de Muertos también, o está cercano y demás, les encanta venir y la gente lo recibe con esa calidez que ya vimos cada año con año y aparte en el Mundial, ¿no? Por eso les encanta estar acá.
0: Bueno, pues se nos acabó el tiempo. Aarón, Álvaro, ¿algo más que decir?
1: No, agradecerles a todos ustedes y por supuesto a la gente que siempre nos acompaña. Fuerte abrazo, más allá de las fronteras y por supuesto a toda nuestra hermosa República Mexicana que está viviendo época de huracanes.
0: Perfecto, pues a nombre de Aarón Soriano, de Álvaro Cruz, soy Paco Torres. Esto fue Informe 24 con Voces del Deporte Mexicano. Nos vemos el próximo lunes.
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1: Bienvenidos a su espacio en radio, donde te hablo de imagen, moda, estilo, pero sobre todo el lugar, donde te ayudo a entender cómo funciona tu imagen, mucho más allá de lo que ves en el espejo. Yo soy Majo Morales, soy consultora de imagen y tu compañía de esta tarde de hoy lunes 12 de octubre. Ya sabemos que definitivamente hay muchas cosas en las que podemos ahorrar cuando hablamos de ropa, accesorios, complementos y como también ya te lo he platicado a lo largo de muchos programas. Para vernos bien, no siempre necesitamos gastar mucho dinero, pero también hay que reconocer que hay prendas, hay complementos, ni se diga maquillaje, en lo que lo más económico a veces no termina siendo la mejor decisión. Hay cosas en las que definitivamente sí vale la pena invertir ese extra, ya sea por la calidad, por la comodidad, porque se ve involucrada nuestra salud y también porque son cosas que si utilizamos constantemente, sí es mucho mejor invertir un poquito más en ellas. Y es que también si elegimos bien, si compramos inteligentemente, incluso son cosas que nos pueden acompañar y durarnos mucho tiempo. Así que hoy te voy a platicar de esas cosas en la imagen en las que de verdad sí vale la pena invertir. ¿Qué debemos tomar en cuenta para elegirlas? Y sobre todo también, ¿en cuáles sí podemos ahorrarnos ese dinerito sin ningún problema? Todo eso cuando regresemos pronto aquí a través de Love FM 101.5. 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
7: Estamos de regreso en Runway Love. Yo soy Majo Morales, soy consultora de imagen y tu compañía de esta tarde de hoy lunes 12 de octubre. Si vas sintonizando, bienvenida, bienvenido, porque estás en tu espacio en radio, donde te hablo de imagen, moda, estilo, pero sobre todo el lugar donde te ayudo a entender cómo funciona tu imagen, qué comunica tu imagen, mucho más allá de lo que solo ves en el espejo. Hoy te estoy platicando en qué sí vale la pena invertir cuando hablamos de imagen personal, porque para vernos bien no es necesario gastar miles de pesos, pero también es un hecho que hay cosas en las que gastar ese extra definitivamente nos va a beneficiar muchísimo, sobre todo porque se ve a veces comprometida nuestra salud, nuestra comodidad, y porque son artículos, complementos que si invertimos bien en ellos pueden acompañarnos durante mucho tiempo y no tenemos que estar reemplazando con tanta frecuencia. Así que vamos con las 5 cosas en las que sí vale la pena invertir cuando hablamos de imagen personal. Número 1, un buen par de zapatos. No nada más porque sí elevan el outfit, lo transforman, sino porque también los utilizamos para caminar, para trabajar, para salir a eventos, a fiestas e incluso para pasar horas de pie. Y un zapato que nos quede, que sea de nuestra talla, que sea adecuado para ese uso que le vamos a dar, ya sea trabajar, hacer deporte, etcétera, de verdad nos puede acompañar durante mucho tiempo. Seguramente has tenido un par de zapatos que te han acompañado durante mucho tiempo de tu vida. Bueno, fue una excelente inversión. Te habrás dado cuenta que a la larga sí terminas agradeciendo ese extra que gastaste en ellos porque no tuviste que reemplazarlos con tanta frecuencia. Así que yo te recomiendo que antes de comprar revises la suela, las costuras, los acabados, pero sobre todo que sea cómodo, porque de nada sirve ahorrarnos un montón de dinero en unos zapatos que al final nos van a lastimar, no los vamos a utilizar y vamos a terminar comprando unos nuevos demasiado pronto. También recuerda que hay algunos zapatos que aún se pueden reparar, se puede cambiar una suela, arreglar el tacón, las tapas, y también puede salir mucho más económico que comprar otros inmediatamente. Así que si tus zapatos aún tienen esa oportunidad de que se salven y sigan contigo, solamente con repararlos, pues también podría ser una excelente alternativa. Número 2 de las 5 cosas en las que sí vale la pena invertir en nuestra imagen personal: unos buenos jeans. ¿Cuántos pantalones tenemos guardados en el closet y cuántas veces terminamos nada más utilizando los mismos 2 pantalones o los mismos 2 jeans? Bueno, por eso encontrar unos buenos jeans puede ser una excelente inversión. Busca un pantalón que te quede bien, sobre todo de la cintura, que sea cómodo al sentarte y sobre todo que siga conservando su forma con el uso y con la lavada, porque la calidad de la tela, las costuras, el corte importan mucho más a veces que el nombre de la marca. También además piensa en todas esas combinaciones que puedes hacer, ya sea con tenis, con camisetas, con tacones, con algo más casual, con algo más formal, incluso con botas, etcétera, porque no necesitas a veces tener todos los cortes que están de moda, sino que unos jeans que te queden bien, que utilizas constantemente, pueden darte a veces mucho más que varios que compraste por impulso o porque simplemente estaba en tendencia. Número 3, y para mí uno de los más importantes, un buen maquillaje. A ver, ojo, invertir en maquillaje no significa comprar solo marcas de lujo. Hay productos que no son de miles de pesos, pero que son muy buenos, y también hay productos caros que tal vez no funcionen tanto para tu piel. Así que la clave aquí está en identificar qué utilizas más, en qué notas una diferencia real. Por ejemplo, si utilizas base todos los días, sí puede valer la pena invertir en una fórmula que tenga el acabado que estás buscando para tu tipo de piel, que se adapte a tu piel y que te dure lo que tú estés buscando. Pero también hay otros productos como algunos lápices, delineadores, rubores, en los que sí puedes encontrar opciones mucho más accesibles reversibles y que te pueden seguir funcionando perfectamente. Pero acá hay otra cosa. Hay maquillaje que es demasiado, demasiado económico, que puede terminar perjudicando la salud de tu piel. Así que yo te recomiendo que cuando un maquillaje sea demasiado barato, no confíes tanto en él. De verdad, estamos hablando de maquillaje demasiado económico, que comprometa la salud de nuestra piel, porque con el tiempo eso nos va a costar mucho más caro. Nos vamos a ir a una pausa y regresamos con más aquí a través de Love FM 101.5. ¿Escuchas? 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
4: Rusia bombardea instalaciones energéticas en Ucrania. Sheinbaum asegura que continúa el diálogo y negociaciones sobre el T-MEC. San Miguel de Allende fortalece la atención integral de las mujeres. Guanajuato invita a aprovechar el mes del testamento. Rusia atacó 6 instalaciones energéticas en Ucrania horas después de que Donald Trump anunciara una propuesta de alto al fuego en ese sector. El presidente ucraniano Volodymyr Zelensky denunció que la agresión dejó al menos 33 personas heridas y provocó nuevos cortes de electricidad masivos. La presidenta de México, Claudia Sheinbaum, afirmó que las conversaciones en torno al tratado entre México, Estados Unidos y Canadá se mantienen de manera constructiva. Informó que tanto México como Canadá solicitaron ampliar la vigencia del acuerdo por 16 años, mientras que Estados Unidos propuso mantenerla por 10. El alcalde de San Miguel de Allende, Mauricio Trejo, encabeza una agenda municipal orientada a garantizar la salud, prevención, seguridad y oportunidades de desarrollo para las mujeres sanmiguelenses. Mediante el Instituto Municipal de Atención a la Mujer y en coordinación con diversas instituciones, se ofrecen servicios de salud, orientación jurídica, apoyo psicológico e impulso a emprendedoras y mujeres rurales.
5: Durante septiembre y octubre, el gobierno del estado y el Colegio Estatal de Notarios impulsan el testamento de la gente, una campaña que busca fortalecer la cultura de la prevención y evitar conflictos familiares derivados de la falta de claridad patrimonial. La gobernadora del estado, Olivia Denise García Muñoz Ledo, destacó que estos 2 meses representan una oportunidad para que las familias guanajuatenses dejen certeza jurídica y eviten procesos judiciales largos y costosos.
6: Lo que conocemos en este programa como el mes del testamento, que en realidad ya son 2 meses del testamento, septiembre y octubre, y antes de que concluya octubre, porque el tiempo ya se nos está yendo volando, queremos pues que ustedes hagan conciencia de la importancia que tiene que en estos 2 meses particularmente nos pongamos las pilas para hacer nuestro testamento.
5: Informó para Audiorama Noticias Adriana Rocha.
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24: Estamos de regreso en Runway Love. Yo soy Majo Morales, soy consultora de imagen y tu compañía de esta tarde de hoy lunes 12 de octubre. Hoy te estoy contando de las cosas en las que sí vale la pena invertir cuando hablamos de imagen personal. Y es que vernos bien no es sinónimo de gastar miles de pesos. A veces, con un buen porte, una buena presencia y sobre todo una buena actitud, basta. Pero también hay cosas en las que gastar ese extra de verdad puede valer muchísimo la pena. Sobre todo porque se ve en juego nuestra comodidad, a veces nuestra salud, y también porque son complementos en los que gastamos una vez y no tenemos que estar reemplazando con tanta frecuencia. Ya te conté sobre algunas cosas en las que sí vale la pena invertir y vamos a continuar con el resto. Número 3, un buen perfume, porque un buen perfume de verdad se puede convertir en parte de tu sello personal, en parte de tu identidad. Hay aromas que asociamos inmediatamente con una persona. ¿Te ha pasado que vas a algún lugar, huele al perfume de alguien que conoces y rápidamente lo asocias a esa persona? Incluso hasta puedes llegar a pensar que se encuentra en ese lugar. Y después de mucho tiempo también, el aroma nos hace recordar a esa persona. El aroma es una de las cosas que más se quedan grabadas en nuestra mente. Por eso elegir una buena fragancia, un buen perfume puede ser una muy buena inversión, una inversión muy interesante, especialmente si tenemos esa fragancia o encontramos esa fragancia que va, que conecte con nuestra personalidad. No se trata de comprar el perfume más carísimo, ni de comprarnos la marca que esté a la moda, sino que lo importante es que la fragancia nos guste, que tenga una duración adecuada en nuestra piel, que no tengamos que estar a cada rato retocando y que funcione para el uso que queremos darle, porque hay perfumes que son más ligeros para el día a día y otros que son más intensos para la noche o para esas ocasiones que consideramos especiales. Así que un consejo que te puedo dejar es que cuando vayas a comprar un perfume, lo pruebes directamente en tu piel y le des tiempo para evolucionar, porque el aroma que nos ponemos inmediatamente al principio sí puede cambiar después de unos minutos, así que hay que darle chance a que de verdad se impregne, evolucione, y recuerda también que no necesitas aplicarte demasiado para dejar una buena impresión. Unas cuantas atomizaciones bastan, que estén bien colocadas suelen ser suficientes. Recuerda detrás de las orejas, en los antebrazos y en el pliegue de los codos y también en la nuca y los costados del cuello. Y un tip extra, si llevas alguna pañoleta, bufanda, corbata, ponerlo en ese lugar estratégicamente va a hacer que ese perfume se quede impregnado en esa prenda y huelas a tu perfume favorito toda la noche o todo el rato que estés utilizando ese complemento. Así que un buen perfume definitivamente es una de las mejores inversiones en tu imagen personal. Número 4, un buen cinturón, porque es un complemento que a veces sí dejamos en segundo plano, pero de verdad puede cambiar por completo cómo se ve todo un conjunto. Puede darle ese último toque que necesita tu outfit para que de verdad luzca bastante bien. Un cinturón de buena calidad con un diseño sencillo o el diseño que tú elijas y un color fácil de combinar si puede acompañarte durante muchísimo tiempo. Si ya vas a invertir en un buen cinturón, fíjate que el material resista el uso que le vas a dar, que la hebilla tenga buenos acabados, que te guste, que conecte contigo y que el color sí sea un color combinable con una buena parte de tu guardarropa. Un cinturón, por ejemplo, negro o café puede ser mucho más versátil que uno que solo puedas utilizar con conjuntos específicos, así que un buen cinturón también puede ser una muy buena inversión. Y último, una bolsa que puedas utilizar constantemente. A veces tenemos una colección enorme de bolsas, pero en el momento en el que vamos a salir no nos decidimos por ninguna. Bueno, porque tal vez no hemos tenido esa bolsa que vaya con nosotros para todas partes y que sea una bolsa para el día a día, porque a veces terminamos comprando bolsas espectaculares con mucho brillo, de colores muy exóticos, pero nos damos cuenta que no nos funcionan tanto para nuestro día a día. Entonces, una bolsa que sea cómoda, que tenga espacio suficiente, que conserve su forma, que conecte también con nuestra personalidad, puede resultar más útil que varias opciones que sean a veces muy económicas y que vamos a terminar dejando guardadas, que se van a desgastar rápido, que van a perder muy rápido su forma y que pues vamos a tener que reemplazar. Así que revisan las costuras, los cierres, es muy importante, las asas, el material también, porque ahí te va a decir qué tanto te va a durar esa bolsa. Son detalles que marcan muchísimo la diferencia cuando utilizamos una bolsa prácticamente a diario. Entonces, la clave de todas estas compras, de estas 5 cosas en las que vale la pena invertir, es que pienses en cuánto las vas a utilizar y sobre todo que si algo te acompaña durante mucho tiempo, si sabes que combina con distintas prendas, que te funciona muy bien para tu día a día o para el estilo de vida que lleves, pues entonces probablemente vale la pena gastar un poquito más en ello y a la larga lo vas a agradecer. Nos vamos a una pausa y regresamos pronto aquí a través de Love FM 101.5. ¿Escuchas? 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
13: Estamos de regreso en Runway Love. Yo soy Majo Morales, soy consultora de imagen y tu compañía de esta tarde de hoy lunes 12 de octubre. Hoy te platiqué de aquellas cosas en la imagen personal en las que de verdad sí vale la pena invertir, porque invertir en nuestra imagen no significa gastar muchísimo dinero o tener más cosas, sino elegir mejor las que realmente sí forman parte de nuestra vida, de nuestro día a día, porque a veces compramos por puro impulso, porque algo está de moda y lo vemos en todas partes, o porque tiene un precio que decimos, está baratísimo, lo tengo que comprar, y terminamos acumulando cosas que ni siquiera estamos utilizando mientras seguimos buscando ese pantalón que nos quede perfecto, esos zapatos que podamos utilizar sin que nos estén lastimando los pies, ese perfume que de verdad se vuelva parte de nuestra marca personal, que eleve nuestra presencia, ese cinturón que sea un buen complemento de nuestro outfit, y así nos la vamos llevando. Entonces, aprender a comprar también es parte de construir nuestro estilo. No tenemos que gastar mucho dinero para vernos bien, de verdad, pero sí podemos ser mucho más conscientes de dónde estamos invirtiendo nuestro dinero, porque una buena compra no es nada más la que vemos en un aparador y nos encanta y salimos de la tienda muy contentos, sino es aquella que seguimos disfrutando mucho tiempo después, incluso cuando esa prenda ya no es completamente nueva. Antes de despedirme, también te quiero recordar algo espectacular, y es que la psicoterapeuta y conferencista Nilda Sharaviglio se presentará en León, Guanajuato con su conferencia Amar sin perdernos. Nilda Sharaviglio es psicoterapeuta especializada en relaciones de pareja, terapia familiar, sexología y diversidad sexual. Cuenta con más de 40 años de trayectoria profesional y es escritora, conferencista y creadora del diplomado El placer de amar. Amar sin perdernos es una invitación a transformar nuestra manera de entender el amor, dejar de relacionarnos desde la necesidad para comenzar a elegirnos desde la libertad. Este próximo domingo, 18 de octubre de 2026, a las 6:30 p.m. en el Teatro Manuel Doblado de León, Guanajuato. Boletos disponibles en www.bigdealtickets.com y en las taquillas del Teatro Manuel Doblado. Atrévete a construir relaciones en las que puedas amar profundamente sin renunciar a quien eres. 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Yo me despido, pero antes también invitarte a que nos sigas a través de nuestras redes sociales. Nos encuentras como @lovefmleon para que por allá puedas ver más información de lo que te estoy platicando el día de hoy. Y me encuentras en mis redes sociales como @majo.moralesr. Fue un placer para mí acompañarte una tarde más. De verdad, te agradezco muchísimo. Y nos escuchamos el día de mañana con más imagen, moda, estilo, vida real y la mejor música aquí a través de Love FM 101.5. ¿Escuchaste? Runway Law.
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13: Agradezco muchísimo. Y nos escuchas el día de mañana con más imagen, moda, estilo, vida real. La mejor música aquí a través de Love FM 101.5. ¿Escuchaste? Runway Law.

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3: Hola, ¿qué tal? Bienvenidos todos, ¿cómo les va? Iniciando esta semana, qué rápido se ha pasado el año, ¿no? Yo los saludo con muchísimo gusto, lunes 12 de octubre, soy Jania Novel. Les agradezco que nos escuchen aquí por Audiorama Comunicaciones en todo el país. Muy buenas tardes, tengan todos. Hoy tenemos un buen programa de frente, hay muchas noticias, temas duros por analizar, para entender lo que pasa en nuestro mundo. Así que quédense con nosotros, esta hora de buena radio. Estos son los temas que tenemos preparados para hoy. Manifestación en Guadalajara deja heridos, ¿hay represión? Decreto contra la violencia digital, ¿la solución del problema? Analizamos. Lunes de espectáculos en nuestra tercera llamada. Y en las canchas, los deportes, el resumen del fin de semana. 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Vamos a las noticias del día, lo que ustedes leerán mañana en las primeras planas.
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5: Jania, ¿qué tal? Muy buena tarde. Esta es la información. La crisis por el agua en Jalisco provocó una manifestación masiva. Este domingo, más de 10.000 personas marcharon desde la Glorieta de la Minerva hasta Casa Jalisco para exigir una solución al suministro de agua contaminada y con mal olor que han recibido en sus casas durante las últimas semanas. La manifestación terminó en actos violentos. Policías usaron gas lacrimógeno y chorros de agua para dispersar a los inconformes. Hubo más de 60 heridos y al menos 39 personas arrestadas. El gobernador del estado, Pablo Lemus, informó que dos policías resultaron gravemente heridos, uno con fractura en el cráneo y uno más que perdió un dedo. Escuchemos parte del mensaje del gobernador.
6: La violencia acabó con lo que inició como una protesta legítimamente ciudadana. Desde anoche solicité a la Fiscalía del Estado revisar minuciosamente las detenciones caso por caso. Y hasta el momento han sido ya liberadas 12 personas. He ordenado que se revisen todos los videos para investigar la actuación de la policía y sancionar cualquier posible exceso en el uso de la fuerza.
5: El huracán Simón bajó a categoría 2 frente a las costas de Jalisco y Colima. A su paso provocó la muerte de un adulto mayor en Guerrero. Cerraron puertos en Nayarit, Jalisco, Sinaloa y Michoacán. En Jalisco hay 28 municipios que están en la alerta naranja, entre ellos Huachinango, Mascota, Mixlán y Puerto Vallarta. Prevén que Simón toque tierra entre el martes y jueves en Sinaloa. Autoridades siguen con el plan Marina y el plan DN3E en Guerrero, Jalisco, Nayarit, Colima y Sinaloa, así como Baja California.

0: California, particularmente en Ensenada. En Sinaloa, este domingo asesinaron a Jesús Francisco López, jefe de Protección Civil de Escuinapa, luego de que delincuentes armados lo atacaron en el sector centro de la cabecera municipal tras revisar refugios por el huracán Simón. Trabajadores del Instituto Mexicano del Seguro Social convocaron a una marcha nacional para este martes 13 de octubre con el objetivo de exigir mejoras laborales, insumos médicos y medicamentos. La movilización en la Ciudad de México está programada a las 3 de la tarde. Saldrán del Centro Médico Siglo XXI. También habrá movilizaciones en estados como Jalisco, Aguascalientes, Puebla, Oaxaca, San Luis Potosí y Zacatecas. Mientras tanto, este lunes, el director general del Instituto Mexicano del Seguro Social, Zoe Robledo, anunció un proceso de diálogo directo con los trabajadores piso por piso para conocer las necesidades de hospitales y centros de trabajo ante las protestas del personal que no han parado desde la semana pasada. Jania, hasta aquí con información.
1: Gracias, Tatiana. Tatiana Flores con la información puntual. Vamos a la conferencia matutina de la opinión presidencial sobre la represión en Guadalajara.
2: La derecha es autoritaria. Por definición, defiende el autoritarismo. Aunque hablen de democracia, su visión es el autoritarismo. México vivió años de profunda represión. Cuando yo empecé a participar, ya no era la época de los 60s, pero en los 70 hubo desaparecidos políticos por motivos políticos desde el Estado. Uno de los informes de la Comisión Nacional de Derechos Humanos respecto a la guerra sucia, hay que leerlo. La represión del 68, donde mueren por disparo de arma de fuego, que quisieron decir que era un conflicto entre estudiantes, imagínense. Cuando, entre otros, el Estado Mayor Presidencial tuvo una responsabilidad muy grande. Y el propio jefe del Ejecutivo, Díaz Ordaz, reivindica esa masacre. Lo que vimos ayer de utilizar el agua para disolver una manifestación no debe ocurrir en México, no debe ocurrir. No es una práctica que deba ocurrir en nuestro México. Por más que haya un bloque negro ahí queriendo, no debe usarse. ¿Por qué? Pues porque es una técnica represiva. Y debe siempre, cuando los que se llenan la boca del Estado de Derecho, pues tienen que actuar conforme al Estado de Derecho. Entonces, nosotros estamos en contra de la represión. Cuando hay una manifestación en donde hay esquemas violentos, pues si alguien cometió un delito, pues tiene que responsabilizarse por lo que hizo. Pero hay maneras de contener sin reprimir. Y hay que buscar siempre, desde quien se manifiesta, las manifestaciones pacíficas.
1: Ah, caray. Pues vayamos a nuestra opinión editorial. Aprovechando el pase, la presidenta señaló a la derecha, como siempre. Estamos en plena temporada electoral y la regla no escrita de la política se cumple a rajatabla. Tal cual, ni la derecha, ni el centro, ni la izquierda, ni nadie desaprovecharán jamás la oportunidad de lucrar con la crisis o el error del adversario. Sin embargo, más allá de la rapiña partidista, existe un principio constitucional irrenunciable. La ciudadanía tiene el derecho fundamental de manifestarse pacíficamente. Es un pilar elemental de cualquier democracia sana. Reprimir, dispersar, contener a golpes o reventar una marcha no exhibe autoridad. Habla del profundo descontrol del gobierno en turno, del exceso y del abuso de la fuerza pública contra la misma población que, con sus impuestos, paga el sueldo de esos funcionarios y la nómina de sus propios agresores. Los actos represivos son nocivos para los gobiernos que los ejecutan. Lo ocurrido el domingo en Guadalajara rebasó todo límite de tolerancia. Miles de ciudadanos salieron a las calles para exigir algo tan básico como agua potable y limpia en la zona metropolitana. La respuesta frente a Casa Jalisco no fue el diálogo, sino un despliegue de policías antimotines que replegaron a las familias con gas lacrimógeno y chorros de agua a presión. El saldo oficial es contundente y trágico. 39 personas detenidas, decenas de heridos, entre ellos 28 elementos policiales, uno de ellos grave, otro que perdió un dedo. Las investigaciones evidentemente están abiertas por violaciones a los derechos humanos. ¿Quién ordenó semejante desproporción? El gobernador Pablo Lemus o los mandos operativos a su cargo dicen que hay infiltrados, como siempre, se meten este bloque de, pues, de el bloque negro a distorsionar lo que podría ser una demanda natural. Pero bueno, a pesar de que el mandatario jalisciense argumenta la irrupción de estos grupos de choque encapuchados para justificar el operativo, pues ahí vimos la carga de la prueba que recae sobre el Estado. Es la hora de rendir cuentas claras. Si el tiempo político actual exige pulcritud técnica y cero tolerancia a la corrupción, con mayor firmeza debe responder quien arremete contra su propia población sin justificación alguna. El uso desmedido de la fuerza pública no se olvida. La ciudadanía tiene la memoria fina y sabrá cobrar la factura en las urnas. Hasta aquí nuestra opinión. Envíanos la tuya, queremos escucharte. Tenemos este WhatsApp dispuesto para ti, 9995-929542. Que se escuche tu voz, 9995-929542. Pausa y le entramos a los temas. No se olviden de seguirnos en nuestras redes. Estamos en todas las plataformas, arroba Jania Novel Noticias. Pausa y volvemos.
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1: ¿Sale puede utilizarse? Esa es la incertidumbre que denuncian familias de la zona metropolitana de Guadalajara. A los reportes de agua turbia y maloliente se suman cortes y baja presión. El gobierno de Jalisco promete mejorar esa calidad, pero anuncia meses de suministro intermitente. ¿Cómo llegamos hasta ese punto? ¿Quién responde por las familias? Es imposible, imposible, créanme, vivir sin agua potable. Vamos a conversar con María González Valencia. Ella es pertenece al Instituto Mexicano para el Desarrollo Comunitario y es experta en estos temas. María, muchísimas gracias por esta conversación. Muy buena tarde.
10: Muy buenas tardes y gracias por la invitación.
1: Al contrario, María, ¿en Guadalajara falta agua o falta garantizar que el agua que llega sea realmente potable? ¿Cuál es el origen de esta crisis?
10: El origen de esta crisis tiene que ver con décadas de permisividad para contaminar, sobre todo a la industria, a nuestros principales ríos, lagos y acuíferos. Esto tiene décadas y tenemos zonas de sacrificio en la ribera del río Santiago y del lago de Chapala.
1: Sí.
10: Pues una de las principales fuentes del agua con la que se abastece el área metropolitana de Guadalajara es justamente el lago más grande de México, el lago de Chapala, que el 60% del agua que se usa para el abastecimiento en la ciudad viene de ahí. Luego es el agua subterránea y el agua de ríos, a través de distintas represas toda esta situación de la grave contaminación de pues, nuestros principales cuerpos de agua es uno de los factores principales. Uh-huh. El segundo es pues, el deterioro en el que está el sistema operador del agua. Por lo menos en la última década no se le ha dado mantenimiento, se ha desmantelado. Los trabajadores del organismo operador, que es el Sistema Intermunicipal de Agua Potable y Alcantarillado, el SIAPA, no tienen herramientas de trabajo. El sistema operador también tiene graves problemas al interior de corrupción. Y otro factor es pues, toda la entrega de factibilidades que este sistema operador le ha entregado a, pues, a todo el mercado inmobiliario para un desarrollo urbano acelerado de crecimiento vertical, que también es otro de los factores que ha tenido que ver con el momento actual de crisis del organismo operador, pero de graves problemas de calidad de agua en la ciudad.
1: O sea, todo se conjuntó en mala hora, décadas de deficiencia, de burocratismo, de falta de interés y voluntad, más que ha crecido la población. Ha crecido también, pues estas, suponemos que los permisos inmobiliarios. Ustedes han recogido denuncias directamente en las colonias. ¿Qué está viviendo una familia que necesita cocinar, bañarse o mandar a sus hijos a la escuela?
10: Bueno, lo que nosotros hemos hecho análisis comunitarios de la calidad de agua uh-huh. a través de una red metropolitana que se está conformando en la ciudad de monitores y monitoras vecinales. En coordinación con investigadores del ITESO, también con otra red de calidad de agua que está en la región Valles y Lagunas, y con otra organización que se llama Resistencia Civil. Hemos encontrado pues que el agua que actualmente surte el SIAPA es un agua peligrosa y tiene metales pesados como plomo, mercurio, aluminio, hierro, cromo, bromo. Uh-huh. En su origen vienen justamente de procesos industriales. Hemos encontrado también la bacteria de coliformes fecales, es decir, que el agua contiene pues caca humana y caca animal.
1: ¡Oh, Dios! Ajá.
10: Hemos encontrado que la mayoría de los análisis, hemos realizado más de 270 análisis en más de 110 colonias de los 4 municipios, uh-huh. no contienen cloro residual en la disposición final. Y esta es una barrera importante para combatir bacterias situaciones bacteriológicas. Por lo sí. tanto, el agua contiene tres fuentes de contaminación, digamos, de procesos industriales, de procesos agroindustriales, porque también hemos encontrado que el agua tiene fuera de norma nitratos y nitritos, esto es decir, sustancias peligrosas como pesticidas, otro tipo de sustancias que tienen que ver con la agroindustria, y pues toda esta contaminación bacteriológica uh-huh. y todo esto tiene también pues graves impactos a la salud de las personas.
1: Evidentemente pues se están enfermando, ¿no? Esta comunidad en donde no tienen de otra y ya pues definitivamente dejaron de usarla. Están comprando garrafones, supongo que tampoco alcanza la economía familiar para mantener con garrafones toda una infraestructura de casa, ¿no? Pues sí, de almacenamiento. ¿Qué hacer, María? Hay personas que relacionan, ya nos dices tú, con esta cantidad de heces que tiene el agua y la contaminación y que están comprobando mediante su análisis. ¿Qué hacer? ¿Qué puede hacer la población, la ciudadanía?
10: Bueno, tú has mencionado dos cosas importantes, que sí. son los impactos a la salud y los impactos a la economía familiar. Esta situación está afectando alrededor entre 900.000 y 1.000.000 de personas en esta segunda metrópoli pues, más grande del país. Uh-huh. Y lo que se está exigiendo como primer paso es un plan emergente o que se atienda a la emergencia, pero de manera integral y con soluciones de fondo. ¿Esto qué significaría? La exigencia de decretar alerta sanitaria en la ciudad. ¿Qué significaría? Eso significaría que efectivamente las autoridades reconozcan que ya hay impactos a la salud, porque ya los hay, sobre sí. todo por la contaminación bacteriológica, enfermedades gastrointestinales, dermatológicas, de las vías respiratorias, que se dote de fuentes seguras, pero que se ponga también un alto a las descargas de la industria. Eso que yo señalé al principio es una condición fundamental para que pueda empezar a cambiar la situación en la ciudad. El plan emergente que tiene el gobierno en curso es un plan débil en el que trae una planta potabilizadora o purificadora que proporciona garrafones de agua potable, que la gente tiene que salir, pero es un camioncito, digamos, para toda la ciudad. Y hay otros lugares donde también se están otorgando agua en garrafón.
1: Sí.
10: Pero lo que se está pidiendo realmente que se decrete la alerta, que se ponga alto a las descargas y que se, por supuesto, que se fortalezca la potabilización del organismo operador.
1: Okay.
10: Las alarmas están encendidas porque hay también posibilidades de que el organismo operador pueda ser privatizado al llevarlo o al haberlo llevado hacia una crisis, a un desmantelamiento y hacia un colapso. Entonces, el hartazgo es generalizado y por eso también esa movilización el día de ayer, con más de 10.000 personas movilizadas, expresión de todos los sectores sociales, y que desafortunadamente la respuesta de las autoridades fue la represión. Eso es algo también, pues, inadmisible, porque se está pidiendo un derecho fundamental para la vida, que es el agua, y que está impactando pues la vida, que está poniendo en riesgo la salud y la vida, pues, de por lo menos más de 1 millón de personas en la ciudad.
1: Ya, y pero bueno, el gobernador dice que se infiltraron ahí estos grupos de choque que nunca faltan, ¿no? Estos bloques que llegan a, pues, a distorsionar la demanda real. Pero precisamente el gobierno decide retirar el abastecimiento del agua de Las Pintas y anuncia tandeos durante medio año. ¿Es una medida necesaria, suficiente o tardía?
10: Bueno, es una medida en donde quienes van a pagar las consecuencias no van a ser los funcionarios en turno o pasados en materia de agua del estado que han cometido corrupción y nos han orillado a esta situación. Quien va a pagar las consecuencias con esta medida es la población, porque el desabasto del agua va a ser una realidad y la medida es tandear agua. Pero, por ejemplo, no se está explicando al cerrar esta fuente de contaminación de una parte del agua que viene del lago de Chapala a través de un canal abierto, que es el canal de Atequiza, No se está transparentando quiénes son las empresas que están descargando, qué tiene el agua que está llegando ahí, con análisis públicos, transparentes e independientes. Entonces, la medida es pedirle comprensión a la población cuando hay un agua que es riesgosa y pedirle comprensión a la población, porque ya no van a tener o ya no vamos a tener agua sucia, pero lo que no vamos a tener es agua. O sea, no vamos a tener agua sucia porque no la van a tandear. Entonces, eso no es una solución, es muy preocupante, porque eso también va a orillar a la población a que tenga que haber más impactos en su economía, porque la población va a tener que comprar agua embotellada de garrafones o de pipas para poder abastecerse adecuadamente, mientras no se está cuestionando ni quiénes son los contaminadores, ni tampoco se están revisando las concesiones de los grandes usuarios para entonces crear un banco de agua de esos grandes usuarios y poder abastecer a la población de agua segura mientras realmente se trabaja una emergencia sanitaria que conllevaría obra hidráulica, agua segura, información, prevención y atención a los impactos a la salud.
1: Bueno, pues parece que ustedes tienen más claro las propuestas, las vías de salida que el gobierno. Yo creo que se están entrampando ahí entre temas burocráticos y promesas. Ojalá que se cumpla, ¿no? Ya han dicho el gobierno de Pablo Lemus que no van a privatizar ni aumentarán las tarifas, que van a transparentar las acciones. Ojalá, insisto, en que esas promesas se cumplan y puedan verificarlas ustedes por el bien de la sociedad. María, muchas gracias. Entendemos que las familias necesitan estas respuestas, que puedan comprobar.
10: Muchas gracias diaria, ¿no? A ustedes. Y solamente agregaría que hay un megaproyecto que se está proponiendo como alternativa de solución, que es un segundo acueducto sustituto para traer agua de Chapala a Guadalajara, pero ese megaproyecto significará inversión privada, es decir, tiene un componente de privatización, tanto en su construcción como en su operación, y eso significa entrar al modelo de privatización. Y lo segundo es que se piensa un segundo acueducto como solución cuando se desperdicia entre el 40 y el 50% del agua que está en las redes. Entonces es traer más agua para seguirla desperdiciando y además una obra de infraestructura para mágicamente pues solucionar los impactos a la salud y mágicamente solucionar la contaminación. No es la alternativa y es un proyecto millonario, 48 mil millones de pesos, es sumamente caro y esta semana estará pues a debate en el Congreso local. Entonces la situación está muy complicada y con todo esto de la represión, pues no sabemos si el mensaje que busca el gobierno es inmovilizar, que la gente se asuste, que la gente ya no vuelva a salir a protestar, sí. Pero pues el agua es un derecho que sin él, pues simple y sencillamente no existimos como ecosistemas y como seres sí, humanos.
1: Claro, me parece a mí que es la guerra que viene, la guerra por el agua. Ojalá de verdad que se atiendan sus demandas y ahí, insisto, ustedes tienen las propuestas y las soluciones, que no sean palabras al viento o solo en la tinta sobre papel. María, de nueva cuenta, te agradezco muchísimo estos minutos de tu tiempo. Si nos lo permites, pues seguiremos al tanto en los días que vienen a ver qué se discute ahí en el Congreso del Estado. ¿Te parece?
10: Con mucho gusto y muchas gracias por la entrevista.
1: Gracias a ti, es María González Valencia del Instituto Mexicano para el Desarrollo Comunitario y por supuesto estaremos al tanto de lo que pasa en Guadalajara. Hacemos una pausa, no se vayan, aquí seguimos.
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0: Regresamos a nuestro programa.
1: Borrar un video, pues es una cosa. Evitar una agresión en una escuela es otra muy distinta. El gobierno federal presentó un decreto para proteger a niñas, niños y adolescentes de contenidos digitales que promuevan la violencia, acoso y otras conductas dañinas. La propuesta también exige medidas de seguridad en las plataformas, pero nosotros nos preguntamos hasta dónde puede funcionar y qué hace falta fuera de las pantallas. Lo conversamos con Laura Coronado, ella es experta en cultura digital. Laura, bienvenida, muchísimas gracias por estos minutos de tu tiempo.
2: Al contrario, Eugenia, feliz de hablar con ustedes de este tema.
1: Tuvimos estos hechos violentos en Torreón, por ejemplo, ¿no? Que decían que los chicos eran seguidores o fanáticos de no sé qué imágenes violentas de otro país, ¿cierto?
2: Es muy lamentable lo que sucedió en Torreón y que además no es la primera vez que estamos frente a este tipo de incidentes, porque ya no quiero llevar ni siquiera una, pero creo que es el sexto en los últimos meses. Y la verdad lo que veo es iba letra chiquita. Por un lado, es que existen en las principales plataformas, o sea, Instagram a través de Meta, pues ya tiene una cuenta para adolescentes y una preconfiguración para evitar contenidos violentos, contenidos sexuales, contenidos que impliquen pues algún tipo de sangre o algún tipo de cuestión de autolesiones, suicidio, o que pudiera hablar acerca de incitación al odio. También ya existe TikTok para adolescentes, que va más o menos en el mismo sentido, y tenemos a YouTube Kids. ¿Qué es lo novedoso del decreto y qué es lo que tendríamos que ver? Que habla de este monitoreo automatizado, en donde va a haber una alerta cuando existe una amenaza real o que se crea que hay evidencia o entrega de evidencia que pudiera darse a través de un canal institucional directo que va a ser entre las mismas plataformas y las instituciones. Sí, entonces sí. Creo que ese botón de alarma, por así decirlo, es lo más novedoso de este decreto. Es un contacto que van a tener de emergencia 24/7, es decir, que cuando la empresa, la plataforma detecte algún tipo de contenido o se le reporte algún tipo de contenido, de inmediato va a hablar a la Secretaría de Seguridad Pública y Ciudadana o a la instancia o a la autoridad correspondiente. Esa es como la gran ventaja que nos está dando ahorita el decreto. Y la otra parte de la letra chiquita es que no implica sanciones, que lo mismo lo dijo nuestra presidenta en la mañanera, es un acuerdo que se está siguiendo después de otro que firmaron en marzo las principales plataformas. No entró ex Twitter, que también es parte de lo que tendríamos que reflexionar. O sea, ¿en dónde están alimentando estos discursos de odio? Y muchas veces es la plataforma de Elon Musk la que está sirviendo de pues plaza pública para este tipo de eventualidades. Y ella está entrando en ese acuerdo que se firmó en marzo. Ahora le va a ser aplicable, porque no es opcional, en principio, este decreto, pero no incluye sanciones.
1: Ah, pues digo, la ventaja es buena, pero la desventaja es mucha, ¿no? ¿Qué chiste tienes? Como regañar al niño por reprobar, pero pues ya, o sea, no pasa nada, no lo ponemos a estudiar, no le ponemos una sanción por haber dejado las tareas y las obligaciones a un lado, ¿no? Y X, como bien lo dices, X Twitter es de lo más agresivo, es donde están todos los odiadores, ¿no? O pones hola y ya, ay, ¿por qué saludas? Y el día está horrible, ¿no? Ya hasta da miedo escribir en esa red. Y esa pues está muy, muy complicada, ¿no? Regularla, ¿cierto, Laura?
2: Sí, mira, la verdad, como tú bien dices, pues es una norma imperfecta porque no implica una sanción o una consecuencia. Entonces, pues es una especie como de carta de buenas intenciones, una cartita a Santa Claus diciendo cómo debería de ser el entorno digital, diciendo que ya existen muchas de estas normas y que estamos viendo que no funcionan. ¿En dónde sí está lo importante? En donde nosotros como figuras de crianza, estoy hablando de papás, de mamás, de abuelos, de tíos, que estamos cerca de menores de edad, que sí estemos vigilando el entorno, o sea, lo que ellos ven, pero también que seamos muy precisos en este tema de la cultura de la verdad. Muchas veces podemos tener todas las configuraciones establecidas en los dispositivos y los niños, y sobre todo los adolescentes, pues van a tratar de salirse de ese límite, ¿no? Sí. Y entonces nada sirve que yo ponga todos los candados, que yo ponga todos los controles parentales, que yo arme un perfil de Instagram para menores de 16 años, si mi hija o mi hijo va a abrir un perfil falso. Sí. O si yo voy a ser la primera en decir tenemos cuentas compartidas, o si yo incluso ni siquiera tengo todos estos controles parentales y le presto mi celular o mi computadora o mi tablet a un menor de edad. Claro. Entonces ahí va a haber ningún tipo de filtro y no los estamos acompañando. Y creo que no se trata de criminalizar y de decir que todo lo que sucede en redes sociales es odio, es violencia y es malo. O sea, no tendríamos a una Malala, que fue premio Nobel de la Paz, si no hubiera empezado ella con su blog a los 13, 14 añitos. No tendríamos un santo como Carlo Acutis, que también empezó a subir sus videos en YouTube, si no le diéramos la voz a los niños, niñas y adolescentes. Sí. Pero sí, muchas veces no sabemos cómo utilizarlo. les damos el dispositivo a la menor provocación, y así como a veces les enseñamos a andar en la bicicleta y decimos, mira, cuidado con la viejita, la bajada, mascota, y si te caes aquí yo te levanto y te ayudo, no les decimos lo mismo cuando hablamos de cultura digital. Entonces, claro, qué bueno que exista el decreto, qué bueno que exista esta buena intención de las plataformas, pero también queda de parte de nosotros como escuelas, como profesores, como figuras de crianza, enseñarles qué es el ciberacoso, enseñarles qué es la cultura del odio o los discursos de odio, por qué es importante evitar que tengamos ese tipo de contacto con imágenes violentas, para que efectivamente tengan estas herramientas y estas habilidades. Estamos hablando de inteligencia artificial, no podemos tener ermitaños digitales, pero sí podemos tener ciudadanos y no usuarios. Y sí, creo que si ella tendría que ir encaminada a las decisiones del gobierno, deberíamos de hablar más de alfabetización digital y no tanto de sancionar a las plataformas o a los niños que los tengamos como criminales, ¿no? O sea, en las escuelas no vamos a tener celulares, pero en los reclusorios sí los hay.
1: Ay, estoy totalmente de acuerdo contigo. Y entonces, en este tenor, ¿quién debe decidir qué es contenido violento? O sea, le pregunto, porque un reportaje, una denuncia de bullying o el testimonio de una víctima, pues también pueden mostrar violencia, ¿no? O sea, mi trabajo podría ser violento. Yo advierto cuando estamos en la tele o en el radio, así de retiren a los niños. Pero, ¿y si los niños están solos y no se retiran? ¿No? O sea, ¿quién debe de decidir qué es violento y bajo qué circunstancias? ¿No? Porque, bueno, el periodismo pues también está en las redes sociales.
2: Y también la libertad de expresión y el derecho a informarse, y es parte de lo que ha sucedido después de esta ola prohibicionista, el ejemplo por antonomasia es Australia, en donde pues fueron la primera legislación en donde hablaron acerca de que los menores de edad no tuvieran acceso a redes sociales, y lo primero que ves es que los niños meten calculadoras o celulares viejos a donde son los contenedores cuando entran a los colegios. Sí. Son los primeros en tener otras redes sociales y no estas que son las más grandes y que tienen más protecciones. Sí. Incluso han llegado a conversar en Spotify, imagínate, hacen sus chats en Spotify, sí, en los programas que no son tan vistos, y entonces ellos ahí tienen sus foros. O sea, claro que nosotros siempre buscamos pues salirnos un poquito de límites, tirar más la cuerda, y yo creo que le dices a un adolescente, no lo puedes hacer, y lo que te va a responder es a que sí, y vas a ver qué tan rápido lo hago. Pero claro, si no nace desde un lugar de prohibición, sino de entendimiento, de responsabilidad, y les haces ver, la verdad es que los niños y las niñas y los adolescentes te sorprenden de las decisiones tan maduras que pueden adoptar. Entonces creo que es hacerles ver por qué es perjudicial, y también entender que no todo el contenido violento quiere decir que sea una incitación a que tú lo cometas. O sea, lo que tú mencionabas, estamos hablando de los lamentables sucesos de Torreón, claro que son violentos, claro que todos vimos en algún momento las imágenes, y claro que a todos nos sensibilizaron y nos hicieron despertar. Entonces creo que también el que ellos vean que sí es algo real, que es algo cercano, que puede suceder, es sí, algo que les ayuda a alfabetizarse y tener más conciencia. Entonces claro, creo que la idea no es prohibir, está bien monitorear, está bien el evitar que ciertos contenidos que pudieran ser nocivos se bajen, pero creo que de ahí a tener una disposición que además no tiene sanción, pues se queda un poquito como en el vacío, ¿no? Y en una buena intención que ojalá se consiga.
1: Claro, digo, el mundo está lleno de buenas intenciones, pero de ahí a la realidad pues dista mucho, ¿no? Es esta vieja frase de prohibido prohibir. A mí me queda todavía una duda mayor, Laura, a ver si podemos hacerlo de manera breve. Y los datos, me dices, un niño, un chavito puede abrir otra cuenta, una cuenta fantasma y alterna, y los papás o los cuidadores no nos enteramos, pero ¿cómo hacer esta investigación?
2: Mira, la verdad es que eso también es uno de los grandes dilemas en materia de privacidad. Los menores de edad no necesariamente cuentan con una identificación oficial. Algunos de ellos tienen pasaporte, pero no todos. Uh-huh. Y también pues es darle mucho poder a las plataformas, porque ellos van a tener un gran banco de datos biométricos que pondrían en riesgo a los menores de edad. Entonces creo que sí es trabajar en este tema de la cultura de la verdad y decir, oye, pues es que así como hay clasificación de películas, o así como podrías tener la estatura para manejar, pues no te vaya a dar las llaves del coche aunque tengas pues la estatura, porque todavía no tienes los reflejos. Lo mismo sucede con las redes sociales. Es una gran idea que plataformas trabajen de la mano del gobierno, pero si lo que sucede en casa no es congruente, la verdad es que no va a prosperar ninguna de estas iniciativas.
1: Me parece que ese ejemplo es el mejor que nos puedes dar, el de las llaves del coche. Si no tienes todavía los reflejos, pues las llaves quedarán hasta cuando madure tu cerebro, ¿no? Laura, muchas gracias.
2: Exacto, y hay edades.
1: Hay edades, sí.
2: Y ni modo, ¿no? A todos nos toca a veces esperarnos un poquito para poder ver todos los contenidos.
1: Exactamente, y lo que decimos nosotros como adultos es, no puedes desver, hay cosas que no son para tu edad y si las ves ya no se pueden desver, no se borran de tu memoria, ¿no? Ahí está el planteamiento, los retos, las ventajas y las desventajas. Todo mundo tiene responsabilidad, las plataformas, las autoridades y por supuesto nosotros los adultos que estamos en contacto con los niños, con los alumnos, que somos cuidadores o que somos los protectores de su crianza. Laura, te agradezco muchísimo que nos ayudes a entender qué está pasando y sobre todo pues que se trabaje en esto, en los retos, ¿no?
2: Claro que sí, y feliz de hablar de estos temas y que tengan una muy bonita tarde.
1: Igualmente para ti, muchísimas gracias. Es Laura Coronado, experta en estos temas, comunicación, tecnologías y lenguaje digital. Muchísimas gracias, Laura. Yo soy Jania Novel, vamos a hacer una pausa. Quédense con nosotros, regreso en un minuto, no se vayan.
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0: Regresamos a nuestro programa.
1: Gracias por continuar con nosotros. Vamos a lo bueno, lo malo y lo feo en los deportes. Otra vez la selección de fútbol nacional. Antuar González.
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3: ¿Qué tal, Jania? Vámonos con la información. Jornada 11, 5 empates, 30 goles. Y arranquemos con lo bueno, que sin duda alguna es Juan Bruneta y Salomón Rondón. Bruneta hizo un doblete al 6 y al 60 para dejar a Tigres ganando 3-2 a Toluca, que era el líder. Un partidazo total en el Volcán. Toluca tuvo el 70% de la posesión y ni así. Mohamed se fue expulsado al medio tiempo por encarar a Nahuel y hacer una seña de títulos. Tigres resucita con 13 puntos. Y Rondón, con un doblete al 84 y al 87, rescató el 3-3 en el Pachuca Necaxa, cuando perdían 1-3. El venezolano ya es líder de goleo con 12 tantos. Y lo bueno, Querétaro. Sí, los Gallos le ganan 2-0 al Atlante con gol de Omenchenko de penal y ya son terceros en la general con 20 puntos, donde nadie los tenía ahí. Lo malo es Juárez empatando 1-1 con Tijuana con un gol tardío al 84 de Dourado, pero sigue último con 4 puntos y menos de 18 goles, donde los Bravos están hundidos. Y lo malo, como ya es costumbre, los Pumas una vez más ganaban 2-0 con gol de Chino Huerta en esta repetición de la final, que después se fue expulsado al 37 por una doble amarilla. Ganaba 3-1 y Cruz Azul se lo empató 3-3 en el 85 con un gol de Cristian Eberé, el nigeriano. Dos ventajas tiradas a la basura. Y en lo feo tenemos el clásico tapatío bajo una lluvia del huracán Simón. Atlas ganaba 1-0 con gol de Zenón al 52 y al 74 Camilo Vargas le ataja un penal a Ángel Sepúlveda en su penal 21 atajado, un récord del extranjero en México. Y al 86 el mismo Sepúlveda se reivindica y empata el 1-1 para Chivas, donde Chivas ya tiene cuatro partidos sin ganar. Lo feo es la fiesta amargada del América. 110 años, uniformes retro, regreso de Malagón 7 meses después de romperse el tendón de Aquiles y perderse el Mundial. Iban perdiendo con un golazo de Rossi al 18 y empató Santiago Bueno al 45+4. Y al 87 expulsan a Borja. Resultado final, un empate 1-1 con Monterrey. Aún así, América es líder con 21 puntos, Toluca y Querétaro queda en tercera posición con 20 puntos. Hasta aquí la información. Para Informe 24, Antuar González.
1: Muchas gracias, Antuar. Antuar González desde las canchas, y de las canchas pasamos a los escenarios. 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
5: Gracias, Jania. Comenzamos. Este 12 de octubre, la nueva Basílica de Guadalupe cumple 50 años. Inaugurada en 1976, este espacio va mucho más allá de su innegable valor religioso. Hoy por hoy, es el segundo santuario mariano más visitado del mundo, solo superado por el Vaticano. Atrae cerca de 20 millones de visitantes al año. Para dimensionar su impacto en la cultura global, este único punto de la Ciudad de México recibe anualmente más turistas y peregrinos que ciudades enteras como Roma o París. Su imponente diseño fue una respuesta arquitectónica de vanguardia ante un grave problema civil. La antigua basílica se estaba hundiendo de forma asimétrica debido al suelo lacustre de la capital. El arquitecto Pedro Ramírez Vázquez, el mismo genio detrás del Estadio Azteca y el Museo Nacional de Antropología, proyectó una estructura circular única. Su diseño simula una gran capa que evoca las tiendas que usaban los nómadas en el desierto, pero su verdadera genialidad es la ingeniería estructural. La planta redonda de 100 metros de diámetro no tiene columnas intermedias. Esto permite que las 10.000 personas que puede albergar tengan una visibilidad perfecta desde cualquier ángulo hacia el altar. Además, la icónica estructura cuelga de un mástil central de concreto, lo que la vuelve altamente resistente a los sismos de la zona. A nivel cultural, el entorno de la Basílica ha moldeado la identidad mexicana. Entre los datos curiosos que rompen el ámbito puramente litúrgico, destaca su sistema de movilidad. Para evitar aglomeraciones masivas frente a la tilma de San Juan Diego, se instalaron bandas eléctricas subterráneas de transporte peatonal en constante movimiento. Una solución logística copiada de los aeropuertos modernos para agilizar el flujo de millones de personas. Desde su construcción en 1976, el diseño lumínico se pensó para ser funcional y teatral al mismo tiempo. La joya de la corona de este sistema es el plafón central, una enorme estructura de madera de ocume y láminas de cobre que parecen flotar sobre los asistentes. Para la zona del altar y la sagrada tilma, el arquitecto Pedro Ramírez Vázquez y sus ingenieros diseñaron un sistema de iluminación focalizada de alta precisión, debido a que la imagen de la Virgen debe de ser visible con total claridad desde cualquier punto, desde la planta circular. Se instalaron proyectores especiales de largo alcance con filtros ultravioleta e infrarrojos para proteger el tejido histórico del desgaste que provoca el calor y la luz directa. A medio siglo de su edificación, la nueva Basílica de Guadalupe se consolida no solo como un templo de oración, sino como una de las obras de arte arquitectónico y centros de reunión social más influyentes del siglo XX. Jania, esto es todo en tercera llamada de este espacio cultural, en donde todos caben. Yo regreso contigo. ¡Feliz lunes!
1: Gracias, Claudia. Claudia García Barrientos con lo mejor de los espectáculos y la cultura. Ya recorrimos las canchas, los escenarios. ¿Qué les parece las plazas? Vámonos a los toros. Cerrojazo en las ventas de Madrid. Adelante, Ana Mari Miñón.
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6: Jania, gracias, muy buenas tardes. Edgar, muy buenas tardes. Y querida afición, vamos a comentar lo que hoy se dio en la Plaza de las Ventas de Madrid, que hoy terminó la temporada taurina en la Plaza de las Ventas, con la corrida de la Hispanidad, actuando Morante de la Puebla, nuestro diestro mexicano Héctor Gutiérrez, que apunta fuerte para ser un importante torero, en donde, por cierto, haga el paseillo que seguramente armará la Marimorena. Y Aarón Palacio, quien confirmó la alternativa y que vemos en él en un torero en que sabe lo que trae entre manos y que torea con muchísimo gusto. Lástima que hoy pues lo malogró con el estoque, y aparte de eso, estaba hoy francamente el público con todos sumamente frío. Morante de la Puebla, curiosamente, hoy cumple un año, te recordará, de haberse cortado la coleta en las ventas en octubre de 2025. Al parecer hay Morante de la Puebla pues por varios tiempo más, aunque la verdad es que no sabemos, porque él ha comentado que no sabe qué va a pasar para el 2027. Ya sea usted que es impredecible, y dentro de todo, pues mientras lo podamos ver, hay que gozarlo. Héctor Gutiérrez, que dejó grandes momentos, grandes esbozos, tanto con capote como con muleta, pero el público, insisto, estaba totalmente congelado y no sé el por qué. El balance de la Feria de Otoño 2026, pues cierra con un total de 175.858 espectadores, dándose 8 festejos, de los cuales 5 de ellos con el titulito de No hay billetes. Esta tarde también la Plaza de las Ventas lucía majestuosa, con un lleno total y la gente con una ilusión tremenda de ver a estos toreros, aunque no sé, insisto, el por qué, con un corazón bastante frío. Aún así, para el 2027 seguramente a Héctor Gutiérrez le van a dar muchos contratos, y en una de esas va a salir por la Puerta Grande de Madrid y de ahí abrirse todas las puertas del interior de lo que es la Península Ibérica. Y hablando precisamente de alternativas, hablamos también de los chavales que tienen esa gran ilusión. Y digo esto porque hoy este torero joven Palacio pues ha estado muy bien, el público le gusta, tuvo momentos magníficos, y esto es lo que nos remonta un poco a lo que pasa a un torero cuando ya está en la fila de novillero a convertirse en matador de toros. Tardes muy buenas, otras no tanto, pero aunque decimos siempre que el toro es fundamental en el mundo taurino, también hay que destacar que algo importante en las plazas de toros es el público. Una tarde van muy benévolos, otra tarde la gente va muy fría, otra tarde hay toreros que ni siquiera los miran porque no les interesa, y este toro sí es francamente muy difícil de lidiar. Aún así, la ilusión de nuestros toreros, y digo nuestros toreros a nivel internacional, es la ilusión de convertirse en matadores de toros. Y hablando de matadores de toros, pues muchos de ellos aquí en nuestra República Mexicana no han podido hacer el paseillo debido a las fuertes lluvias torrenciales en las cuales la plaza pues era una alberca y muchas han sido suspendidas. Aún así, queda por delante mucho y seguir luchando porque el mundo del toro salga a flote. Lo importante es eso, llenar las plazas y decir hay afición, hay ganas, y no llevar las cosas a mal puerto, que el público no acude y entonces vienen los problemas en cuanto a la situación que estamos viviendo con los antitaurinos, que quieren de un plomazo acabar con esta fiesta que da tanto dinero a tantas personas y tantas familias que trabajan honradamente y que lo necesitan para vivir el día a día. Vamos a ver cómo se van desarrollando las cosas, pero por lo pronto pues hay mucha ilusión, hay grandes triunfos y hay grandes esperanzas. Muchas gracias, buena tarde y feliz semana.
1: Gracias, Ana Mari. Hacemos una pausa y volvemos de inmediato. No se vayan. Soy Jania Novel. Regreso.
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0: Regresamos a nuestro programa.
1: Continuamos aquí con Jania Novel.
2: Gracias por continuar con nosotros. Hasta aquí nuestro programa del día. Nos echamos la última, ¿no? La última y nos vamos. Adelante, Tatiana.
3: Jania, la última y nos vamos. Otorgaron el Premio Nobel de Economía a Robert E. Hall y Michael Woodford. De acuerdo con la Real Academia Sueca de Ciencias, la investigación de los profesores estadounidenses han desarrollado nuevos modelos macroeconómicos que han mejorado la capacidad de gestionar las recesiones económicas debido a que sentaron las bases del paradigma neo-keynesiano en el que los modelos se construyen sobre fundamentos microeconómicos, es decir, de abajo hacia arriba. Ahora sí, Jania, a ti y a todos nuestros radioescuchas, les deseo que tengan un excelente inicio de semana.
2: Gracias, Tatiana. Con esa información cerramos. Gracias a todo el equipo. Es Edgar Fernando Cruz al mando de este barcazo. Emanuel González, Tatiana Flores, Claudia García Barrientos, gracias, muchas gracias al staff de Audiorama. Pero sobre todo y todas las cosas, gracias a ustedes por estar ahí del otro lado de esta cajita mágica y maravillosa que llamamos la radio. Nos despedimos con esta canción de salida. Hoy libre, lo que quieras poner, Emanuel, a ver qué se te antoja. El primer disquito, el primer vinilo que salga vinilo, ¿eh? Ya se nota mi década, ¿no? ¿Qué tal, Alejandro Fernández? Me dediqué a perderte, ¿no? ¿Cómo la ves? Venga de ahí. Y con eso me despido. Nos escuchamos mañana a las 5 de la tarde, tiempo del Centro de México. Yo soy Jania Novel. Adiós.

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7: ¿Es verdad o mentira que para proteger a los animales lo más importante es aumentar los castigos contra quienes los maltratan? Es solo una parte del problema. Las sanciones importan, pero la verdadera política de bienestar animal también necesita algo que construya mucho antes de que ocurra el maltrato: una cultura de respeto y tenencia responsable. Y en Guanajuato, el tema tiene una dimensión considerable. De acuerdo con datos del INEGI, citados en la estrategia estatal, 71.2% de los hogares de Guanajuato tienen alguna mascota, una proporción superior al promedio nacional de 69.8%. Por eso hablar de la protección animal no es solamente hablar de perros y gatos abandonados, es hablar de vacunación, esterilización, adopción responsable, atención veterinaria, evitar la reproducción y venta sin control, y entender que tener un animal implica una responsabilidad durante toda su vida. Ese es precisamente uno de los componentes del Pacto para la Protección y Bienestar de los Animales firmado recientemente en Guanajuato. Sus 10 compromisos incluyen cero tolerancia al maltrato, reconocimiento de los animales como seres sintientes, educación para una tenencia responsable, adopción, vacunación, esterilización y acciones frente a la venta no regulada. Además, la Constitución de Guanajuato ya establece la prohibición del maltrato animal y obligaciones de protección, trato adecuado y cuidado. Pero una ley por sí misma tampoco cambia una cultura. Pongámoslo claro, proteger a los animales no empieza cuando alguien presenta una denuncia por maltrato. Empieza cuando una familia entiende que una mascota no es un juguete, cuando se esteriliza para evitar camadas no deseadas, cuando se adopta responsablemente y cuando niñas y niños aprenden que cuidar a otro ser vivo también significa respetarlo. Las sanciones son necesarias para quien maltrata, pero la educación y la responsabilidad son las que pueden evitar que el maltrato ocurra. Porque una verdadera cultura de bienestar animal no se mide solamente por cuántas leyes tenemos, sino por cómo tratamos todos los días a los animales que dependen de nosotros. Los datos están ahí.
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